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0: fuerzas estadounidenses interceptaron buques iraníes y abrieron fuego contra un petrolero en medio del bloqueo impuesto por la Casa Blanca. Irán denuncia violaciones a esa tregua, mientras que Washington espera una respuesta de Teherán a su última propuesta de paz para poner fin a la guerra. Liliana Suárez con la actualización de este conflicto.
1: El Pentágono difundió imágenes del momento en que naves estadounidenses interceptaron a dos buques del régimen de Irán que intentaban violar el bloqueo impuesto a sus puertos. El incidente ocurrió en el estrecho de Hormuz. Pero además, hace dos días, un caza estadounidense abrió fuego contra un petrolero iraní en el Golfo de Omán. En respuesta, el gobierno de la República Islámica lanzó misiles y luego se reportó un ataque estadounidense contra bases militares de Irán. El ministro de Asuntos Exteriores, Abbas Araghchi, acusó a Estados Unidos de optar por una aventura militar temeraria cada vez que presentan una solución diplomática. Mientras tanto, el secretario de Estado de Estados Unidos, Marco Rubio, aseguró que sigue a la espera de una respuesta de Irán a

0: propuesta presentada para poner fin a la guerra. Dejó claro que en ella se mantienen condiciones que Washington considera no negociables. Creo que todos estamos de acuerdo en que Irán tenga un arma nuclear es inaceptable. Nadie piensa que sea una buena idea excepto el ayatolá. Anoche se informó que Irán está creando una agencia para controlar el tráfico en el Estrecho de Hormuz. Esa es una vía navegable internacional. Eso sería ilegal, señaló. Aún así sostiene que estos incidentes no representan el fin de la tregua.
1: La repentina erupción del volcán Dukono en Indonesia provocó la muerte de 3 excursionistas y dejó atrapados a otros 10 que estaban en las inmediaciones alrededor del cráter. 15 escaladores sí lograron bajar a tiempo. La emergencia se produjo esta mañana y movilizó equipos de rescate para poder recuperar los cuerpos y poner a salvo a los sobrevivientes. En un dramático video grabado por una guía, se observa una enorme columna de humo y cenizas elevándose sobre la montaña. Describieron ese momento como una experiencia aterradora.
2: Venezuela, 4 meses sin Maduro.
3: Retorno a la democracia en Venezuela parece largo. Tras la caída de Maduro, el régimen se ha reacomodado, cumpliendo con las exigencias de Estados Unidos y ganando respaldo y tiempo en el poder. Mientras que la oposición busca sumar apoyo internacional, su causa y que la lucha por unas elecciones libres no quede en el olvido.
4: El retorno a la democracia aún está distante en Venezuela. Y en el complejo tablero político, dos mujeres con estilos de liderazgo enfrentados representan su futuro. Por un lado está Delcy Rodríguez. Presidenta a cargo desde hace 4 meses, simboliza la continuidad del régimen. Tiene el respaldo de las Fuerzas Armadas, controla los poderes del Estado y es reconocida por Estados Unidos. Es un elemento de larga trayectoria y experiencia en el régimen chavista. Hasta ahora ha mantenido la estabilidad del país y complace al gobierno estadounidense que la tutela. Le otorgó permisos para la explotación de recursos naturales como el petróleo y minerales raros y ha respondido a sus peticiones como abrir espacios para la oposición y detener la represión, pero a medias. Delcy tiene en contra la falta de apoyo popular, no solo de la oposición, sino de sectores del chavismo duro que la consideran una traidora. Depende de un frágil equilibrio entre las bases del socialismo y la subordinación a Washington. En el otro extremo de la política venezolana está María Corina Machado, líder de la oposición que simboliza el cambio democrático. Su fortaleza es el respaldo popular, el reconocimiento internacional y la cercanía con el gobierno estadounidense. Sin embargo, la administración Trump, aunque reconoce su liderazgo, no le ha dado un rol claro en el proceso de transición. Machado, galardonada con el Premio Nobel de la Paz por su lucha por unas elecciones libres en Venezuela, protagonizó un elaborado escape de su país y desde entonces ha elevado su voz en las principales democracias del mundo, siendo recibida por varios jefes de Estado. Aunque mueve masas y puede ser símbolo de un futuro político legítimo, María Corina Machado no tiene control institucional ni militar. Está lejos de la toma de decisiones gubernamentales y en el exilio. Machado busca ponerle fin al régimen lo antes posible. Rodríguez quiere ganar validación y sostenerse en el poder. Estados Unidos será quien defina cuándo se dará el siguiente paso en la transición en Venezuela. Sin un calendario electoral a la vista, por ahora el chavismo tiene la ventaja.
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1: Hablemos ahora de los OVNIs, los objetos voladores no identificados, porque en el radar digital de este viernes hemos detectado que uno de los temas más buscados en Internet en las últimas horas tiene que ver con la desclasificación de fenómenos anómalos, conocida por sus siglas en inglés como UAP, según los Estados Unidos. La conversación digital tiene mucho interés en conocer detalles de uno de los misterios más controversiales para la humanidad. Sucede luego de que el presidente de Estados Unidos, Donald Trump, pidió localizar y liberar archivos sobre vida extraterrestre y fenómenos no identificados. Incluso el Pentágono habilitó un sitio web público para que la sociedad civil, todos podamos acceder a videos, fotos y documentos originales sin requerir permiso de seguridad. Se puede ingresar o acceder a esa información a través de la página world.gov/UFO. Repito, war.gov/UFO para poder acceder a toda esta información. El primer lote de evidencias con una entrega inicial fue este viernes 8 de mayo. Sin embargo, incluye casos catalogados como no resueltos debido a limitaciones técnicas o falta de datos sensoriales en el momento. Además, entre los archivos desclasificados hay registros en zonas de conflicto. Son informes militares de Irak del año 2022 y también de Siria del año 2024. Describen luces de origen desconocido y objetos pequeños, según información de militares estadounidenses quienes estuvieron en esas misiones en esos territorios. Se incluyen también los testimonios de astronautas de las misiones Apolo 12 y 17 entre los años 1969 y 1972, quienes han relatado que vieron destellos brillantes y partículas navegando por el espacio profundo. Se registran más de 750 nuevos reportes entre los años 2023 y 2024. Todos señalan que los avistamientos son un fenómeno persistente. Y en este sentido, Pete Hegseth, secretario de Defensa de los Estados Unidos, ha manifestado que la desclasificación de estos archivos busca terminar con la especulación justificada y aplicar rigor científico en los análisis que se realicen sobre este tema. Y adicionalmente, el Pentágono hace hincapié en que el lenguaje de estos informes refleja la interpretación del observador. Recalca el Pentágono que los archivos no constituyen una prueba concluyente. Precisamente, Merlis González ha preparado un reportaje sobre el material difundido que incluye documentos, audios y videos de objetos detectados por radares realizando movimientos inusuales. Vamos a verlo.
4: Puntos blancos realizando movimientos erráticos, objetos que pasan a gran velocidad por los radares infrarrojos y una extraña figura en forma de estrella de ocho puntas. Son parte de los archivos que desclasificó Estados Unidos este viernes sobre avistamientos de OVNIs, ahora llamados fenómenos anómalos no identificados. El secretario de Guerra, Pete Hegseth, dijo que estos archivos, ocultos tras clasificaciones, han alimentado durante mucho tiempo especulaciones justificadas, y es hora de que el pueblo estadounidense lo vea por sí mismo. Para que todos tengan acceso, habilitaron un portal web. Ahí están publicados cientos de informes, fotografías, audios y videos del Departamento de Guerra, la NASA y el FBI sobre encuentros con objetos que hasta ahora han sido imposibles de identificar, no solo en Estados Unidos, sino en países árabes, África, Grecia e incluso la Luna. Uno de los videos es de la misión Apolo 11, donde se describe un objeto inusual en la superficie lunar. El Pentágono asegura que son archivos nunca antes vistos y dice que es una instrucción del presidente Donald Trump que demuestra la transparencia de su gobierno en este tema. Sin embargo, sus críticos sostienen que es una forma de desviar la atención de asuntos más importantes.
1: Y más detalles de esta noticia que sigue generando interés en las redes sociales y ha sido recogida por medios de comunicación a escala mundial en nuestra web ecuavisa.com. El código QR que ya va a aparecer en pantalla los va a llevar, amigos, directamente a esta información y al enlace incluso que ha sido habilitado, reiteramos, por el Pentágono sobre la desclasificación de informes, audios y videos de estos fenómenos en el cielo del planeta. Los esperamos siempre en nuestras plataformas digitales.
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3: El gobierno sumó su noveno contrato fallido en proyectos para la generación o alquiler de energía. En total son 1.026 megavatios los que no se han generado por problemas en la contratación e incluso por posibles delitos. Diego Puente con un recuento de estos casos.
6: El gobierno del presidente Daniel Noboa suma un nuevo fracaso en la contratación de energía, el noveno. La empresa pública El Gaustro declaró el 27 de abril desierta la contratación de la central termoeléctrica El Descanso 3 de 20 megavatios que se busca construir en Cañar. Según la resolución que dio de baja el proceso, las ofertas presentadas por el consorcio GD Energía y Obras y el consorcio Sinoanden Energy no cumplieron los requisitos mínimos de los pliegos. El costo era de $36 millones. Este fracaso no es aislado. Hay otros 8 proyectos que no se han concretado. La construcción de las centrales Quevedo y Salitral de 150 megavatios, que estuvieron a cargo de la cuestionada empresa Progen. Esmeraldas 3 de 91 megavatios, que no concretó la empresa ATM. El alquiler de energía en tierra en Pascuales de 260 megavatios, proceso que se ha caído en 6 ocasiones. Y la compra de turbina de ciclo combinado para Pascuales de 355 megavatios que se iba a dar de forma directa a la italiana Ansaldo. La ex ministra Inés Manzano lo justificó.
7: O sea, venden los equipos, los que les interesa a ellos, pero no hacen la otra parte que es la parte de las conexiones, la ingeniería, etcétera. Eso lo dimos de baja porque dijimos, necesitamos que sea todo.
6: Se suman 3 proyectos fallidos, Esmeraldas 4, Durán, y los retrasos de la contratación de una barcaza, todo por 350 megavatios. Los 9 proyectos suman cerca de 1.200 megavatios adicionales a la potencia actual y que podrían cubrir el déficit de 1.000 megavatios actuales. Al no tenerlos, el país sigue dependiendo de las lluvias para no tener apagones.
1: Al aire libre, con música o disfrutando de una obra teatral. Las opciones para celebrar a mamá este fin de semana son variadas y vamos a conocer las ciudades y algunos lugares que abrirán sus puertas para conmemorar esta fecha especial. Diana León, con más detalles.
0: El río Guayas sirve de escenario para celebrar a mamá con paseos fluviales temáticos. La embarcación River Dock propone para el domingo un paseo de buenos días para mamá, en el que además se puede pintar con ella a bordo. Los recorridos parten desde el muelle del Malecón Simón Bolívar en diferentes horarios. También en la Perla del Pacífico, este fin de semana habrá diversas ferias de emprendimientos dedicadas a mamá en el centro de la ciudad con acceso gratuito. El sábado habrá una en el Parque Seminario y el domingo en la calle Panamá y al interior del Malecón Simón Bolívar, frente a la Universidad de las Artes.
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0: El cantante Fausto Miño celebrará a mamá combinando sus canciones con un montaje teatral que resaltará el valor de la figura materna. La cita será este sábado desde las 7 de la noche en el Teatro Scala.

0: pasillos, valses y pasacalles serán interpretados por el grupo Ambrosía en el show que ofrecerán en la Casa Sino Fabiani, en el tradicional barrio Las Peñas de Guayaquil. La función será desde las 6:30 de la tarde.
1: ¡Que los padres limpien la casa y cocinen!
0: ¿Qué pasaría si las madres del mundo se declaran en huelga indefinida? Esa es la trama de la comedia Madres en Huelga, que se presenta este fin de semana en Casa Toledo de la capital.
2: ¡Madres unidas, libres!
0: ¡No! Entre risas, las actrices reflexionan junto al público sobre el agotamiento, la culpa y también el amor incondicional.
3: Las madres se cansaron, botaron la toalla.
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5: En Rennes, Francia, Nicolas Prie creó un prototipo innovador de autocarga que permite a los vehículos eléctricos recargarse mediante paneles solares instalados en el techo de su modelo e-Mejari 2021. Jorge Luis Vaquerizo, con imágenes de nuestra aliada BFM, nos presenta los detalles de esta prometedora y también ecológica innovación.
6: Los primeros resultados del carro solar son prometedores, incluso en condiciones meteorológicas impredecibles. Así lo asegura su inventor, Nicolas Prie, quien informó haber recorrido 202 kilómetros desde la última vez que conectó el vehículo a un tomacorriente, manteniendo aún más del 80% de la carga. Estima que los paneles solares han cubierto entre el 18 y el 22% del consumo energético de su auto ligero, incluso en condiciones de baja luminosidad. Existe toda una red de conexiones y cableado de los paneles, conectada a un disyuntor situado en esta caja electrónica. Este sistema transforma, convierte y optimiza la energía generada por los distintos paneles solares, para luego alimentar la batería ubicada aquí. En términos de costos, un modelo a gasolina de este tipo puede consumir $9 de combustible por cada 100 kilómetros, mientras que este carro solar reduce ese valor a poco más de $3 en invierno. Durante el verano, reducirá el costo a $1 por cada 100 kilómetros recorridos, e incluso podría llegar a cero si las condiciones de radiación solar son óptimas. Para lograr estos resultados, el francés trabajó en colaboración con una empresa de ingeniería, con el objetivo de equilibrar la eficiencia, el peso y el costo de los paneles solares. Aunque aún no ha revelado todos los detalles de su invento, Nicolás ya se encuentra en proceso de patentar el sistema de su carro solar.
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0: Toque de Queda. Operativos y resultados.
1: Durante el toque de queda, los uniformados instalan puntos tácticos de bloqueo en zonas tomadas por las bandas para evitar que se desplacen. Pero en estas barreras físicas, los conductores de tráileres y camiones deben permanecer estacionados toda la madrugada para no ser detenidos. Merlin Ochoa con más información.
2: A las 11 de la noche no solo inicia el toque de queda, también arranca el despliegue de 42.000 policías y 22.000 militares en 9 provincias y 4 cantones donde rige la medida que estará vigente hasta el 18 de mayo. En estos territorios, la estrategia incluye instalar barreras físicas en las calles y avenidas. Son los denominados checkpoints o puntos de control, ubicados en zonas tomadas por las bandas que han sido detectadas por inteligencia policial.
3: Nosotros hacemos las operaciones primero para el control del espacio público, les limitamos la movilidad, tenemos la información, el eje investigativo lidera los operativos y procedemos a ejecutar las acciones policiales.
2: No son retenes tradicionales, son puntos de bloqueo que también se instalan en las carreteras. Este es el sector conocido como Puente Lucía, una zona estratégica que conecta a las provincias del Guayas con los ríos y Manabí. Aquí los trailers y camiones permanecen en la vía junto a los conductores porque no tienen autorización para pasar.
4: Vengo de la Concordia, de Santo Domingo. A la Florida, tengo cargado el carro.
5: Y vamos a pasar aquí hasta avanzar, porque ella entra a su clase mañana.
2: ¿A qué hora entra?
5: Universidad, ella entra a las 7.
2: En las vías del país existen 32 checkpoints fijos, a los que se suman los puntos de control instalados por cada cantón. En la zona 8, conformada por Guayaquil, Durán y San Borondón, operan 25 puntos estratégicos. Desde ahí también salen operativos hacia cerros, escalinatas y zonas oscuras consideradas de alto riesgo.
3: Dejamos personal en el punto fijo para que sigan revisando lo que va llegando y el móvil avanza por los diferentes sectores donde nosotros de manera tecnológica identificamos que hay transgresores del toque de queda, pero a la vez también podrían estar infractores de la ley.
2: Según la policía, en la zona 8 se ejecutan en promedio 84 allanamientos diarios. Hasta ahora, 28 personas han sido detenidas por incumplir el toque de queda y otras 63 por distintos delitos, entre ellas 3 procesados por el ataque con explosivos a la cárcel del Encuentro, ocurrida a finales del 2025. Uno de los sospechosos fue capturado la madrugada del miércoles en el norte de Guayaquil.
6: Lluvias fuertes en la Amazonía, altas temperaturas y radiación extrema en la sierra van a predominar este fin de semana. La costa continuará con precipitaciones en medio de una transición hacia condiciones más secas desde finales de este mes. Más detalles de estos pronósticos con Joel Vanegas.
7: Se esperan lluvias fuertes en la Amazonía desde este sábado hasta el martes, debido al ingreso de masas de aire húmedas desde el sur del continente, según el INAMI. Las precipitaciones serán constantes en la región amazónica y podrían presentarse también en el sur de la sierra, con mayor intensidad entre el domingo y lunes.
8: Este fin de semana también esperamos una activación importante, sobre todo en la zona de Coca-Cola Sinclair, y también algunas lluvias en la zona de Paute.
7: En Quito, en cambio, se mantendrán condiciones similares a las de los últimos días, con fuerte presencia de sol en horas de la mañana, temperaturas de hasta 25 grados y niveles de radiación ultravioleta entre altos y muy altos.
8: El día sábado bastante soleado, el día de mañana bastante soleado, el domingo tenemos un poco más de nubosidad por lo que ingresa de la Amazonía. Sin embargo, la próxima semana tendremos días bastante soleados nuevamente.
7: Mientras que en la costa continuarán las lluvias durante el fin de semana, especialmente en Esmeraldas, Los Ríos, Santo Domingo y el norte del Guayas. Tras los eventos de fuertes precipitaciones registrados en Guayaquil en los últimos 2 días. Sin embargo, las precipitaciones disminuirán de forma paulatina, dando paso a condiciones más secas a partir de mitad de año.
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0: ¡Gracias!
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1: Es la hora 21 en punto.
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0: Es la hora 21, 17 minutos.
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0: Es la hora 21:33 minutos.
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0: Es la hora 21:45 minutos.
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0: Es la hora 21:58 minutos.
1: El domingo es el Día de la Madre. Y la mayoría de mujeres tienen entre sus sueños, aspiraciones, derechos inclusive, de ser madre. Ahora en esta época contemporánea eso es cada vez menos común y a veces rechazado, porque se supone que es la instrumentalización que suelen hacer especialmente los hombres, las parejas o la sociedad patriarcal de una de las funciones biológicas que son exclusivas de las mujeres, que es exclusiva de las mujeres, y que ciertamente, generacionalmente, históricamente, le ha significado la razón por una cantidad de postergaciones y mucha linda poesía. Porque justamente las mujeres gestan, y eso implica un deterioro en el organismo, una limitación durante cierto tiempo, y luego una dedicación que solamente ellas pueden dar, ahora ya no tanto con lo que hay, se volvió una categoría menos aceptada. En otros casos, rechazada. Pero por lo menos en el Ecuador, la mayoría de mujeres tiene esa aspiración, ser madres. Inclusive solteras. Inclusive con inseminación artificial, como la entendemos, o inseminación in vitro o reproducción asistida. De eso vamos a hablar a propósito de una ley que se tramita en la Asamblea con el doctor Francisco Huela, quien invitó recién la UES para una conferencia a propósito de un libro que ha lanzado recién, del cual trataremos también. Conversación que empezamos el viernes, en el jueves, en el día a la noche, de esta manera.
2: La maduración de los óvulos, ¿vale?, es algo natural, por lo que solo madura un óvulo por ciclo. Correcto. Pero cuando tú metes muchas hormonas, lo haces para sacar no el que toca, sino a los que no tocan les metes como un enchufe, venga, rápido, rápido, rápido, y te salen 15. Entonces, en esa manipulación, en ese forzar a que maduren, ¿vale?, es cuando se generan problemas físicos al óvulo, que luego cuando es fecundado por el espermatozoide, que también ha sufrido sus manipulaciones, el embrión que nace puede nacer, ¿no?, bueno, nacer, se puede generar con defectos en el desarrollo.
3: Claro, porque el proceso está siendo artificiosamente estimulado.
2: Claro, y eso es no respetar los tiempos y los procesos de la naturaleza.
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Como ustedes ya notarán, nos vamos a concentrar en los riesgos que tiene esta reproducción humana asistida cuando se procede de una manera no técnica y las parejas o las personas lo aceptan de una manera no suficientemente informada y a veces, lo que es peor, excesivamente comercializada. Ese tema se trata ampliamente en este libro, El Último In Vitro. Ustedes lo pueden conseguir por Amazon. Cuando le preguntaba al doctor, yo lo quiero así en papel, yo que no estoy muy actualizado, también te lo mandan en físico si lo necesitan, y próximamente va a estar en la librería española. El programa no es para vender ese libro, no necesita promoción. Es para, a partir del libro, generar suficiente información. Y para eso compartamos este maravilloso spot que se hizo de su publicación.

0: Este documento es el informe para primer debate que hubo ya en septiembre de 2025 en la Comisión Especializada Permanente del Derecho a la Salud y el Deporte, que analiza el tema. Pasó ya el primer debate, está a puertas del segundo y es el momento crucial para examinar mucho mejor lo que se ha avanzado, lo que se ha corregido y lo que todavía resulta preocupante, si no peligroso. Esa comisión la preside Juan José Reyes Baquerizo, la integran Boris Stalin Andrade, Anabela E. Macín, Antonio Sebastián Becerra, Hermel Andrés Campos, Victoria Tatiana de Sintonio, Ani Cristina Muñoz, Marcelo Andrés Kushmer, Milena Cristina Jacome y Jorge Fabricio Tamayo. Y esa comisión, a nuestro invitado esta noche, el doctor Francisco Weld, le ha pedido más de una vez comparecencia, guía y asesoría. ¿Cuáles son los resultados? ¿O deberían serlos en función de su experiencia? Y sobre todo de lo que en Europa se ha basado tanto y aquí casi nada, aunque se la practica constantemente. Es lo que trataremos en los próximos 60 minutos.
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0: Me voy a detener poco en la experiencia de nuestro invitado porque si no se nos acaba el tiempo del programa. Tiene 48 años, dos hijos, nació en Hondarribia, País Vasco, España. Sí, se dice Hondarribia.
3: Hondarribia, correcto.
0: Es doctor por la Universidad de Navarra, acreditado catedrático por la ACU de Cataluña, licenciado en Biología de la Universidad de Navarra, licenciado en Filosofía de la Pontificia de Salamanca, máster en Bioética de la Universidad Rey Juan Carlos de Madrid, con múltiples estancias de investigación en la Universidad de Estados Unidos como Washington, California, Chicago y de Inglaterra en Londres. Doctor, bienvenido.
3: Muchas gracias.
0: ¿Es la tercera vez que está en el país?
3: Es la primera vez.
0: Ah,
3: esta es mi primera vez.
0: ¿Su comparecencia de antes en la comisión? ¿Cómo
3: fueron? Fueron dos online y esta tercera han querido traerme presencial.
0: ¿Ya la cumplió?
3: No, la semana que viene en Quito.
0: Ok, ¿qué día está previsto para eso?
3: Pues la verdad no lo tengo claro porque me llevan la agenda y yo solo obedezco. Entonces sé que es algún día de la semana que viene.
0: ¿Usted ha llegado a Quito o a Guayaquil?
3: Llegué a Quito, estuve 24 horas en Quito y luego vine aquí a la conferencia en la UES.
0: Eso fue el jueves temprano.
3: Eso es.
0: Después estuvo en el programa. Para empezar, yo quisiera que aclaremos algunas categorías técnicas profesionales para no estar a cada rato diciendo qué es eso a lo largo de la conversación. Yo, por ejemplo, no me acordaba anteayer que son gametos. Al revisar la ley lo vi. ¿Qué es reproducción humana asistida primero?
3: Se trata de unas técnicas médicas que lo que tratan es de sustituir el acto de la fecundación. ¿Vale? Cuando se forma una nueva vida, se hace tras la unión del óvulo y el espermatozoide. ¿Vale? Y esto en condiciones normales, sin acudir a las técnicas, se hace pues, una relación sexual y esa unión del óvulo que pone la mujer y los espermatozoides se hacen dentro del cuerpo de la mujer. Cuando, una mujer o una pareja no puede tener niños o tiene problemas, puede acudir a una técnica, ¿no? Que a una clínica de reproducción humana asistida, que también se puede decir fecundación in vitro, que es lo más clásico.
0: ¿Es idéntico?
3: No, la reproducción humana asistida es el paraguas de todas las técnicas y la fecundación in vitro es una de las tres que se suelen utilizar.
0: ¿Que consiste en?
3: Las tres es inseminación artificial, que es la más sencilla, luego viene la fecundación in vitro, que es, digamos, la estándar, y luego viene una que se llama ICSI, que se conoce como inyección intracitoplasmática de espermatozoides. Todo el mundo la conoce como ICSI, son tres.
0: Muy brevemente, ¿qué es cada una?
3: Inseminación artificial es cuando se sacan los espermatozoides del varón, se preparan, se lavan, y se introducen dentro del cuerpo de la mujer.
0: ¿Qué se preparan, se lavan? ¿Qué vale. es ese proceso?
3: Normalmente se hace porque los espermatozoides hay millones y hay algunos que no están bien y que pueden afectar a los que están bien. Entonces, cuando se lavan y centrifugan es para preparar la muestra, para dejarla en principio lo mejor posible antes de introducirla.
0: Me ha hecho acordar de un famoso cacho, un cuento que hay aquí, sobre el espermatozoide cojo. Vale. Ya, algún rato se lo cuento fuera de cámara.
3: Muy bien. Sí.
0: ¿Tú lo has oído? ¿No? También te lo cuento. Mira, y al siguiente.
3: La fecundación in vitro es lo estándar que sería. En este caso sí que sacas el óvulo de la mujer, sacas los espermatozoides. En este caso los espermatozoides también se lavan, se centrifugan, se preparan. Y los óvulos no se saca solo uno, ¿verdad? Porque no saldría a cuenta, por decirlo así. Se estimula ovaricamente a la mujer.
0: Muy baja la probabilidad si solo sacas uno.
3: Claro, entonces ya. Estimulas y sacas unos 15 o 20. ¿Y luego qué haces? Con cada uno de ellos rocías muchos espermatozoides a ver si se da el caso de que alguno fecunda. ¿Vale? Y si fecunda, se forma un embrión, durante 4 o 5 días se tiene ese embrión esperando a que se desarrolle in vitro, es decir, fuera, en una placa, ¿no? Y cuando tiene 4, 5 o 6 días, se transfiere al cuerpo de la mujer.
0: Ok. ¿Y la ICSI, que es la última?
3: ICSI sería igual, pero en vez de rociar con espermatozoides a los óvulos, seleccionas tú qué espermatozoide y lo introduces con una inyección dentro del óvulo. O sea, es mucho más forzado, es mucho más violento. Primero porque tú seleccionas al que crees que es el mejor.
0: ¿Ya?
3: Porque en condiciones normales gana el mejor. O sea, todos hemos ganado una primera carrera de triatlón, por decirlo
0: correcto.
3: Así.
0: Correcto.
3: Porque de millones ha sido solo uno el que ha ganado. Pero en este caso, digamos, se selecciona a ojo, de eso podemos hablar después, al que se considera que es el mejor y se introduce de manera forzada. ¿Vale? Entonces, esta sería la tercera, o sea, inseminación artificial, fecundación in vitro y ICSI, cada cual más invasiva.
0: Otras definiciones. ¿Qué es un gameto?
3: Vale, gameto es lo que llamamos óvulo en el caso de las mujeres y espermatozoide en el caso de los hombres. Son células que tienen, por decirlo así, la mitad de lo necesario para que cuando se unan pueda generarse ahí la vida, ¿no?
0: ¿Qué
3: la vida
0: es del organismo. Un embrión?
3: Un embrión es el primer estadio de cualquier organismo. ¿Vale? El más, digamos, el primero, cuando un embrión es de una célula, luego 2, 4, 8, es la primera etapa, ¿no?, de todo organismo.
0: ¿Qué es un banco de embriones?
3: Un banco de embriones serían, como hemos dicho, que se estimulan muchos óvulos, ¿vale?, a cada mujer y después se fecundan, ¿vale?, de repente nos encontramos con muchos embriones. Entonces, esos embriones no se pueden transferir todos, ¿vale? Hay que congelar algunos. Entonces, un banco de embriones es aquel lugar donde se almacenan los embriones que han sobrado, ¿vale?, de esos, digamos, procesos, de esos ciclos de tratamiento.
0: Pregunta, ¿los embriones, los espermatozoides o los óvulos pueden ser mantenidos durante mucho tiempo sin afectarse en criopreservación?
3: Vale. En principio se sabe que hay embriones que han nacido de gametos que han estado congelados durante, si no me equivoco, 30 años, ¿vale? Pero
0: wow,
3: es una barbaridad. Hace poco salió una noticia al respecto, ¿no? Que nace un niño pero ya tiene 30 años, por decirlo
0: wow,
3: así, en cierto
0: modo, correcto.
3: ¿Vale? Lo que pasa es que, aunque no es lo ideal, la realidad es que hay muchos que quedan abandonados por las parejas y no se sabe muy bien qué hacer con ellos. Entonces, se tiene constancia de que parece ser que cuando pasan muchos años cabe la posibilidad, pero también se sabe, ¿no?, y se estima que conforme más avanza el tiempo, más van perdiendo, por decirlo así, ¿no?, su calidad, ¿no?, desde el punto de vista fisiológico, y por eso lo que se está intentando es la manera de que no se almacenen y de que se puedan transferir y dejar que continúen su desarrollo lo antes posible.
0: Todas estas categorías están definidas en la ley, no con la claridad ni con la extensión que hace el doctor, pero hay una que a mí me parece inexacta. Disculpe usted la audacia, y ustedes también. Infertilidad. Incapacidad de una persona para lograr un embarazo después de mantener relaciones sexuales regulares sin protección por 12 meses o más. Falta con la misma pareja o con la misma persona.
3: Correcto.
0: Hay una cantidad de casos comprobados en el Ecuador en que una mujer no es fértil con esa pareja.
3: Correcto.
0: La cambia y por cualquier circunstancia, decimos en el Ecuador, no sé si es castizo, se preña, ¿okay? Se queda encinta, se embaraza. O a la inversa, hay hombres que no pueden concebir con determinadas mujeres, o con esa determinada mujer, perdón. Cambian y la señora o la mujer se embaraza. ¿No hace falta una definición mejor de infertilidad aquí?
3: Sí, de hecho, si no me equivoco, tendría que revisarlo. Hasta la propia OMS puntualiza que tiene que ser con la misma pareja.
0: Ok.
3: Yo creo que es algo formal.
0: Eso. He trabajado de ayer a hoy que lo entrevisté cualquier cantidad, como habrá notado.
3: Ajá. ¿Ya? Veo que ha hecho los deberes.
0: Eso, usted es culpable que ha dormido poco. Ya entramos entonces en lo sustancial. Uh-huh. 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Y a las 13 horas, el debate de Centro Digital, que hoy estuvo macanudo, solo que misógino, no hubo mujeres. Somos 5 hombres panelistas, todas las mujeres estaban de viaje. Bromas aparte. A mí me interesó averiguar cómo este señor se metió en este tema. Vean cómo nos lo contó.
3: El último in vitro concebido sin información.
0: Ajá.
3: ¿Vale? Entonces el punto es... Pues ya hace muchos años, en 2013, una amiga de mi hermana me preguntó: oye, Fran, ¿sabes mucho del embrión temprano? Voy a una clínica reproductiva asistida mañana con mi marido, ¿qué me recomiendas? Y yo no supe qué decirle. Entonces, desde hace 15 años, quiero dar respuesta a las personas que se plantean ir a las clínicas y he hecho sobre todo una investigación durante 3 años analizando qué información proporcionan las clínicas de reproductiva asistida a sus pacientes, un análisis con un consorcio, 1,2 millones de euros, algo financiado por la Unión Europea, y sé, por decirlo así, qué información proporcionan y cuál no proporcionan. Y entonces el libro es justamente para paliar esa desinformación reinante que tiene la población, ¿no?, sobre qué se hace en temas como las tasas de éxito, en temas como los riesgos asociados, temas como la donación de óvulos. Hay muchos temas, ¿no?, que no se explica como se debería de explicar antes de tomar la decisión de ir o no ir.
0: Eso es todo. Ni él ni yo, o por lo menos así lo entiendo, estamos en contra de la reproducción humana asistida. Sí, en contra de que se la haga con tanta ligereza como el Ecuador, de que no tenga regulación como el Ecuador, de que haya clínicas que operan con esta especialidad sin ningún estándar conocido y sobre todo de que ustedes, de que los y las interesadas acudan sin la información suficiente. ¿Qué deberían saber primero quienes se interesan entonces, doctor?
3: Bueno, hay una cosa a puntualizar, don Carlos, que ha comentado ahora sin ningún estándar, ¿no? Entonces, me pongo en la piel de los del sector, ¿no?, y dirían enseguida, cumplimos los estándares de las asociaciones científicas internacionales. Uh-huh. Pero la cuestión sería, bueno, ¿y quiénes son esas asociaciones científicas? Ellos mismos.
0: Ajá.
3: ¿Me explico?
0: Pues y parte.
3: Claro, ¿no? Entonces esto es importante porque en principio claro que se siguen unos protocolos establecidos, pero son protocolos que tienen en cuenta lo que el sector considera que hay que tener en cuenta.
0: Valiosa aclaración. ¿Y qué es lo que usted descubrió que claro, no informan, que no tienen en cuenta?
3: Vale, bueno, esto es algo que, aunque es verdad que parece que yo lo descubrí, es algo que los que conocen mínimamente el sector, hasta los propios del sector, saben que es algo que no se está cumpliendo, ¿vale?
0: Por ejemplo,
3: tasas de éxito, que es lo más claro, ¿no?
0: Y es lo que más se vende. Han llegado a hablar de que en 9 de cada 10 casos con esto usted se puede quedar en cinta.
3: Sí, bueno, no en cinta, dicen concretamente 9 de cada 10 consiguen el deseo de ser padre y de ser madre.
0: Peor.
3: Pues claro, claro.
0: Peor.
3: Porque si dijeran en cinta,
0: correcto,
3: tendrían razón. Porque okay, muchos, quizás es demasiado exagerado, pero muchos consiguen un embarazo, un test positivo. Pero uno cuando va a las técnicas, cuando va a las clínicas, no quiere un test positivo, quiere un niño en casa. explico. Y ahí está un poco la trampa.
0: ¿Ya?
3: Es decir, te dicen la posibilidad que tienes de quedarte embarazada sin decirte qué es de quedarte embarazada. Entonces te hablan un 60, 70, 80, 90% cuando la posibilidad real de tener un niño nacido puede ser del 1 o 2%.
0: ¿En promedio llega a ser tan baja?
3: En países como Francia te dan el dato real de todos los éxitos de un año de todo un país. Y a mí eso me parece una buena referencia, porque
0: claro,
3: no son estimaciones.
0: Francia.
3: ¿No? Y no es, digamos, no son el sector que te da sus números, es un país, un gobierno que te dice. Bueno, con 45 años es entre un 1 y un 2%. Con 40 años es alrededor de un 4 o 5%. Y con 35 es alrededor de un 11, 12, 13%.
0: Ya, pero eso, si fuera solo un espermatozoide con un óvulo fertilizado o fértil o susceptible de ser fertilizado. Pero los indicadores cambian porque usted usó una palabra que a mí me sorprendió y ahora después entendí por qué. Porque se manipulan tanto los unos como los otros.
3: Claro.
0: ¿Qué es ese proceso de manipulación? ¿En qué consiste?
3: Vale, vamos a ver. Para que el óvulo y el espermatozoide estén bien, estén, digamos, en la buena disposición para que de ahí se genere un embrión sano o más que sano, que tenga como una buena disposición para el desarrollo, tienen que estar maduros y bien maduros. O sea, tienen que estar en un punto perfecto al que se llega, ¿vale? Entonces, en el ciclo menstrual, en el ciclo de la mujer hormonal, cuando se dice que ha habido una ovulación, en el momento de la ovulación, es que el óvulo ya está maduro y se ofrece por si acaso llega el espermatozoide y lo fecunda. ¿Vale? Y ahí es que el óvulo está maduro, está bien. Y eso se ha encargado el ciclo menstrual, o sea, el tema, perdón, la ovulación, ¿verdad?, en prepararlo.
0: ¿Y cuántos de esos óvulos produce la mujer?
3: Uno.
0: ¿Uno solo?
3: Uno por ciclo, claro. O sea, es muy sabia la naturaleza.
0: ¿Y cuántos de los espermatozoides que genera el hombre tienen la suficiente velocidad, me sigo acordando del chiste, como para llegar
3: y captarla? Salen millones y a la meta llegan unos 6, 7, 8, 9, 10. Y de esos solo uno, wow, es aceptado por el óvulo, porque no es que entra él solo en plan ganador, no, no. Se conoce desde hace poquito que hay una especie de selección por parte del óvulo de cuál es el más indicado para entrar. Entonces, ¿cuál es el problema? El problema es que las técnicas de reproducción asistida manipulan esos procesos de manera intrínseca, es decir, estimulan ováricamente, decíamos, lavan los espermatozoides, y todo eso se sabe que afecta a esa dimensión que se llama epigenética del desarrollo y hace que ese punto de partida no sea el idóneo y el adecuado.
0: ¡Wow! ¿Sí ven lo grave que es? Porque yo le iba a decir, ¿cuál es el problema? ¿Por qué no manipular o estimular a la mujer para que hayan más óvulos en esas condiciones y al hombre para que tengan más espermatozoides en posibilidad de llegar? Lo acaba de anticipar. Y eso desarrollaremos al volver, cuando revisemos también qué ocurrió cuando presentaron este libro en España, en el Colegio de Médicos de Madrid. Y escuchemos lo que dijeron dos médicos, el doctor Balaguer allí. ¿Él es dominicano?
3: No, es español, es catalán.
0: Y una profesional que se llama Laura
3: Rabinat. Sí.
0: Que tiene una característica especial. Ella durante 10 años trabajó en asistencia, en reproducción humana asistida. Y después de ver una serie de cosas, decidió salirse de ahí para empezar a informar mejor. La reproducción asistida, mejor conocida aquí como inseminación in vitro o inseminación artificial, aunque no son exactamente idénticas, requiere de suficiente información técnica de la pareja, o por lo menos de la madre. Así, cumplir un sueño no se volverá una pesadilla.
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1: Estamos hablando de reproducción humana asistida a propósito de una ley que está tramitando la Asamblea y ya va a su segundo debate. Ley que tiene que ser examinada más a fondo, puesto que gracias a consultar opiniones ilustradas como las de nuestro invitado, ha mejorado, cambiado en muchos aspectos, pero hay en otros que a mí en especial, desde lejos, me generan preocupación. Les recuerdo que OnePlus reproduce el programa al día siguiente, a partir de las 6 de la mañana en Canal 14, en esas cuatro cableras que ustedes ven allí, mientras que en Zapping es Canal 121. Ecuador en Vivo TV, canal digital, lo sube apenas termina. El otro reprise lo hace también al día siguiente, Alborada 90.3 FM, para Imbabura y Carchi, pero a partir de las 6:30. Y salimos también en todos los medios convencionales y plataformas digitales de Ecotel TV, con especial incidencia en Loja. Cuando se presentó este libro, el último in vitro, vean un resumen de lo que ocurrió en el Colegio de Médicos de Madrid.
2: Desde la neonatología, sí tenemos contemplado desde el principio que hay muchos más efectos de salud negativos en estos niños. Pero nos interesa mucho analizar estos datos de un modo, del modo más objetivo, más científico, más sereno posible.
3: Pone sobre la mesa datos y preguntas incómodas que son necesarias para movernos hacia una reproducción asistida más transparente, ética y que ponga en el centro las necesidades de las personas y no los beneficios de la industria reproductiva.
1: Y ahora vamos a lo concreto. Ya ha quedado claro que es una ficción el nivel de éxito que se obtiene y los riesgos que existen de aumentar los niveles de éxito, entre comillas, por algunos de los métodos descritos. El doctor Balaguer se dice que se ha descubierto en estos niños, los que nacen por reproducción humana asistida, una serie de enfermedades. ¿Con qué frecuencia, con qué alta incidencia, qué muestra estudiaron y qué tipo de enfermedades?
4: Vale, desde hace décadas se tiene constancia que si se sabe que los concebidos naturalmente, o sea, la población general tiene un riesgo de determinada enfermedad, un riesgo básico que no preocupa a las autoridades sanitarias porque es el esperable, se sabe que la población concebida in vitro tiene un aumento de riesgo significativo, pero no solo eso, sino preocupante en algunas enfermedades.
1: ¿Eso se sabe? ¿Quién sabe? ¿Cómo saben?
4: Vale. Desde hace décadas hay estudios que siguen, monitorizan la salud de los nacidos in vitro. Hay más de 15 millones de nacidos in vitro en todo el mundo. Y hay países que hacen un seguimiento, ¿no?, de algunas de estas poblaciones. Hay estudios que comparan la salud de 130.000 niños nacidos in vitro con 5 millones de concebidos naturalmente. Okay. O sea, hablamos de estudios, no de uno aislado, ¿no? A ver, hay un tipo de estudios que se llaman revisiones sistemáticas y metaanálisis, ¿vale? Uh-huh. En la, digamos, pirámide de evidencia que se llama, es decir, en el tipo de fuerza de evidencia que tiene artículos, hay algunos que son, digamos, menos fuertes que otros, ¿vale?
1: Ahora, pero eso aplica para Europa.
4: No.
1: Aplica acá también, porque aquí no hay esos estudios, aquí no se monitorea, no se hace seguimiento, debería hacerse, la ley lo plantea.
4: Claro.
1: ¿Por qué lo que pasa allá puede ser replicable acá?
4: Porque las técnicas son las mismas.
1: Okay.
4: Es decir, ahora estamos en un mundo en el que las clínicas están en todas partes, o sea, hay clínicas españolas con sedes aquí, hay, ¿no?, en Latinoamérica. Entonces, digamos que los protocolos son los mismos.
1: Okay, hablemos de porcentaje promedio de niños nacidos con reproducción humana asistida que tienen enfermedades.
4: Vale, hablamos de desde el 20-30% hasta el 1000% más.
1: Wow.
4: Determinadas enfermedades. Lo habitual, he de decir que sería entre el 50 y el 90%, y en algunas encontramos el 100%, 200%, 300%, en algunos linfomas, por ejemplo, en algunas leucemias.
1: O sea, el promedio va más allá del estándar de una reproducción lograda en condiciones normales.
4: Claro,
1: lo aclaró.
4: Eso es. Si hubiera un aumento del 2, 3, 5%,
1: estaría dirías, bueno, un pues riesgo tolerable.
4: Hay que mirar a ver qué está pasando. Pero cuando hablamos del 20, 30, 40, ya hay que poner
1: un poco de orden. ¿Y si tú decís por qué lo siguen haciendo en Europa?
4: Porque, y esto lo explico con detenimiento en el libro, ¿no? Los artículos y la evidencia científica que muestra estos resultados lo hace de un modo para no generar alarma. Es decir, hay modos de presentar los datos. Voy a poner un ejemplo que lo explico en el libro, ¿no? Si yo analizo 15 cánceres, ¿no?, en una población muy grande y digo, vamos a ver si hay un aumento de riesgo en estos 15 cánceres. Y me sale 15
1: cánceres de niños nacidos con reproducción humana
4: asistida. Eso es. Y comparo esos cánceres en población concebida normal y la incidencia en población concebida in vitro. Y de esos 15 me sale que 14 tienen la misma incidencia. Pero hay uno que tiene un 300% más de incidencia. El resultado de esa investigación lo puedo enfocar de dos modos. Uno, decir, que es lo razonable, cuidado, que hay un 300% de aumento de linfomas. Uh-huh. ¿Vale? O puedo decir, no hay riesgo general de cáncer, porque si yo hago una media de los 15, ese 300% queda diluido en los 15.
1: Ok.
4: Y entonces, una de las estrategias, hay otras un poco más complejas, pero es presentar resultados de un modo que no genere ningún tipo de alarma, aunque esos datos están ahí publicados.
1: Y ya se pueden ustedes imaginar cuál es el interés. Esto tiene una beta comercial. En Ecuador hacer esto cuesta entre 7.000 y 9.000 dólares promedio. Varían, porque todos son tratos privados en clínicas o profesionales privados, lo que no significa que sean descalificados por si acaso. Primera cosa. Y la segunda cosa es aprovechar, abusar, usar el sueño de las parejas o de alguna mujer por tener un hijo, ¿ya? Y en otros casos, satisfacer su sueño. Aquí estamos permitiéndole cumplir su sueño. Sí, hágalo, sigan. Pero primero, estén conscientes de los riesgos e infórmense debidamente. Este caso en el Ecuador, el de Nicola Rotton y Helen Bricknell, según reseña Ecuavisa, fue el que lo puso en el ojo de todos hace pocos años.
5: Nicola Rotham y Helen Bricknell son pareja desde hace 15 años. Son inglesas pero viven en Ecuador y su unión de hecho fue legalmente reconocida en el año 2011. Por inseminación artificial concibieron a su hija Satya, quien actualmente tiene 6 años de edad, pero no han podido inscribirla en el registro civil con el apellido de sus dos madres. En 2012 iniciaron una batalla legal que terminó este martes, con el fallo favorable y de última instancia de la Corte Constitucional, que con el voto de 5 jueces, de los 9 que conforman el pleno, aceptó la acción de protección patrocinada por la Defensoría del Pueblo. Su actual titular, Gina Benavides, celebra la decisión.
6: No es el caso solamente un caso individual. Este es un caso que tiene repercusiones y que va efectivamente a convertirse en una herramienta importante para la exigibilidad de derechos. Es un hito para el país, debemos reconocerlo así, y también es un hito para la región.
5: La Corte aún no notifica los detalles de la sentencia. Hasta el momento se sabe que reconoce la vulneración de derechos al haberle negado la nacionalidad ecuatoriana a la niña que nació y vive en el país. Ahora Satya podrá ser inscrita con el apellido de Nicola y Helen. El precedente beneficiará a otros niños en la misma situación, incluido su hermano, que tiene 2 años de edad.
1: Pregunta, doctor, ¿he revisado someramente la ley? Y la ley no se opone a que puedan tener un hijo, una hija, dos mujeres en pareja, ya sea en matrimonio o no. Pero ¿qué riesgo constituye traer un embrión de alguien ajeno a ese grupo, a esa pareja?
4: Bueno,
1: un embrión, perdón. Puede que sean las dos cosas, ¿no? Claro. Embrión y un espermatozoide, ¿cierto?
4: Claro. Entonces, a ver. En estos casos siempre se recurre a un gameto de donante. Es decir, cuando hay dos mujeres, es obvio que se necesitan espermatozoides y hay que recurrir fuera. Hay que recurrir a donantes de esperma para que se pueda dar esa fecundidad.

0: Aumento de riesgo que tienen y que han padecido de trastornos psicológicos, trastornos de la identidad, la necesidad y urgencia que tienen de conocer quién es su padre y madre biológico, hasta tal punto de organizarse en países y a nivel europeo y exigir la abolición del anonimato. Esto por un lado, ¿vale? Por otro lado, yo creo que se tiene que entender bien y es, se está viendo un aumento de riesgo en problemas inmunológicos en estos niños. ¿Por qué? Cuando una madre gesta un niño que proviene de sus óvulos, ¿no? Le está reconociendo al menos la mitad del material genético, le resulta familiar al cuerpo de la madre, ¿verdad?
1: Sí.
0: Porque es algo ajeno, pero es algo que es reconocido como propio. Cuando acudes a donantes, ¿no? En el caso de donantes de óvulos sería el caso, ¿verdad? Esta especie de equilibrio necesario de te reconozco algo, pero no eres de los míos, pero algo sí, ¿no? Es lo que genera, digamos, forma parte de ese desarrollo del embrión y ahí se ve que hay
1: A
0: problemas.
1: todo esto no significa que usted se oponga a la reproducción humana asistida, sino que es absolutamente partidario de que haya la suficiente información para una decisión responsable. ¿Es así?
0: La pregunta del millón sería si teniendo toda la información cabe acudir a las
1: Ok.
0: técnicas. Esa sería la pregunta. Es decir, que una madre, que una mujer o un hombre sepan que el desear tener un niño a través de las técnicas puede generar heridas, puede generar un daño, incluso la muerte a ese hijo que quiere venir a través de esas técnicas y que lo acepten. Habría que preguntar hasta qué punto ese deseo es un deseo, digamos, ¿no? Aceptable.
1: Yo estoy seguro que la decisión va a cambiar. No estoy seguro de en qué sentido, pero la decisión va a cambiar. Se va a postergar, se va a anular, se va a ejecutar mejor, se va a consensuar. En fin, la decisión es de quienes estén frente a ese dilema. Con más de este apasionante tema, volvemos enseguida. La reproducción asistida, mejor conocida aquí como inseminación in vitro o inseminación artificial, aunque no son exactamente idénticas, requiere de suficiente información técnica de la pareja o por lo menos de la madre. Así, cumplir un sueño no se volverá una pesadilla.
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2: Macrodigital nos pone gran cantidad de hogares de los Estados Unidos, 20.000 aproximadamente, donde sus principales suscriptores son ecuatorianos, también en España, por Hispasat, una cablera de Colombia, otra de Perú, en Galápagos y 22 provincias del Ecuador, en total 23, 5 países de América Latina, en total 148 cableras. Y si sigo, ustedes ya se saben el resto del discurso. Aquí tenía algo para que comprendan el otro extremo que había hasta hace poco en Costa Rica. Una revisión rápida del caso Artavia Murillo, allá en donde hasta recientemente también era prohibido lo que aquí se permite, la reproducción humana inducida, ¿cómo se llama?
3: Asistida.
2: Asistida.
4: El caso Artavia Murillo, de fecundación in vitro versus Costa Rica, está relacionado con la violación de los derechos a la vida privada y familiar, del derecho a fundar una familia y del derecho a la igualdad y no discriminación consagrados en la Convención Americana sobre Derechos Humanos como consecuencia de la prohibición general de practicar la técnica de reproducción asistida de la fecundación in vitro que se daba en Costa Rica. Esta prohibición estaba vigente en Costa Rica desde el año 2000 tras una decisión emitida por la Sala Constitucional de la Corte Suprema de Justicia. Las víctimas del caso son 18 personas que no pudieron acceder a la técnica de reproducción asistida de fecundación in vitro en virtud de la prohibición general que existía en Costa Rica desde 2000 para practicar dicha técnica. Tal prohibición se originó con una decisión emitida por la Sala Constitucional de la Corte Suprema de Justicia que declaró inconstitucional el decreto emitido en 1995 que regulaba dicha técnica de reproducción asistida.
5: No quisiera que ninguna pareja más en este mundo viva lo que mi esposo y yo vivimos.
4: En su sentencia, la Corte Interamericana ordenó diversas medidas de reparación. Primero, el Estado debe adoptar con la mayor celeridad posible las medidas apropiadas para que quede sin efecto la prohibición de practicar la fecundación in vitro.
6: Debe entenderse que la fertilización in vitro está autorizada en Costa Rica.
4: El Estado debía regular a la brevedad posible los aspectos que considerase necesarios para la implementación de la fecundación in vitro, teniendo en cuenta los principios establecidos en la presente sentencia.
2: Desde entonces, hasta ahora, allá han avanzado más que acá. Estamos recién tratando de igualarnos. Y para eso le pregunto, ¿qué tan importante es valorar la experiencia de Inglaterra, en donde justo por la complejidad de estos procedimientos y los resultados que empiezan a verse, se ha hecho una exigencia muy particular a partir de los 12 años con un niño o niña nacido in vitro? ¿Cuál es y a qué responde?
3: Vale, esto es un caso muy interesante porque una cosa es cómo se planteen las técnicas y qué valoración tenga, y otra cosa es ver con el paso de los años qué ha pasado para ver si hay que, ¿no? Hay que, ¿no?, mirar hacia atrás y cambiar las cosas. ¿Qué ha pasado en Inglaterra? Bueno, se ha visto que los nacidos de donante, ¿vale?, los nacidos hijos y hijas de donante, tienen problemas psicológicos y de identidad en la edad adulta. Entonces, se ha establecido un protocolo psicológico que se plantea en lo público en Inglaterra, ¿vale? O sea, esto ya se está, ¿no?, se está implementando, que es, está establecido que a la edad de los 12 años, una familia que haya tenido un niño in vitro de donante tiene que comunicarle al niño, que decirle que es in vitro y que es nacido de donante. Hay que buscar a ese madre o a ese padre biológico que donó sus espermatozoides o los óvulos, buscarle y decirle, oiga, mire, tenemos a un niño que usted no sabía, ¿no?, que es suyo, ¿no?, que ya tiene 12 años, entonces le voy a preparar a usted y a su familia, a la familia que usted pueda tener, ¿no?, para hacer un

0: es verdadera o falsa, porque uno como consumidor no sabe.
1: No, claro. Sabes que como médico también se me hace difícil identificarlo. ¿Qué es lo que me ha pasado aquí en la clínica? Vienen pacientes que se han inyectado por meses y bajan 4 libras mensuales, 3 libras mensuales, 2 libras mensuales y no ven mucho efecto. Me pasa mucho con semaglutide, que es este medicamento que se llama Ozempic. Cuando me traen la droga veo que es una ampollita y esto solo se vende en esta presentación. No existe otra presentación más que la pluma azulita, ¿okay? Hay de 1 miligramo y hay de menos dosis, pero esa es su presentación. Entonces a veces ni con unas ampollas y con unas jeringuillas de insulina y claro, como no es la droga aprobada por la FDA o por el laboratorio que ha hecho los estudios por años, entonces obviamente no se sabe lo que se está metiendo el paciente. Se dice que es semaglutide, pero no se sabe. Entonces, cuando ya no tienen el sello de aprobación, veo que no es la presentación que ha sido aprobada, entonces ya uno se da cuenta que eso de ahí no sé de dónde lo han sacado. O sea, a veces se lo denomina genéricos, pero puedes darte cuenta que no es el medicamento eficaz o seguro para poder ponerle un paciente. Eso me ha pasado full veces. Y cuando se le dice al paciente se pone bravísimo porque ya gastó plata, etcétera, etcétera. Pero bueno, ya pues, toca ser sinceros, es mi manera de trabajar y recibir a ciertas retaditas aquí en consulta.
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5: Les recuerdo que para el Día de la Madre la Lotería Nacional sortea 1 millón de dólares. Están a tiempo todavía de comprar sus boletos. El canal 24/7 sube el programa 1 hora antes, decía, a las 21 horas de su emisión oficial. Es el único autorizado para eso. Y seguimos grabándolo en los estudios de podcast de Radio Centro 101.3 FM. Le dejé una pregunta planteada y era, ¿por qué no como primera opción de las parejas o las personas que deseen tener un hijo, acudir a estos que llaman tratamientos restaurativos que parten desdiagnosticando la causa de la infertilidad y ahí buscan revertirla?
6: Bueno, esto es muy, muy importante porque la fertilidad es un problema que hay que abordar médicamente, ¿no? Entonces, en ese sentido, uno podría pensar, bueno, si la reproducción asistida da todos estos problemas, entonces, ¿qué hacemos, no? Bueno, pues hay una respuesta médica para esto. Hay una aproximación que se llama medicina restaurativa, que es lo que estabas comentando, que trata de analizar por qué no puedes tener niños. Porque si uno no puede tener niños, ¿no? Puede ser por alguna razón. O sea, es por alguna
5: Pero
6: razón.
5: eso es
6: Y,
5: lógico que sea lo primero que se haga,
6: por
5: ¿por qué no se
6: supuesto,
5: hace?
6: claro. Aquí vienen un poco los intereses, es decir, explico en el libro por qué se deriva con mucha facilidad a las personas la reproducción asistida sin antes analizar qué puede estar
5: Ajá,
6: pasando.
5: ¿por qué se deriva quiénes?
6: Pues los ginecólogos, los médicos. En España, para que te hagas una idea, hay una cosa que se llama incentivos de colaboración por el que el profesional cobra, ¿no? Un dinero, un porcentaje de lo que la persona gasta en la reproducción asistida.
5: Ahí está la respuesta.
6: Claro.
5: Esto es un negocio, sí, y no hay problema en que lo sea siempre y cuando sea legítimo. Las clínicas tienen que estar registradas y los profesionales también, y procedan según se dice. Y segundo, que intenten lo otro primero.
6: Claro, es que la medicina además restaurativa tiene, primero, una eficacia similar. No es la panacea, pero tiene una eficacia similar. Y hay estudios que muestran que una de cada cuatro parejas que ha ido al in vitro sin éxito va a la medicina restaurativa y consigue un niño, ¿vale?
5: Bueno.
6: Esto por un lado. Y segundo, es mucho más barato. Por eso hay menos negocio también y por eso tampoco interesa mucho, ¿no? Pero es mucho más barato porque a veces es, ¿no? Con una microcirugía o a veces es una infección que hay que sanar, a veces tiene que ver con el tema hormonal,
5: A
6: ¿no?
5: veces un tratamiento psicológico. Señora, deje de estresarse. Ok,
6: Por
5: tenga
6: supuesto.
5: relaciones sexuales relajadas con su pareja, no pensando en que esta vez quiero quedarme encinta y de repente, ¡plac! Sucede.
6: Y lo más importante es que, desde mi punto de vista, es que no supone un aumento de riesgo para la salud de tu futuro hijo, porque lo
5: Ese
6: concibes de manera natural.
5: es el más importante. Ya me
6: Para
5: ve a mí
6: mí,
5: haciendo el psicólogo aquí.
6: y por eso sería muy importante que los ginecólogos y que el sistema de salud y que la propia ley promover esta

0: aproximación que es la que tiene médicamente sentido. Es como si te duele un poco el dedo y te dicen, mira, vamos a cortar la mano. No, hombre,
1: Correcto.
0: no. Primero que te miren el dedo a ver qué está
1: Qué buen
0: pasando. Pero
1: ejemplo.
0: no hay interés en hacerlo para derivar y para, por decirlo así, expandir, ¿no?, la red humana asistida.
1: Ya está muy claro por qué. Y más claro todavía, ¿quién va a pagar principalmente las consecuencias? El niño o la niña que tanto se quiere. Cuando volvamos, una última reflexión.
2: La reproducción asistida, mejor conocida aquí como inseminación in vitro o inseminación artificial, aunque no son exactamente idénticas, requiere de suficiente información técnica de la pareja o por lo menos de la madre. Así, cumplir un sueño no se volverá una pesadilla.
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2: Una última cuestión, me llamó la atención que entre las prohibiciones, de paso, la ley incluye la posibilidad de objeción de conciencia para quienes no estén de acuerdo con esto, médicos especialmente. Está a realizar procedimientos de reproducción humana asistida en niñas y niños de adolescentes, ofrecer reconocimientos económicos o de cualquier tipo, y el C, la gestación subrogada. ¿Qué opina de que prohíba la gestación subrogada? Es decir, donde una mujer que no desea embarazarse presta su vientre para que ahí pongan el óvulo y el espermatozoide, supongo que ya fecundado, y crezca. ¿Por qué prohibirlo?
3: Bueno, a nivel mundial se ha visto que esta práctica tiene infinidad de problemas gravísimos. Por un lado, lleva a la explotación de mujeres vulnerables que cuando ofrecen esos servicios y siempre a compañías internacionales, ¿no?, lo hacen en unas condiciones lamentables. Pero hay una cosa muy importante, el vínculo materno-filial que se crea en esa mujer y en ese, ¿no?, en ese bebé que ha sido gestado, ¿no? O sea, romper ese vínculo genera problemas en todos los niveles. En este sentido, esa prohibición lo único que hace es atender a la evidencia científica y social que ha habido en todos los países en los que se ha hecho en las últimas décadas, y, digamos, proteger a Ecuador de convertirse en el paraíso para una mafia que se dedica a explotar a mujeres faltas de recursos y a destrozarles la vida a ellos y a sus hijos. Es decir, el movimiento internacional a este respecto, gente de ideologías de derechas, de izquierdas, gente que está a favor de la reproducción asistida, ¿no?, ve muy claro que es algo que hay que abolir. Voy a dar un último dato a este respecto. En España, con un gobierno de izquierdas y feminista, ¿vale?, ha hecho una ley, una ley muy reciente, en la que define el vientre subrogado como violencia en contra del cuerpo de la mujer.
2: Gracias.
3: Y la ha prohibido.
2: Hasta ahí tenemos que llegar. Yo quisiera más, es posible que si coordinamos con su horario lo tengamos el próximo miércoles.
3: Me encantará, don Carlos.
2: A mí más. Gracias por toda la claridad y la luz que ha puesto en este tema. Las conclusiones son obvias. Si ustedes quieren tener un hijo o una hija y tienen problemas de fertilidad, desde luego con su pareja, las mujeres, lo primero que tienen que buscar es un tratamiento restaurativo. Es decir, atacar las causas de aquello y ver si por esa vía logran el embarazo. Lo segundo, si tras eso toman la decisión de acudir a la reproducción humana asistida, informarse hasta la saciedad. Y lo tercero, si desisten o insisten y quieren otra alternativa, nunca se olviden de la adopción. Ahora se han viabilizado más y tecnificado mejor esas posibilidades en el Ecuador. Que este sea un mensaje de orientación para las madres que tienen ese dilema o las mujeres que simplemente lo enfrentan este domingo. Buenas noches.
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5: Arrancamos con una convicción y un compromiso, haciendo las cosas bien.

0: Es la hora 23, un minuto.
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0: Es la hora 23, 16 minutos.
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0: Es la hora 23:45 minutos.
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0: Es la hora 02 minutos.
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0: Es la hora 0:33 minutos.
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0: Es la hora 0:47 minutos.
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Buenas noches, Bogotá. Buenas noches, buenas noches. Bienvenidos, muchas gracias.

0: Es la hora 1:01. 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

0: Es la hora 1:16 minutos.
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1: Es la hora 1:47 minutos.
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Es la hora 2 en punto.

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0: Es la hora 2:31.
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0: Es la hora 3:16 minutos.
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0: Es la hora 3, 31 minutos.
1: Vamos a cantar una canción que a mí me encanta, la acabo de lanzar hace muy poquitito. Es una balada. Es una balada que la verdad que cambió mi vida por completo en todo sentido, porque también a partir de toda esta historia de amor en realidad que se fue dando, encontré al amor de mi vida, así que espero que la disfruten. Se llama Oye.

0: Es la hora 3:47 minutos.
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0: Es la hora 5, un minuto.
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0: Es la hora 5:30 minutos.
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0: Es la hora 6:03.
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0: Es la hora 6:15 minutos.
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0: Es la hora 6:30 minutos.
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Buenas noches. Hola, México. México lindo y querido. Así le decimos en mi tierra, allá en Puerto Rico. Muchísimas gracias, mi gente bonita, por abrirnos las puertas de su casa una vez más, por dejarnos entrar a esta tierra maravillosa. Y quiero que sepan que todo esto, todo lo que hacemos, lo hacemos con muchísimo entusiasmo y muchísimo amor para todos ustedes. Así que, como siempre digo, esta noche ustedes mandan y yo obedezco. Bienvenidos.

0: Muchas gracias.
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1: Es la hora 6:48 minutos.
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0: Es la hora 7 en punto.
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0: Es la hora 7:30 minutos.
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0: Es la hora 8:03.
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3: Amigos, muy buenos días. Nuevamente nuestro cordial saludo, nuestro semanal saludo desde el 101.7 de Sucesos. ¿Cómo están ustedes? Después de prácticamente esa paralización, me imagino que preocupados sobre los problemas de esta ciudad, de esta capital. Me estoy refiriendo al transporte urbano. Ese problema eterno que aparentemente nadie da pie con bola. O nadie quiere dar la solución. Vamos a tratar de eso con justamente la principal representación del municipio en las negociaciones con los señores choferes. El doctor Diego Garrido nos va a acompañar aquí en Sucesos. Y a propósito, de alguna forma vinculado con eso, lo que está a la vuelta de la esquina. Las elecciones seccionales. En noviembre o en el próximo año. Esto va a depender de los cálculos también de la Corte Constitucional, me refiero a la fecha. Lo total es que las elecciones de medio tiempo, las elecciones locales están a la vuelta de la esquina y yo me pregunto, ¿quién habla de los problemas de la ciudad de Quito, por ejemplo? A propósito de la movilidad, a propósito del transporte, a propósito de la inseguridad, de la salubridad. De tantas cosas que están pendientes, inclusive del trabajo, de la parte laboral. Nadie dice una palabra y todos estamos encantados yendo a las elecciones. Vamos a establecer contacto con Fernando Carrión y algo que también se viene de aquí a pocos días, el 31 de mayo, las elecciones en Colombia. Un revelador análisis con la doctora Catalina Barreiro, internacionalista. Y al final tendremos un ejemplo musical inolvidable. Gracias por acompañarnos. Aquí empezamos.
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3: La misma noche del martes se normalizó el transporte público tras un acuerdo entre autoridades municipales y dirigentes de la transportación urbana. Me estoy refiriendo a todo lo que aconteció esta semana en la capital de los ecuatorianos. Las negociaciones entre los dos sectores, negociaciones reservadas, prácticamente anunciaron acuerdos, entendimientos, que irán a mesas de negociación a partir del 13 de mayo. Y por allí la primera gran interrogante con la cual vamos a empezar y vamos a saludar al doctor Diego Garrido. Él es presidente de la Comisión de Movilidad del Distrito Metropolitano del municipio y estuvo encabezando, representando a la autoridad municipal en estas negociaciones y también va a tener el mismo papel en esto que va a pasar a partir de la próxima semana. ¿Será que sale humo blanco o que volvemos a los mismos conflictos? Doctor, empecemos por allí. Un gusto tenerle por acá.
4: Félix, buenos días. Muchas gracias por la invitación. La verdad que fue una mesa de diálogo intensa la que mantuvimos el día martes. Estuvimos más o menos unas 7 horas en conversación con el sector del transporte, escuchando básicamente la zozobra que sienten por este momento en el que, sin compensación por el tema de la eliminación del subsidio al diésel, sienten que el equilibrio financiero entra en severo riesgo, y conociendo los antecedentes que conocemos sobre unidades que han sido secuestradas por entidades financieras, unidades que tienen ya una alerta sobre lo mismo, problemas patronales, están seriamente asustados de que el sistema colapse. Bajo esta lógica, ellos tomaron una decisión de suspender las actividades que por contrato las tienen con el municipio de Quito, y sin embargo creo que por más legítimo que el sector sienta su actuación, siempre nos queda la zozobra de si fue lo correcto. Eso es mi primer análisis.
3: ¿Usted cree que fue correcta esa paralización?
4: En lo personal, creo que yo nunca abandonaría una mesa de diálogo. Creo que siempre...
3: No, pero ¿la paralización fue correcta o no?
4: Para mí no. Yo ¿Ya? creo que podíamos haber continuado con los diálogos. Sin embargo, creo que es una medida que se tomó y que tal vez sí despertó el sentido de urgencia con que se tiene que actuar. Así que el resultado de esto, aun cuando se adelantó muy poco en tiempos, pero el 13 de mayo continuaremos en los diálogos. Y el pedido es claro, un análisis sobre cuál es la solución para darle viabilidad al equilibrio financiero del sector que se siente en crisis y que ha manifestado y ha demostrado esta realidad. Una cosa es tener una tarifa de 35 centavos con dólar, perdón, con diésel de 1,03 dólares, 0,39, y otra cosa es tener un pasaje de 35 centavos con diésel de 3 dólares.
3: Ya, pero si es que estamos aquí en el país aplicando y manejándonos con un sistema de bandas para la ubicación de los precios de los combustibles, esto significa que este problema se vuelve interminable.
4: Este problema se vuelve interminable, por eso la medida que debemos tomar es interminable. Es decir, es una medida que pueda tomar una decisión y que se mantenga en el tiempo y que sea sostenible en el tiempo para el sector y para la ciudadanía.
3: ¿Ya?
4: Bajo esa lógica, ellos han presentado una legítima aspiración, que es poder generar una compensación si es que la ley lo permitiera y si es que el municipio estaría dispuesto a acceder, o revisar la tarifa. Como es de conocimiento público, semanas atrás se reformó el COTAF y difícilmente el municipio va a poder perfeccionar una compensación. Así que la vía que queda abierta, me parece a mí, que será tener que revisar la tarifa de transporte público. Al menos eso es lo que vemos en primera plana,
3: digamos, a priori. Yendo, digamos, quizás, y con todo respeto, a la parte práctica, lo que a los choferes les interesa es una nueva elevación del pasaje. Eso es en la práctica. Hablan de 65 centavos como la tarifa técnica. Estamos actualmente en 35. ¿Los 65 son para negociar y quedar en 40 o 50? ¿Esa es la lógica?
4: No, porque también han anunciado que, siendo esa la tarifa técnica, están dispuestos a que en esta ocasión se suba 10 centavos. Creo que hay que contar la historia completita de lo que ellos han dicho en medios. Públicamente, Jorge Llanes, que es quien los está representando y siendo el vocero, ha dicho y ha marcado la diferencia de lo que es la tarifa socialmente justa y lo que es la tarifa técnica. Y la norma prevé que en esa mitad se pueda activar el fondo de compensación tarifaria o el fondo metropolitano de tarifa, o tarifario, que existe en la norma y que no se ha aplicado porque no tenemos un punto de partida, que es la norma no prevé cómo calcular la tarifa socialmente justa, aunque exista, de hecho, existe una fórmula que es parte de los enunciados de la Organización Mundial del Transporte y que está basada en un cálculo partiendo de una familia típica, del número de personas y de los ingresos por familia, tomando en cuenta el salario básico unificado y un porcentaje que no debe rebasar de estos ingresos familiares la inversión de las familias en transporte.
3: Con esa fórmula, aplicando esa fórmula, por lo visto internacional, ¿un subsidio, una ayuda de cuánto mensual cree usted que esté dispuesto a pagar el municipio, consecuentemente?
4: La ayuda, la fórmula lo que nos determina es cuál es la tarifa socialmente justa. Y primero yo le diría que no nos adelantemos a los hechos y hagamos una hoja de ruta bien hechita para que no perdamos el hilo de qué es lo que vamos a hablar en las mesas de trabajo, que está un poco de acorde a esta conversación. Con esto podremos tener un valor de tarifa, un referente de tarifa que es el que podríamos acceder. Los señores transportistas han planteado que hay una tarifa de 65, que eso sería el aspiracional. Obviamente saben que no es posible y que en este primer ajuste podrían pensar en unos 10 centavos, es decir, en 45 centavos. Creo que ahí ellos ya tenían una propuesta de ideales de este, yo estaría dispuesto a bajarme hasta tanto.
3: Los
4: Las mesas son
3: 45,
4: justamente. ¿Perdón?
3: disculpe doctor, los 45, pero si es que hay también una compensación, así sería.
4: No, los 45.
3: Solo
4: Los
3: los 45.
4: 45, sí, los 45 con la intención de que solucionemos el verdadero problema que es el modelo de gestión. Nosotros tenemos un modelo de gestión basado en tarifa y rutas
3: ¿Ya?
4: que existe en la capital desde hace aproximadamente 70 años.
3: Ya, ahí
4: Y que
3: vamos
4: por
3: al
4: la
3: fondo del
4: dinámica,
3: problema.
4: y que por exactamente, y que por la dinámica del crecimiento urbanístico que se ha desbordado
3: ¿Ya?
4: en nuestra ciudad, las soluciones técnicas que se están aplicando son soluciones parche. Realmente ellos justifican, por ejemplo, la guerra del centavo por el hecho de que el crecimiento longitudinal de la ciudad provoca que haya muchas superposiciones de líneas, es decir, que un mismo tramo sea ubicado por dos líneas. Eso técnicamente no debería ser viable, pero para conectar un barrio con otro, ciertas rutas tienen a veces dos, tres, cuatro cuadras de interferencia. Digamos que por la misma línea van, por la misma ruta van dos o más rutas de transporte. Esto ha generado que exista esta famosa guerra por el centavo. Si nosotros logramos, a largo aliento, porque no es una tarea fácil, cambiar el modelo de gestión basado en servicio, vamos a poder solucionar esto. En ese momento, y para que esta lógica funcione y deje de ser la demanda un componente de la viabilidad de una ruta, tendremos sí o sí que activar un fondo de compensación,
3: Ya,
4: porque
3: pero
4: supone que una.
3: dicho en sencillo, doctor, ¿cómo sería este nuevo esquema administrativo del transporte del que está usted mencionando?
4: Que las rutas sean cubiertas por unidades indistintamente con la necesidad de que cumplan la demanda necesaria. Es decir,
3: Dicho en otras palabras,
4: que simplemente haya servicio. Usted va a
3: ya.
4: coger un bus que haga el recorrido Colón-Camal.
3: Ya.
4: Nosotros como institución deberíamos hacer un cálculo matemático para garantizar la demanda.
3: El asunto es clarísimo, pero
4: Así de claro.
3: ¿cree usted que acepten los transportistas esto de que haya servicio simplemente?
4: Pero desde luego, si es una propuesta de ellos mismos después de un análisis de lo que está pasando en la región,
3: Pero
4: por eso mismo le digo, la clave del asunto,
3: lo dicen ellos mismos, pero nunca lo cumplen, pues.
4: Félix, no, no es que no lo cumplen, no lo pueden cumplir porque ese no es el objeto de los contratos de operación en este momento. Ojo, estamos hablando de un cambio de modelo de gestión.
3: ¿Ya?
4: Entonces, cambiaría la lógica de cómo
3: Pero
4: se gestiona el transporte.
3: ese modelo de gestión está basado en un buen servicio y eso tiene clarísimo el público, que es lo fundamental.
4: Pero estamos confundiendo. No está basado en un buen servicio. Desde luego que uno de los componentes es un buen
3: Es que
4: servicio.
3: además
4: Cuando
3: debe
4: hablo
3: haber
4: de.
3: un buen servicio, pues.
4: Félix, permítame explicarle porque
3: Por
4: estamos
3: favor.
4: mezclando los conceptos. Cuando hablo de basado en servicio, quiere decir que no necesariamente el componente tarifa y el componente demanda deben ser factores que determinen la lógica de una ruta,
3: Si no,
4: sino el servicio. Para que exista una ruta que no es financieramente equilibrada, necesitamos algunos aspectos previos, que son tener un sistema integrado de transporte que permita integración tecnológica, lo que ya tenemos en este momento en la capital y que se está perfeccionando, que es el sistema integrado de recaudo. Segundo, una integración operacional. Ahí viene el concepto clave. Y la tercera, una integración tarifaria. En este momento, lo que generamos es data a través de la tecnología y sabemos cómo se debe compensar en las rutas que no son financieramente viables, que no son sostenibles. Se vuelve un concepto cooperativo, no porque sea manejado por una cooperativa de transporte, o asociativo para que sea más fácil asimilar y no mezclemos los conceptos. Y en ese momento sí, la municipalidad debería inyectar una compensación, porque ese es el resultado del crecimiento abrupto
3: De
4: que
3: acuerdo.
4: tienen
3: Doctor,
4: las urbes.
3: ya, pero
4: Usted revisa,
3: ¿cómo no?
4: mire,
3: Al
4: si
3: final
4: usted
3: del
4: revisa.
3: día, Al final del día todo se resuelve en el tema tarifas y en el tema de las coberturas que les conviene o no a los señores transportistas. Y le digo con todo respeto esto, doctor, porque para el público, para la gente, y usted ha de haber escuchado en estas horas, luego de toda esta conflictividad del día martes, la gente dice, ¿por qué, por ejemplo, no se municipaliza el transporte? ¿Porque es muy caro? ¿Porque falta capacidad? ¿Porque no se quiere? ¿Porque falta voluntad? ¿Qué pasa, doctor?
4: Estamos mezclando demasiados conceptos.
3: No. Ese es el concepto de fondo, doctor. No, pero claro.
4: El modelo, vamos al origen. El modelo que yo le estoy planteando
3: ¿ya?
4: no tiene nada que ver ni con tarifa ni con equilibrio económico. Todo lo contrario. Tiene que ver con servicio. Tiene que ver con que...
3: El servicio es lo fundamental, es lo que le digo, doctor. Es lo que le digo.
4: Pero tiene que analizar lo que viene atrás. Un servicio que no garantice equilibrio tarifario, equilibrio económico, tiene que ser compensado de alguna manera para que exista.
3: ¿Ya?
4: Y la única manera es tener los componentes que yo le he dicho antes. Si no hay esto, no existe. Desde luego que para que exista esta forma, en el momento que no hay una competencia por el cliente, inmediatamente va a mejorar las condiciones de servicio porque vamos a eliminar una parte de la preocupación que es correr.
3: Pero en el fondo ocurre,
4: la mano, vamos.
3: Es que ocurre eso, doctor. Ocurre Félix, eso porque en el fondo esto Félix, es un negocio, pues, doctor. Félix, no es un servicio en la práctica.
4: Félix,
3: es un servicio camuflado como negocio o al revés.
4: Félix, no me está entendiendo. Permítame hablar.
3: O quizás usted no me está entendiendo la pregunta también.
4: No, la pregunta no, yo le estoy explicando claramente. Yo le estoy explicando claramente, pero usted está mezclando las cosas.
3: No. Yo voy por el servicio y voy por la gente. Otro, doctor, son detalles que no se han visto, que se saben desde el tiempo de nuestros abuelos.
4: Pero
3: y seguimos
4: si
3: en lo mismo.
4: Si yo le estoy hablando de un cambio de modelo de gestión, es un futuro, y usted está hablando de las deficiencias actuales. Entonces, dividamos la realidad en una línea de tiempo para saber que yo le estoy hablando del modelo de gestión eficiente que es necesario implantar y usted me está hablando de la crisis actual. Por eso le digo, permítame explicar. Lo que yo le estoy diciendo es lo que deberíamos llegar a suceder. Lo que está pasando ahora es lo que usted describe. No tenemos buen servicio y competencia porque es un negocio. Desde luego. Y con un sistema caótico no se va a poder prestar un servicio.
3: Es un negocio y siempre será un negocio, pues, doctor.
4: Pero desde luego que siempre...
3: Por eso,
4: A ver, siempre será un negocio, pero hay diferentes formas de garantizar que sea un negocio, porque son inversiones privadas.
3: Y un negocio lo que busca es ganancia.
4: Mientras sean inversiones
3: privadas. No busca pérdida.
4: Mientras sean inversiones privadas, lo que se va a buscar es un beneficio económico, por lógica. Porque ningún señor transportista, de lo que yo vi el día de ayer, llegó ni con sotana ni con su fundación.
3: Totalmente.
4: Llegó a defender su modelo económico.
3: Y lo que se prioriza allí es la ganancia, no el servicio. Y volvemos al problema.
4: Por eso mismo yo le digo que el cambio de modelo de negocio, de modelo de gestión, es ir hacia un servicio en el que se garantice el equilibrio financiero desde otra lógica, no desde la tarifa ni desde el usuario. Por eso no importa, no sé si usted ha tenido la oportunidad de ver que muchas veces en otros países los buses circulan vacíos o semi vacíos y sigue habiendo una calidad de servicio. Porque entra esta otra lógica de caja común y de servicio conectado que garantiza que si es que la caja genera $1,000 millones en un año, se van a dividir entre todos de alguna manera.
3: Esa es la caja común, así es.
4: Y por eso mismo, y la parte que no genera utilidad porque existe un servicio, tiene que ser compensado desde el
3: doctor, y sabe, usted me hace esta pregunta, no sé si usted ha visto, me dice, yo sí lo he visto en varios países, el tema de la caja común, pero ¿sabe por qué funciona eso? Porque lo maneja el municipio, porque lo maneja las autoridades.
4: No es así.
3: Generalmente ocurre eso, doctor.
4: El transporte público no necesariamente está municipalizado para que sea eficiente. En este momento sí, es un actor que conecta a través del sistema integrado de transporte, de recaudo, la lógica de poder generar una caja común, ¿ya? Y administra un fideicomiso. Y eso es lo que le da la lógica. La administración de los recursos, no la administración del servicio ni del transporte. Ojo, hay que separar las cosas. De lo que estamos hablando es de dinero y de servicio, ¿no es cierto? Lo que hace el municipio, que en este momento ya existe en normativa, es administrar un fideicomiso para que esto suceda, no administrar el transporte público ni el servicio. Pasando a la pregunta que usted me decía, si es que pienso yo, ¿qué pienso yo al respecto de municipalizar el transporte? Le voy a poner el escenario claro. Quito tiene más o menos 2,300,000 viajes diarios y el municipio apenas con la inversión que ha hecho mueve el 40%. con 2.600 millones más o menos de inversión. Al ojímetro le digo, porque no tengo el dato de cuánto costaría en este momento la infraestructura ni del trolebús ni de la ecovía, pero al ojímetro le puedo decir que ahí hay 600 millones de dólares más los 2.000 millones del metro. Con 2.600 millones se mueve el 40% de los viajes de la transportación pública en la ciudad. Así que para poder mover el otro 60, no necesariamente tenemos que hacer la misma inversión, pero hay que montar una infraestructura similar y tendrá unos costos supremamente altos. Y ahí creo que tenemos que comenzar a hablar técnicamente y no políticamente. El sueño de todos, mi sueño personal, es también que esto funcione con una excelente calidad de servicio, seguro, limpio, confortable, con todas las condiciones, como podemos ver.
3: ¿Qué es lo que prometen todas las administraciones municipales, y ninguna la cumple?
4: Y eso habría que preguntarles a las administraciones municipales y no a los concejales, que no somos parte de la administración.
3: Incluida la actual, doctor, incluida la actual, y con todo respeto.
4: A todas.
3: Yo estoy de acuerdo con usted. Porque vaya usted a ver la cantidad de accidentes bestiales que ocurren en las vías públicas y nadie se preocupa de eso.
4: Totalmente. Ahí, en el comentario final, no estoy de acuerdo, porque estamos muy preocupados y estamos tomando medidas y estamos trabajando en ello. En que todas las administraciones han ofrecido lo mismo, coincido con usted plenamente, y le digo, habrá que preguntarles a las administraciones municipales, al Ejecutivo. Nosotros estamos hablando de la problemática, y lo que le puedo decir es que es un desafío enorme municipalizar. La gente a veces piensa que esto es una palabra o una frase. Municipalísimo. ¿Cómo? ¿Con qué recursos? ¿De dónde vamos a sacar de la noche a la mañana 500, 600, 700 millones para implementarlo? En gran medida, esa podría ser una suerte de solución, o en gran medida podría ser una suerte en que termine quebrando el sistema completo.
3: Simplemente,
4: antes de entrar en esa lógica, debería haber todos los estudios.
3: Simplemente recogiendo la inquietud del público, no es mi interés, simplemente recojo como periodista la inquietud del público. Si es que hubo más de 2.000 millones para hacer el metro, ¿por qué no hay dinero para municipalizar el transporte?
4: Porque no ha habido 2.000 millones de dólares para hacer el metro. Todavía debemos, no hemos pagado un centavo.
3: Le dejaron endeudando a la ciudad y al país. Esto es cierto.
4: Así es, entonces, claro. Empecemos claro. Por el lado por donde es. No claro. Ha habido los 2.000 millones todavía.
3: Eso es una deuda para rato,
4: y
3: así
4: en
3: es.
4: En su momento también hubo propuestas mucho más económicas que de pronto no serían tan lindas, pero que podrían ser igual de eficientes o mejores, no sé.
3: Eso
4: ya
3: cuál?
4: Queda para un sistema combinado de BRTs con trenes de cercanía, por ejemplo, ahorraría muchísimo dinero. Yo soy del criterio, mire, necesitamos, para que todo esto funcione, desde luego que necesitamos tener un sistema integrado de transporte, que ese es el concepto madre.
3: Así es.
4: Para que eso suceda, necesitamos que Quito prepare una infraestructura o construya una infraestructura muy grande de transportación que nos permita llegar,
3: doctor,
4: a Calderón, a los valles,
3: así es,
4: al sur,
3: el sistema, de manera eficiente. El sistema integrado de transporte es una obligación, no es una así buena es. Idea. Porque eso fue así una es. Obligación cuando se construyó el metro de transporte y no se lo ha
4: así
3: hecho.
4: Así es.
3: Eso es todo.
4: Así, pero a ver, vamos a ver. No, ¿quién no ha construido? 5 o 6 administraciones que tienen esta deuda pendiente con el usuario. Sí, pero vamos a ir a la lógica financiera. Yo creo que eso más bien ha sido siempre una demagogia, porque se adquirió inclusive como compromiso y no se le dice la realidad a la ciudad. Construir un sistema integrado de transporte a través de sistemas multimodales. No tiene que llegar el metro a Tumbaco y no tiene que llegar el metro a Conocoto, sino tener sistemas de tecnológicos paralelos de otra lógica, por eso digo multimodales. A Tumbaco podría ser una aerovía, a Calderón podría ser un tren de cercanía o un BRT.
3: Doctor, pero el dueño de las rutas y las frecuencias es el municipio, es la ciudad. ¿Por qué no pone la autoridad del municipio y les destina a esos buses que cumplan esas rutas y frecuencias y sean alimentadores del metro y no una carga para la ciudad?
4: Esas rutas están cumpliéndose a través de una concesión de las rutas y frecuencias, que esa es la lógica de transportación de ese momento, y eso es lo que le estoy diciendo, que es el desafío de cambiar. Lo que usted está diciendo es parte de la pregunta inicial que yo le he respondido con el sí, tenemos que cambiar de modelo de gestión. Y estoy totalmente de acuerdo con su observación, que dice, ¿por qué no? Porque esto supone un estudio complementario muy grande y una puesta en práctica en una hoja de ruta de la noche que no funciona de la noche a la mañana. Uh-huh. Esto es un proceso.
3: Pero ya son 2 años, doctor, de esta administración y no hemos visto eso.
4: Esa pregunta hay que hacerle al secretario de Movilidad. Y esa pregunta habría que haber hecho al secretario de Movilidad de Guarderas y al secretario de Movilidad de Hyundai y al secretario de Movilidad de Rodas, que son quienes han estado durante todo este cambio, ¿verdad? Y no solamente, y también al actual, desde luego, totalmente de acuerdo con usted. Pero estas cosas, este problema no existe hace 2 años.
3: Vamos a ver qué pasa el 13. Vamos a ver qué pasa el 13. Ojalá no sea un número de mala suerte.
4: Yo estoy seguro que, y tengo muy buenos augurios de que el diálogo va a funcionar y que va a salir humo blanco. Y le digo de una vez, no es la solución definitiva. La
3: Totalmente.
4: Solución definitiva
3: Totalmente.
4: Es el cambio de modelo de gestión que le he explicado en esta entrevista.
3: Doctor, muchísimas gracias. Un gusto tenerle por acá. Gusto. Un gusto, muy gentil. Muchísimas gracias. Volvemos con más aquí en Sucesos.
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0: Y Colombia se prepara para ir a las urnas en prácticamente 15 días. El próximo 31 de este mes, los colombianos eligen a un nuevo presidente o quién sabe una suerte de ratificación del mismo a través de una suerte de delfín, que es lo que ya vamos a comentar. Lo cierto es que, según los pronósticos de las empresas encuestadoras, tres opciones aparentemente se disputarían la presidencia de la República: el izquierdista Iván Cepeda, junto con o escoltado por Abelardo de la Esprela y Paloma Valencia, dos candidatos de la derecha. Sin embargo, las predicciones o las proyecciones más bien de las empresas encuestadoras dejan ver novedades que se han producido en los últimos días y que de alguna forma también llaman la atención y hacen aparentemente impredecible este panorama. Eso es lo que queremos conversar y agradecer la presencia de la doctora Catalina Barreiro, internacionalista, quien ya está a través del enlace telemático asistiendo a esta mesa de trabajo. ¿Qué tan posible es que estas previsiones de las encuestadoras sean lo que va a acontecer de aquí a prácticamente 15 días? Doctora, un gusto, le escuchamos. Adelante.
1: Buenos días. Muchas gracias por la invitación. A ver, creo que para entender a Colombia hay que saber que las elecciones son generalmente muy poco predecibles en relación del voto por una simple causa. El voto es facultativo. Y generalmente este voto facultativo se decide en las grandes capitales. En este caso sería Bogotá, Medellín y un poco Cali. Pero al ser facultativo, generalmente dan sorpresas al final del camino. Porque las encuestadoras, como ustedes saben, hacen sus preguntas, hacen sus tests en una población que a veces ni siquiera se va a las urnas.
0: Así es, muy claro.
1: Esto es lo que pasó justamente. Digamos, en las cuatro últimas elecciones ha sido así. Pero ahora además tenemos un panorama particular.
0: ¿Cuál?
1: Y es el hecho de que Petro ha sido un presidente terriblemente cuestionado. ¿Pero cuestionado dónde? En las grandes urbes. Probablemente hay departamentos donde él tenga un gran asidero. Y son departamentos donde son una generación que más o menos va entre los 40 hasta los 60 años. ¿Y por qué aclaro esto? Porque esta es una generación que viene de este proceso de los acuerdos de paz, de los conflictos, de la frontera sur, de toda esta izquierda colombiana de lucha. No es así el electorado ahora de las grandes urbes, que tienen un desencanto con la política social que dicen ellos que es inexistente de Petro. No ha variado la condición de salud. No ha variado la condición de educación. Es importante entender que todos los servicios de salud en Colombia son privados. Hay una alta privatización de la educación. El lograr acceder a una vivienda es casi imposible para la gran masa urbana de Colombia, y además ha habido un gran desempleo justamente en la parte de lo que significa Petro. Esto podría influir de manera distinta a lo que aparentemente las encuestas nos están diciendo, o sea que Cepeda prácticamente es el heredero que va a lograr. Por otro lado, las encuestas son herramientas en donde muchas veces son los mismos candidatos que van dirigiendo la opinión. Y en este escenario, además, hay el conflicto con el Ecuador, que no es menor. Hoy por hoy, Colombia tiene con el Ecuador una balanza deficitaria. ¿Qué quiere decir esto? Nosotros importamos menos de Colombia que lo que ellos nos exportan a nosotros. Al tener un 100%, ahora 75%, pero así puede ser un 1%, principalmente los departamentos del sur y las partes industriales, como puede ser Cali o Medellín, tienen esta demanda de que hay que hacer algo para volver a tener el acceso al mercado ecuatoriano en las condiciones anteriores. Porque esto es desempleo, son los pequeños negocios los que se afectan. Entonces, estas aristas que probablemente vamos a ver en la votación clara de lo que va a ser las urbes, probablemente Cepeda, no digo que no vaya a pasar, pero es el más probable o más seguro que pase a la segunda vuelta. Tal vez los otros dos son los que están disputándose también el espacio.
0: De acuerdo.
1: Pero ¿qué pasa con la candidata más bien de derecha, que inclusive pues está hablando claramente de que ella ha logrado que se baje este porcentaje del 25% para el tema con el conflicto con Ecuador comercial de este momento? Es que también ella obedece a este mismo proceso que va entre los 40 y los 60 años de votantes. Y el gran grueso, que es este grueso que vamos a ver si va a las urnas, que es el que le dio el voto a Petro.
0: Podría ser, doctora, qué interesante su análisis. Podría ser, consecuentemente, que un gran número de colombianos estén de acuerdo con este proceso izquierdista de violencia que nuevamente vuelve a emerger con los hechos que son de dominio público. ¿Podría ser eso gravitante para determinar un triunfador de las elecciones?
1: Por supuesto. O sea, en el caso de Colombia, la violencia en Colombia es un eje de su cultura, que es
0: De
1: algo que
0: acuerdo.
1: nosotros esperemos que nunca tengamos que asimilarlo. Pero ellos tuvieron que vivirlo por más de 50 años. Y para ellos ese es un eje. Quien puede contrarrestar, quien no puede contrarrestar y quien da mejores condiciones de vida. Y en este punto, por ejemplo, es bien importante entender porque esa violencia determinaba determinados resultados electorales, por ejemplo, en toda la franja sur de Colombia, en el momento de la gran narcoguerrilla, que iba desde Cali hasta prácticamente la Amazonía colombiana. Y entonces estos manejos, vamos a ver, en primer lugar, cuánto la violencia y cuánto
0: Exacto.
1: el vínculo con el narcotráfico y la narcocultura colombiana influye todavía, que esto probablemente, más allá de que sea o no sea cierto que Petro pueda estar promocionando o no estas actividades, pero puede ser una herramienta que sí puede afectarle a Cepeda.
0: La situación de no haber logrado un acuerdo de paz como prometió al inicio de su gestión el actual presidente, ¿podría eso de alguna forma también incidir en el comportamiento del electorado?
1: Por supuesto, porque además ese acuerdo de paz, como digo, son los departamentos del sur, en Nariño principalmente y en la parte de Cali.
0: Claro.
1: ¿Por qué es importante? Porque a partir de los acuerdos de paz hubo una fragmentación social de estos grupos irregulares que no han logrado incorporarse dentro de una economía legal, pero lo que es peor aún, la economía ilegal ha caído e inclusive en algún momento, en alguna presentación ante Naciones Unidas en Viena, en la institución que monitorea el crimen organizado y la droga, el mismo Petro dice, cae la cocaína. Entonces, quiere decir que hay un descontento inclusive de los grupos ilegales en el sur. Pero estemos claros, es muy difícil pensar que Cepeda no pasa a la segunda vuelta. Cepeda va a pasar a la segunda
0: De
1: vuelta.
0: acuerdo, de
1: La
0: acuerdo.
1: contienda va a ser entre quién pasa con él. Y ahí recién
0: Entre el
1: vamos a
0: segundo y
1: ver
0: el tercero, digamos. Ahí está la
1: exactamente.
0: pelea.
1: Ahí es donde está la pelea. Porque tal vez el que pase es el que va a poder aquilatar todo este descontento comercial, todo este descontento de no acuerdos de paz, todo este descontento de las privatizaciones a la salud, a la vivienda, a todo esto, va a ser él o ella el que políticamente pueda desmarcarse de el ungido Cepeda, que aparentemente podría tener la mejor opción de voto.
0: En
1: De la
0: ese
1: única
0: marco,
1: manera.
0: ¿cómo no? En ese marco,
1: Sí.
0: doctora, ¿cree usted que sería real esto que se anuncia como una caída de la candidata Paloma Valencia y aparentemente este repunte del segundo que sería el candidato de la Estrella? ¿Cree usted que es real ese fenómeno?
1: Sí podría ser. Sí podría ser porque hay otra cosa que también hay en Colombia y es mucho nacionalismo. Entonces, el pensar que la balanza política pueda estar atado a la política de otro país, que es el vecino, que además tiene una posición clara frente al narcotráfico y una alianza con los Estados Unidos, no va a ser bien visto en Colombia, en su electorado. Y tener esos posibles vínculos no van a fortalecer a ninguna candidatura.
0: ¿Hasta podría ser contraproducente, cree usted?
1: Por supuesto, porque es pensar en una maniobra externa para dirigir
0: De acuerdo.
1: internamente. Y eso sí quedó de alguna manera muy claro en la época del recrudecimiento de la guerrilla y del conflicto.
0: El uribismo, consecuentemente, como que se adelantó demasiado en dar este apoyo al gobierno ecuatoriano dentro de esta política contra el narcotráfico.
1: Bueno, el uribismo también ha tenido sus crisis y sus crisis de credibilidad y sobre todo en el tema del conflicto mismo. Y con esto sumado a decir, miren, yo tengo una alianza y pensemos nosotros internamente también. Muchos de nuestros candidatos nos han tratado de mostrar en algún momento que tienen alianzas ya sea con las izquierdas o con las derechas, pero cuando va el votante, digamos, mayoritario, y peor, como digo, en Colombia, que tiene un orgullo de ser colombiano, va a ser muy complicado pensar que un mandatario lo que tiene es una alianza regional que además ya está influyendo antes de que sea el presidente o
0: ¿Cómo
1: la
0: no?
1: presidenta.
0: ¿Cómo no? ¿Cómo no? La segunda vuelta, consecuentemente, podría ser un voto a voto, doctora.
1: Habría que ver, yo creo que hay que estar expectantes en primer lugar el nivel de presencia electoral, o sea, cuánta gente va a votar y en dónde está ubicada la votación. Porque a Colombia hay que mirarla así, como digo, por lo facultativo. Hay que mirar cuáles han sido las opciones en las grandes capitales, que son quienes ponen presidente. ¿Y dónde va a ser la disputa del discurso en esas grandes capitales? Pero yo estaría segura que en esas grandes capitales la discusión va a ser empleo, educación y salud.
0: Y seguridad. No, no tanto.
1: No tanto,
0: Caramba.
1: no tanto. Porque seguridad, como digo, es la preocupación tal vez de una generación que está ya más acomodada o más resuelta.
0: Pero
1: Pero la gran presión.
0: estos bombazos y estos atentados en las carreteras, eso también va a impactar, pues, doctora, ¿o no?
1: Eso es regional. Por eso le digo, hay que pensar en lo que pasa en las urbes. Y las urbes tienen una generación entre 18 a 35 años que demandan estas cosas, en donde el bombazo es lejano. Pero regionalmente sí va a mostrarse. Pero lastimosamente el electorado no está en los departamentos donde están los bombazos tan cerca ni las poblaciones. Si eso fuera,
0: Más va a pesar la salud y la economía que la violencia.
1: sí, y eso le digo porque Colombia, como digo, en su articulador cultural, por alguna razón, ha vivido con violencia. No es nuestro caso, que recién, y esperemos que no pasemos de aquí, pero para ellos la juventud mismo les llevó a Petro, a pesar de venir de un proceso de violencia.
0: ¿Y esa juventud estará contenta o estará frustrada a esta altura?
1: A esta altura está frustrada, por eso le digo, yo creo que es importante mirar qué pasa con la votación urbana, porque esa es la que balancea. Pero en cambio, para el uribismo, va a ser una herramienta del discurso eso. Está volviendo justamente la violencia.
0: Qué
1: Pero
0: interesante.
1: tendremos que ver. Pero como digo, la parte importante, yo creo que Cepeda pasa a la segunda. Ahora hay que ver qué pasa. ¿Quién pasa a la segunda vuelta con él?
0: Y al Ecuador, a manera de conclusión, le toca cruzar los dedos por lo visto, doctora.
1: Le toca cruzar los dedos, porque en realidad, si Cepeda continuaría, muy probablemente sus estrategias no van a ser muy distintas a las que ya hemos visto, y tampoco afirmar lo que se afirmó, ¿no? El hecho de que hay perseguidos políticos y demás, que también es la política interna del Ecuador, y que tampoco nos gusta que nos opinen.
0: A propósito, un datito final, mire usted, estoy chequeando aquí en el internet lo que acaba de declarar el candidato Iván Cepeda. Todavía no es presidente, pero mire usted lo que dice. Sepan que Colombia no es un país vasallo, ni dependiente, ni colonia. ¿Qué le parece?
1: Es lo que yo le estaba diciendo.
0: Claro.
1: El colombiano es muy nacionalista. Y para él, mirar la injerencia del Ecuador, que es un aliado de los Estados Unidos, para el tema de la violencia, le genera un discurso que puede tener apoyo. Y ahí está. Cepeda dice justamente eso. Nosotros
0: Doctora,
1: no somos vasallos.
0: brillante, brillante. Muchísimas gracias por
1: Gracias.
0: ponernos esta luz frente a lo que de alguna forma también nos va a impactar, positivo o negativamente, pero nos va a impactar como país. Doctora, muchísimas gracias. Hasta la próxima. Muy
1: Muchas gracias,
0: amable.
1: Félix. Que tenga un buen
0: Gracias a la
1: día.
0: doctora Catalina Barreiro, internacionalista. A pocos días, el próximo 31, Colombia vuelve a las urnas. Allí tienen ustedes nuevos elementos. El asunto, desde luego, no es tan simple. Las encuestadoras, empresas, al final, hacen su negocio, lanzan sus datos, hay incertidumbre. Obviamente, los porcentajes están ahí marcados, pero lo que dice la doctora Catalina Barreiro es, yo diría, revelador. Para que usted saque sus propias conclusiones, porque este factor del nacionalismo, yo sinceramente no lo había tomado muy en cuenta y en realidad eso es determinante en Colombia. El colombiano es extremadamente nacionalista y lo que acaba de decir este señor candidato Iván Cepeda, casi casi ya hablando como presidente, es preocupante. Preocupante hacia lo que puede implicar eso y preocupante también por lo que podría devenir hacia el Ecuador. Pero esto definitivamente se resolverá en una segunda vuelta entre Cepeda, porque eso sí es clarísimo, como decíamos al principio, hay una certeza, el candidato de la izquierda seguramente va a pasar, pero el segundo, entre el señor de la Esprela y la candidata Paloma Valencia, va a estar el asunto y a partir de eso, lo que se defina entre esos dos candidatos. Volvemos con más.
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0: La Corte Constitucional no se ha pronunciado, está en una suerte de suspenso, sobre la fecha definitiva para las elecciones seccionales, que podrían ser en noviembre próximo, o quién sabe, el próximo año. Lo cierto es que las elecciones están a la vista y ya hay señales importantes. La Revolución Ciudadana está suspendida, no está suspendida, sí, está suspendida y otras dos organizaciones políticas están fuera de combate, están eliminadas por problemas legales. Eso es lo claro, junto con la típica multiplicación de candidaturas. Y algo que ya empieza a preocupar, la ausencia de debate sobre los eternos problemas de las ciudades. Quito, por ejemplo, ¿qué va a pasar con la movilidad? ¿Qué va a pasar con la inseguridad? ¿Qué va a pasar con la salubridad? ¿Qué va a pasar con la organización de esta ciudad como tal, como distrito metropolitano, con todo lo que estamos viendo a diario y permanentemente? En fin, hay muchas cosas y por eso, gracias a la presencia del arquitecto Fernando Carrión, docente universitario de este país, investigador, ¿A quién le queremos consultar? Sea para noviembre o para el próximo año, esto lo decidirá la Corte Constitucional. ¿Estamos claros lo que se necesita para arreglar los problemas de esta ciudad? Acabamos de pasar un problema gravísimo, como este tema de los pasajes, eterno, sin solución, y vamos a mesas técnicas, en fin, y seguimos en esta rueda interminable de problemas que nos traerá la próxima administración municipal, por ejemplo. ¿Cómo le ve usted la situación, arquitecto? Buenos días.
3: Buenos días, Félix. Un saludo cordial a usted y obviamente a toda la amplia audiencia. Sí, el adelanto de las elecciones más la eliminación prácticamente de tres organizaciones políticas le añade más incertidumbres a la democracia, a la construcción de instituciones sólidas, etcétera, y al proceso democrático, porque se adelantan las elecciones de febrero del año pasado a fines de noviembre de este año, y eso les coge a las organizaciones políticas pues en un ritmo totalmente distinto. Quito, en este caso de forma particular, inmersa en una crisis muy fuerte, yo diría más o menos desde hace unos 15, 16 años.
0: Arquitecto, permítame, y con todo respeto, lo escucho muy distante, no sé cómo se está registrando por acá. ¿Estamos bien? ¿Estamos bien? Por favor, con todo lo que se está perfilando como candidaturas, arquitecto, ¿cuál es su impresión a esta altura del partido?
3: Bueno, ya se están moviendo las organizaciones políticas. Una de las cosas que yo he señalado es que hay una crisis muy fuerte de liderazgos. Y entonces, aquí lo que ocurre frente a ese problema es recurrir, si se quiere, a personas que ya han pasado por la administración municipal o provincial. Entonces, los candidatos que más opciones tienen, aparentemente, son los exalcaldes. Por ejemplo, el caso de Pavel Muñoz, que no es ex, sino que es actual alcalde. El caso de Augusto Barrera, que incluso en las elecciones de su reelección perdió con Rodas con una diferencia de 21 puntos, 21%, una cantidad impresionante. Pero ahora está postulando también. El caso de Jorge Yunda, también exalcalde, que fue, a mi manera de ver, eliminado de la alcaldía de una forma absolutamente incorrecta y que ahora nuevamente está postulando. Y se habla incluso de Paco Moncayo. Y a eso hay que añadirle también la presencia de Paola Pavón, la prefecta, que ya no puede reelegirse en la prefectura, y que también se escucha eso. Y frente a eso, pues algunos candidatos que surgirían de las concejalías. En otras palabras, esta crisis de liderazgo está siendo reemplazada por las funciones que cada una de estas personas ha venido cumpliendo en la función pública.
0: Se ha comentado y con preocupación que esto de ganar con poca votación podría ser también una suerte de germen de toda esta problemática frente a los inconvenientes que se enfrenta en la ciudad capital. ¿Podría repetirse esto, que con pocos votos se llegue a la alcaldía y consecuentemente volver a los problemas de siempre?
3: Yo creo que esa es la tónica. Lo que ocurre es que el gran problema que nosotros tenemos es el código de la democracia. Y a los partidos políticos no les conviene hacer reformas al código de la democracia. Cuando se aprobó en el año 2010 el código de la democracia, a partir de ese momento empezamos a tener pues municipios de minoría, no solo el caso de Quito, pero el caso de Quito ha sido quizás el más llamativo por ser la capital y de las ciudades más grandes. Jorge Yunda llegó con el 22%, Pavel Muñoz llegó con el 25%, y con una cosa adicional que vale la pena señalar. Jorge Yunda logró llegar con ese porcentaje y solo con 3 de 21 concejales. Si su bloque era un bloque absolutamente minoritario, yo creo que por eso fue una de las razones por las cuales fue sacado de la alcaldía. Y el caso de Pavel Muñoz no es una excepción, llegó con 7 y este rato está con 6, porque ya se le fue 1. Entonces, aquí hay un problema muy fuerte en términos de representación política, del sistema de representación política que surgió, que nació a raíz del Código de la Democracia. Y hay una cosa que también se debe añadir. Los concejales son electos por las circunscripciones electorales. Quito tiene 4 circunscripciones electorales y se define el número de concejales según la cantidad de población. Eso hizo que el consejo suba de 15 concejales a 21 concejales. Este rato Quito es la ciudad que tiene el mayor número de concejales. Ni siquiera Guayaquil, que tiene más población que Quito, tiene esta cantidad. Y eso ha significado un incremento del gasto corriente del municipio de una forma impresionante. Y un problema político que eso tiene es que, como cada concejal nace de una circunscripción territorial electoral, se dedica a trabajar básicamente frente a ese electorado, que es el que le eligió. Y no tenemos concejales de Quito. Yo creo que aquí, por ejemplo, una cosa que se debería hacer, que es muy parecida a lo que tenemos en la Asamblea, porque en la Asamblea tenemos asambleístas provinciales, asambleístas nacionales. Entonces, ¿por qué no tenemos concejales de los distritos electorales?

0: presentación sobre la base de buscar alianzas y acuerdos dentro del Consejo primero y luego dentro de la ciudad después, porque si no se logran esos acuerdos, esos consensos, y eso es básicamente a través de acuerdos programáticos, si no se logra eso, pues vamos a seguir en lo que estamos. Y en lo que estamos, por ejemplo, ahora con el tema este del transporte, es clarísimo. Pavel Muñoz tiene este lema de la ciudad más linda del mundo, por un lado, y por otro lado, la ciudad, se me fue este rato ya el nombre, bueno, que está saliendo de la crisis. Pero no ocurre ni lo uno ni lo otro. Y el sentido de pertenencia de los quiteños, pues se va erosionando. Y eso vamos a ver, me parece, en las elecciones próximas.
1: ¿Cree usted que es posible o poco probable, no sé, una reelección?
0: A mí me parece que se complica mucho porque primero tiene que resolver un problema, entre comillas, interno. Es decir, va a ir Pavel Muñoz, va a ir Augusto Barrera, iba a ir Paola Pavón. Y entonces, eso es lo primero que tiene que resolver, una
1: No se
0: especie
1: ponen de
0: de...
1: acuerdo.
0: Exactamente. Yo creo que finalmente lo que va a ocurrir es que van a estar Pavel Muñoz y Augusto Barrera.
1: ¿Y a eso hay que sumarle Yunda?
0: Y a eso hay que sumarle Yunda, y yo creo que será el principal beneficiario, porque él está en otra corriente política, porque no hay que olvidarse que uno de los grandes problemas que tiene este rato el país en términos políticos es la polarización. Y eso ocurre prácticamente en todo el país y en todas las ciudades, y Quito no es la excepción. Entonces, lo que nosotros tenemos es correísmo, anticorreísmo, y si se quiere, novoísmo y antinovoísmo, que es más o menos lo mismo. Entonces, ¿qué es lo que ocurre? Si el correísmo, por un lado, entra fraccionado, y las elecciones pasadas tuvo 25%, yo diría que, pongamos el caso de Augusto Barrera, que no logre siquiera, no sé, 8 o 10%, le va a quitar 8 o 10% a Pavel Muñoz, con lo cual ya no llegará al 25%. Y en ese sentido, yo creo que el caso de Jorge Yunda le será beneficioso. Aquí lo que hay que ver es qué es lo que va a pasar con ADN, con el representante de ADN, con el gobierno, para ver si es que tiene algún peso relativamente importante. Ahora, yo lo que le siento a Quito es una ciudad más bien muy opositora del gobierno nacional. Y entonces no vería tampoco que tenga un gran caudal de votos como para pensar en una posibilidad de una alcaldía.
1: Respecto al candidato Yunda, ¿usted considera que tiene apoyo del gobierno o que es un candidato camuflado del correísmo?
0: No, a mí me da la impresión que se ha ido convirtiendo en una especie de outsider,
1: ¿Ya?
0: porque
1: ¿Ya?
0: se ha ido limpiando de la política, porque si bien originalmente entró a la política desde el correísmo, ya nadie le reconoce como correísta. Pero por otro lado, también se la ha buscado vincular al gobierno, y él ha dicho que no está vinculado al gobierno, que si bien ha hecho entrevistas al presidente, eso no significa nada. Y entonces también me da la impresión que en ese sentido no tiene una adscripción política frente al gobierno. Aquí vamos a ver el momento en que inscriba su candidatura, con qué organización política va a estar. Pero me da la impresión que él podría convertirse, por un lado, en una víctima por la forma en que salió de la alcaldía, y por otro lado, en una especie de outsider porque no tiene una condición política. Incluso de lo que yo he visto hasta ahora en términos de su campaña electoral, básicamente él se mueve quizás con tres formas, una en los barrios con el boli y con su presencia como médico, porque él es médico, y ninguna de las dos tiene un sesgo político. La segunda cuestión es la que tiene que ver con esta cosa que ahora ha entrado como una especie de juguete, que se ha convertido en una especie de aviador, que tampoco existe ahí nada que ver con la política. Y en tercer lugar, la radio, que eso le da un peso pues muy fuerte,
1: Muy
0: porque
1: fuerte, claro.
0: sus radios son escuchadas en los taxis, bueno, en prácticamente todos los lugares, y ahí también no tiene un sesgo político. Entonces me da la impresión que si logra tener esta característica de convertirse en una especie de outsider, que sería una cosa paradójica, pues le podría ir relativamente bien.
1: ¿O podría aparecer otra sorpresa o ya es muy tarde para eso, dada la proximidad de la fecha de las votaciones?
0: No, yo creo que es ya muy cerca de las votaciones, entonces construir una nueva imagen me parece difícil.

0: Por ejemplo, el caso de ADN están básicamente alrededor de dos nombres, me parece. Uno de Uvidia, una mujer interesante, inteligente, etcétera. Y por otro lado está Castillo, que es el que está en la Asamblea y tiene una presencia muy fuerte con su discurso. Pero, por ejemplo, él entra con un sesgo político muy fuerte porque
1: Muy
0: viene del
1: marcado,
0: Congreso.
1: ¿no? Claro.
0: Sí, viene del Congreso, viene de la Asamblea. Y entonces los parlamentarios ya tienen ese estigma, por decirlo de alguna manera. Uvidia me parece que en ese sentido podría ser más interesante, pero claro, tendría que pues desarrollar una campaña con muchos recursos para posicionar su imagen en el poco tiempo que tiene.
1: Todo esto de alguna forma, y este es un aspecto que también le quería abordar, arquitecto, explicaría por qué, por ejemplo, usted en su momento presentó a la ciudad un proyecto muy importante de desarrollo, de rescatar a esta ciudad, la 10 de agosto, en fin, recuerdo claramente que usted lo dio en una rueda de prensa, pero eso pues aparentemente fue al archivo o no hubo ni la delicadeza de retomar esa cosa tan importante, técnica, que usted le planteó a la ciudad. Sin embargo, se escucha en los últimos días que el arquitecto Fernando Carrión, y bien vale que lo aclare, señor arquitecto, cobró mucho dinero por todo eso. ¿Qué cosa tan sorpresiva? En fin, porque lo conocemos, arquitecto. ¿Qué mismo hay y qué pasó con este proyecto?
0: A ver, fueron dos proyectos y vale la pena dejarlos explícitamente señalados y después regreso a la pregunta
1: Muy
0: concreta.
1: amable.
0: El uno fue el Estatuto Autonómico de la ciudad, que a mí me
1: Exacto.
0: parece que es un proyecto absolutamente necesario e imprescindible para Quito. Yo creo que el gran problema que tiene Quito es el modelo de gestión y eso se puede resolver en gran parte con el Estatuto Autonómico, porque el Estatuto Autonómico va a dar mayores posibilidades de representación de la población, va a dar posibilidades de tener mayores competencias, mayores recursos económicos, ser más eficientes, etcétera, etcétera. Entonces, ese fue un proyecto que lo estableció la Constitución del 2008, que Paco Moncayo empezó a trabajarlo. Desgraciadamente, él ya salió de la alcaldía y por lo tanto ese proyecto no llegó a consolidarse. Después llegó Augusto Barrera y hizo una contratación de una consultoría, pero ese producto nunca llegó al Consejo Municipal. En el caso de Rodas, ni lo uno ni lo otro, no se hizo ningún proyecto, ninguna iniciativa. Y luego con Jorge Yunda, ahí se hizo un proyecto con un debate muy amplio dentro de la sociedad local, en universidades, en barrios, en bueno, redes sociales, etcétera, etcétera. Una discusión muy amplia. Y desgraciadamente cayó el COVID. Y entonces ahí se frustró esa cosa. Y el segundo proyecto fue justamente el del corredor este de la 10 de agosto en
1: Exacto,
0: Maldonado,
1: exacto.
0: que yo creo que es un proyecto absolutamente necesario e imprescindible para Quito. Porque todo ese corredor lo que permite es la estructuración de la ciudad norte-sur, sur-norte. Porque no es 10 de agosto en Maldonado, sino es Panamericana Norte, Panamericana Sur, para que Quito recupere la condición geográfica de una ciudad de la mitad del mundo dentro del contexto latinoamericano. Entonces, era un proyecto muy grande. Ahí se hizo un concurso. Participaron como 45 equipos, no solo locales, sino también internacionales. Se logró en una primera fase seleccionar tres equipos. Con eso se volvió a hacer un concurso y ganó uno de estas personas. Se hizo una exposición a lo largo de la 10 de agosto para recibir opiniones de la gente. Se hizo también en la Carolina, en San Francisco y en Quitumbe, las exposiciones de estos proyectos. Y claro, vino nuevamente el tema del COVID y ahí se paralizó. A mí me parece que ese es otro tema que es fundamental en términos del desarrollo urbano. Ahora, escuché una intervención del concejal Abad diciendo que por esos proyectos yo había percibido más de 2 decenas de miles de millones. En otras palabras, más de 200 mil dólares. Eso es absolutamente falso, eso es una calumnia. Y va a tener que probarlo. Va a tener que
1: ¿Va
0: probarlo.
1: a haber una acción
0: Porque,
1: legal?
0: sí, claro. Porque yo gané mucho menos de lo que él gana como concejal. Mucho menos. Y entonces eso tiene que ser claro. Y la segunda cosa que dijo, que también es una calumnia, dice que es un amigo mío. Pues la verdad es que ni en pelea de perros estaba con él. Entonces él va a tener que mostrar los documentos que digan que yo he ganado esa cantidad de recursos económicos.
1: Gracias por aclarar esta parte y conociendo y respetando su personalidad y su seriedad, arquitecto, hasta una próxima oportunidad. Muy amable. Muchas gracias. No,
0: muchísimas gracias, Félix. Un fuerte abrazo. Saludos.
1: Gracias al arquitecto Fernando Carrión, docente universitario de este país, investigador. Y miren ustedes lo que de alguna forma también planteábamos al señor representante, en fin, del municipio a propósito de la problemática de la transportación. Este es un problema que debería estar debatiéndose ya. Entre los señores candidatos que aspiran a manejar esta ciudad, a representarla, en fin, pero nadita de nada, como dice una canción. En fin, saquen sus mejores conclusiones porque las elecciones sea en noviembre o sea el próximo año, porque ahí está también el cálculo político, pues, de la Corte Constitucional, que debió haber dado claridad. ¿Se hace en noviembre o no se hace o se ratifica la fecha anterior? Eso así de simple. Pero claro, hay que pensar, calcular y la incertidumbre de la ciudadanía. En fin, saquen sus conclusiones. Volvemos con más.
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1: Bebo Valdés y Diego Sigala, dos íconos de esa música que cada vez suena más lindo, más con más profundidad, no sé, con tiene tantas cosas que a ratos resulta indescriptible. Esto de los poemas, esto del sentimiento hecho canción. Diego Sigala y Bebo Valdés nos permiten decirles gracias, amigos, Dios mediante. Hasta la próxima semana.

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2: Es la hora 9:13 minutos.
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16: Amigos, buenos días. Unos días extraños, sin duda anormales, vivió el Ecuador esta semana, con medio país, incluida la capital, viviendo unas noches de silencio y expectativa por unos toques de queda que evidentemente son unas medidas dramáticas, excepcionales, que no solo alteran las rutinas de las ciudades, sino también el reposo y la tranquilidad de sus habitantes. La gente se pregunta, ¿qué está pasando? Y claro, se inquieta. Esa inquietud se la transmito para empezar esta charla abierta, esta tertulia libre, a mis invitados de hoy, dos de ellos impuntuales y atrasados, dos muy puntuales y muy precisos, como son Julio José Prado y Ramiro Rivera, a quienes les doy la bienvenida, les agradezco por su presencia, por su puntualidad, y les pido que empecemos esta charla. ¿Qué dice Ramiro?
17: Bueno, primero, en justicia, está atrasado Andrés Vallejo, había llamado porque ha habido un accidente, creo que en la vía de Conocoto, esperemos que llegue y igual que, María Paz, ¿no?
16: Que ojalá no sea un accidente grave.
17: Por supuesto.
16: Y María Paz Gervis también ha dicho que ya va a llegar.
17: Vivimos un momento difícil, ¿no? Difícil, de un conflicto interno en el que el Estado enfrenta al crimen organizado transnacional. Y claro, cuando se anuncia un toque de queda, uno se pregunta el por qué. Y yo la respuesta hipotética que tendría que dar como ciudadano es que supongo que el Estado y el gobierno tienen información de Fuerzas Armadas, de policía, de inteligencia, sobre eventualmente momentos difíciles que pudiesen alterar la paz del Ecuador. Obviamente un toque de queda, un estado de emergencia, un estado de excepción, afecta. En este caso afecta al negocio, intranquiliza, genera sosiego, duda, incertidumbre en la gente. Pero yo creo que son los momentos malos y difíciles que estamos viviendo, ¿no? Donde se requiere, yo diría, un estado de mayor comprensión del ciudadano, pero también el deber o el imperativo por parte de la autoridad pública de informar, de educar al ciudadano, lo cual de darle razones, porque caso contrario es el relato de la sospecha, del miedo y del recelo el que se impone frente a los vacíos a veces de comunicación que se sienten desde el poder público.
16: Ahora, los puntos negativos, en este caso de un toque de queda, el desasosiego, la intranquilidad, el que la gente se pregunte qué está pasando, qué no sé, y que sí sabe el gobierno y por eso toma estas decisiones, esos puntos negativos no son superiores a los posibles beneficios de una medida así. ¿Cómo lo ven?
18: A ver, muy buenos días a todos, gracias por la invitación, Jorge, también saludos a Ramiro, María Paz, Andrés. A ver, el tema de los toques de queda específicamente, pero en general el tema de la inseguridad, ¿no es cierto? Y esta sensación de que no hay una solución fácil, la realidad con la que nos estamos topando, de que no hay una solución fácil, sí hace y se convierte en un problema del punto de vista empresarial y de la sociedad, tremendamente grave de poder sobrellevar. Para las empresas, para la sociedad, para las personas, significa costos más altos, significa esta sensación de inseguridad constante. Y lo que está sucediendo hoy por hoy, en que en realidad terminamos viviendo, como en muchas otras cosas en la economía y en la sociedad, terminamos viviendo de corto plazo en corto plazo y terminamos viviendo de toque de queda en toque de queda. Yo no dudo que los toques de queda terminan teniendo algún efecto, digamos, ¿no es cierto?, sobre los temas de seguridad, pero es evidente que son solamente una pequeña parte de una estrategia muchísimo más grande. Pero para comenzar, solo sobre el tema del toque de queda, sí deberíamos comenzar a tener datos mucho más claros de qué se está logrando, de cuál es el avance, de que no es que porque hay casos en los cuales uno dice, se pone el toque de queda y le meten a la cárcel o le detienen un montón de gente por romper el toque de queda, no porque realmente sea un mafioso o lo que sea y demás. Claro. Entonces necesitamos ver muchos más datos, resultados, seguimiento, ¿no es cierto? Y aparte del toque de queda, comenzar a entender una estrategia nacional, país, en el que están los gremios, las empresas, las cámaras, los medios de comunicación, la sociedad metida en este tema, no se sale. Mira el caso Medellín. Medellín no salió a punta de simplemente matarle a Pablo Escobar. Ese fue el inicio de la transformación de Medellín, que le tomó 20 años. Pero fue una transformación de toda la ciudad en este caso, y trayendo esto al caso del Ecuador, eso es lo que tenemos que comenzar a ver.
16: Bueno, María Paz, te califiqué ya de atrasada e impuntual, pero ya estás aquí.
19: Buenos días, con justa causa, de verdad, mil disculpas, pero estoy aquí. Ajá. Buenos días, un gusto estar aquí, saludo a la audiencia también y a mis contertulios.
16: A ver, mi referencia al toque de queda es más que por el toque de queda en sí, porque me parece que el toque de queda es un síntoma del Ecuador. Uh-huh. Un país que ya tiene que recurrir a medidas excepcionales para tratar de funcionar con más o menos normalidad, porque no funciona por sí solo y hay que tomar medidas que se toman en los países cuando hay crisis verdaderamente casi terminales. O sea, un toque de queda a mí me refleja un país al borde del precipicio desbarrancándose.
19: Definitivamente, desde el sector empresarial, nosotros, si ustedes observan, nunca nos hemos opuesto al toque de queda, pese a los costos económicos y empresariales que generan, como bien señala Julio José, y en unos sectores más agravados que en otro, el caos inclusive que se vuelve en toda la cadena logística. Yo le puedo hablar, hay productos de exportación que no pueden ajustarse a los horarios de toque de queda, entonces implica incumplimientos de contratos, pérdida de producto, el problema se agrava. Y a pesar de eso, desde la representación del sector empresarial, nosotros nunca nos hemos opuesto. ¿Por qué? Porque entendemos que un problema de seguridad que ya es de orden estructural tan complejo no tiene una solución, y creemos que nuestro deber es sumarnos a quien lidere, en este caso al gobierno nacional, y valoramos eso. Ahora bien, ¿Cómo se percibe esto en un ambiente social ampliado y como una solución? Creo que el Ecuador está enfrentando una crisis política, y esto suena un poco cansón, porque siempre hay crisis políticas. Ajá. Pero estamos viviendo un momento político sumamente delicado. Y cuando digo político, no me refiero solo a los números positivos o negativos del gobierno nacional. Eso sería muy simplista. Creo que es un momento político profundamente delicado cuando no logramos, frente a los grandes temas nacionales, seguimos atrapados en esta incapacidad de sentarnos a dialogar, de tener acuerdos, de buscar soluciones donde se incorporan a todos los sectores. Por ejemplo, en este caso que usted ha citado, el toque de queda. Desde el sector productivo, que es al que yo represento, nos enteramos siempre por el anuncio en redes sociales. Y cuando levantamos la voz, nos dice: ustedes no tienen privilegios, es que no pedimos que nos consulten. Sumamos el hombro, nos sumamos, pero creemos que la organización, el tomar en cuenta todas las variables, suma a que tengamos un proyecto común que será de largo aliento, de largo plazo. La crisis política, el momento político delicado que vivimos, es amplísimo, donde no hay espacio para la discusión, para la oposición, que es la base de una democracia, donde vemos estas prácticas tan cansonas, tan repetitivas, de perseguir a los medios de comunicación, de tener monopolios comerciales sobre esas empresas que pueden abrir espacio a opiniones diversas, donde vemos estos discursos reiterativos y tan políticamente básicos frente a la banca, a los malvados ricos que generan ingresos extras. Volvemos a estos lugares comunes, pobres, vacíos, que ahondan el momento político profundamente delicado.
18: Permíteme, Jorge, un comentario sobre esto, solo para matizar algo que a mí me preocupa mucho sobre el tema de la situación de seguridad en general, y que son comentarios que he oído de varias personas, de los círculos empresariales, de empresas con los cuales trabajo, coopero, colegas míos en el sector privado, y también de algunas personas de la sociedad. Creo que nos vamos acostumbrando a este tema de la inseguridad. En las empresas, por ejemplo, lo que sucede es que muchos dicen: esto no es de corto plazo, no se soluciona, lo pongo como parte de los costos de mi PIG, ¿no es cierto? Lo pongo como parte de mi balance y yo sigo adelante, ¿no? O la sociedad dice: yo me acostumbro, sé que a este lugar no puedo ir, sé que por allá no pasa, bueno, no pasa en mi barrio, ¿no es cierto? Esa es una receta para el fracaso, ¿no? Si nos acostumbramos a esta situación de inseguridad, a estar de toque de queda en toque de queda, a no ver soluciones, ¿no es cierto?, de corto plazo ni de largo plazo, o comenzar a planificar más allá del toque de queda, nos volvemos, ¿no es cierto?, nos vamos acomodando. Pero de pronto, ¿no es cierto?, la ola nos sobrepasa y terminamos como varias ciudades o varios países de América, claro, Latina, sin una salida real, y de pronto ya estamos tan metidos en el fango que es muy difícil salir, que es realmente complicado, ¿no? Entonces, ayer presentaba ahí unos datos en Twitter sobre la cantidad de reportes sospechosos, de operaciones sospechosas que envían los bancos a la UAFE. Se han multiplicado en 4 años en 80%, Jorge. 80% de actividades sospechosas que se mandan a la UAFE, son más de 7,000 reportes, y después habrá que ver qué pasa con esos de la UAFE y después en fiscalía, claro, ¿no es cierto? Claro. Pero eso nos indica la cantidad de dinero, ¿no es cierto?, ilegal, subterfugio, de temas de mafias que pasa en la economía formal e informal, ¿no?
16: Claro. Ahora, cuando yo supe que iba a haber un toque de queda, cuando leí en los medios de comunicación que había el toque de queda, sentí lo mismo que sentí cuando fue declarada la guerra interna. Estamos tan mal como para que se declare un estado de guerra interna, y ahora estamos tan mal como para que hacer un toque de queda. No estamos, o sea, creo que el mensaje es un mensaje que deprime. Hola, Andrés, buenos días. Sé que hubo un accidente de tránsito y que eso te impidió llegar puntualmente.
20: Yo creo que cuando hay una situación de emergencia, de crisis real, cualquier medida puede ser justificada. Pero yo tengo aquí algunas observaciones. ¿Por qué se declara un estado de sitio, una restricción a la circulación de los ciudadanos con tanta anticipación? ¿Cuál es el objetivo del estado de sitio? Que las fuerzas del orden puedan efectuar operativos, que es lo que parece que es lo que se está haciendo, y para eso se avisa con 15 días de anticipación que se va a hacer un estado de sitio. ¿Qué? No entiendo.
16: Es decir, dices, hubiera sido mejor que lo avisen la víspera.
20: No entiendo. Si es que yo soy delincuente y me avisan con 15 días de anticipación, o me desplazo a los sitios donde no hay estado de sitio, o me guardo, no voy a exponerme que para que, sucede, que me... ¿no? Sí. Entonces, esas son las cosas que yo no entiendo. Yo no digo que no se declare estado de sitio si se necesita, pero ¿por qué se lo hace en esta forma? Es como que no hubiera una estrategia definida, clara, que lleve a un sitio determinado, sino que se toman medidas que van dando resultado comunicacional, como que se quiere hacer, como que se quiere demostrar qué es lo que se está haciendo, en lugar de hacerlo y tener resultados efectivos. Eso es fatal.
17: A mí me da la impresión, Jorge, y obviamente no me refiero al contenido de estas intervenciones, que creo que están llenas de inteligencia. Me da la impresión, primero, que como que no nos olvidamos del contexto. Creo que un primer punto del contexto es cuál es la naturaleza del Estado. Y la naturaleza del Estado es el tener el monopolio de la fuerza coercitiva. Es decir, si el Estado no está armado, si el Estado no goza de la fuerza coercitiva o de la legítima violencia, diríamos, en contra del mal, regresaríamos a la etapa medieval, es decir, al estado de naturaleza de Thomas Hobbes, donde el hombre es el lobo del hombre y cada quien se defiende y la vida es precaria. Ese es un elemento. El otro también me da la impresión que todavía, y quizás por falta de información, no tenemos conciencia de la magnitud del problema. Julio José ya decía sobre operaciones financieras, diríamos, inusuales. El otro día estuve yo en Ibarra en el lanzamiento de un libro, y un ibarreño de enorme prestigio me contaba la anécdota, que un familiar estaba en estado ya de agonía, y tuvieron que conversar con dirigentes indígenas durante el paro que se les pase, se les dé un salvoconducto. Obviamente cada 500 metros había que hacer un pago, y que se demostró que los enmascarados que controlaban toda la vía de Ibarra hasta Tabacundo no eran indígenas, ni eran imbabureños. Eran jóvenes reclutados por grupos violentos vinculados a la minería ilegal, al terrorismo, al Ejército de Liberación Nacional y a las FARC. Entonces, tenemos aquí un enorme problema. Y el enorme problema es violencia criminal transnacional, en donde yo creo que, siendo justos, se debería reconocer que el presidente, sin algo, está dando un testimonio de una lucha frontal y aguerrida. No está haciendo cálculos de qué me va a pasar mañana, qué va a pasar mañana con mi familia, con el banco, entonces dejo nomás que pase lo que pueda pasar. Aquí hay un enorme testimonio. Y quizá eso explica el por qué el ministro del Interior es el que tiene mayor perfil. Hay temas, como ha dicho Andrés, que tiene toda la razón. Es decir, no hay el efecto sorpresa. Quizá podría dar la impresión de que la lucha por la seguridad está anclada a una estrategia comunicacional y de imagen. Pero diríamos, los estados de excepción, los toque de queda, los estados de emergencia, son instrumentos que tiene el Estado para enfrentar una amenaza. Y creo que la amenaza que vive el Ecuador es tan gigante que no se va a solucionar en 2 o 3 años. Probablemente nuestros nietos en 20 años seguirán sufriendo esta catástrofe.
19: Discúlpeme, Ramiro, yo ahí creo que para abonar al debate público, yo les invito a que dejemos de lado un poco esta romantización que hemos abordado con el servicio público. Ahora resulta que todo el mundo que entra al servicio público son héroes y heroínas porque están jugándose la vida y no han pensado en el sacrificio. Discúlpenme, yo creo que les invito con mucho respeto que seamos un poco más serios. Quien asume el encargo público más grande, más honorable que hay para quienes somos demócratas de convicción, de servir al Estado en el puesto de encargo de la democracia a través del voto popular en condiciones adultas, de un adulto que comparece por sus propios y personales derechos, ha hecho una decisión. Yo estoy un poquito, quizás hay un poco molesta ya de escuchar esto que es recurrente. Lo dicen ciertos funcionarios públicos, nos hacemos eco otras personas de que agradezcamos. He escuchado esto en el sector empresarial mucho y a mí me molesta profundamente. Agradezcamos, están sacrificando su vida. Tomaron una decisión de adultos. Y el tamaño del encargo corresponde al tamaño de la responsabilidad. Como decía nuestro antiguo Código Civil, todo se ha cambiado, utilizaba este símil del derecho romano, la mínima responsabilidad responsabilidad del buen padre de familia. Yo creo que esos valores no podemos perder. A partir de ahí, yo me sumo a lo que planteaba Andrés. Quizás aquí las decisiones que se tomen son útiles, pero sí pasó lo que usted menciona. Yo le digo, porque en el sector empresarial nosotros lo sufrimos esto de primera mano. En los días previos, así como el sector productivo formal se apuraba para cumplir con esos compromisos internacionales y locales también para hacer entregas, con el desafío del toque de queda, de los horarios, etcétera, etcétera, en la misma dimensión también se apuraba la industria del crimen organizado, que es bastante más poderosa y debemos reconocer más organizada. Pero entonces tuvimos también estos casos de invasiones a los territorios donde había los pinchazos, inclusive al gaseoducto. Entonces, esto sí ocurrió y ellos también estaban apuradísimos tratando de robar más combustible más rápido porque entraba el toque de queda. Pero también, así como cuestionamos estas dificultades, también quiero reconocer, yo no quiero entrar a las personas, pero me veo obligada porque se le mencionó, el ministro Reinberg, y creo que por eso se ha ganado el respeto de la ciudadanía, se desdobla. Yo personalmente le advertía cada vez que teníamos estos informes y él inmediatamente daba respuesta, y esto siempre es positivo, siempre hay gente con buena intención, pero más allá de las buenas intenciones y de gente que reconocemos su trabajo y por eso le menciono públicamente, creo que lo que aquí echamos en falta es políticas de Estado que no se construyen de un día a otro, estrategias, y las estrategias deben incluir a todos los actores de la sociedad. Yo sí creo que hay dimensión de lo que está pasando, y quizás menos dimensión tenemos aquí, quienes estamos aquí sentados, pero quienes tenemos la oportunidad de caminar un poco por el país, en las distintas provincias, es que pregunten a la gente que está en la calle. Es que la gente tiene claro, porque la vida de los ecuatorianos ha cambiado en los últimos años por los desafíos de seguridad. En esa virtud, y aquí soy enfática, no admito que sigamos atrapados en la discusión del banco, de que eres mi enemigo político, de que usted, los ricos son malos, de que veamos, miren cuánto ganan. Creo que nos merecemos más, creo que la situación amerita más, y que precisamente en esa visión quizás filosófica mía también del encargo, de la responsabilidad mínima de un buen padre de familia, con este encargo gigante que es gobernarnos, demanda un debate y una discusión de más alto nivel que salga de esta perversidad de las próximas elecciones.
16: Porque ya estamos haciendo cálculos, ¿no?
19: Completamente, es lo que sentimos.
17: Vivimos en elecciones, ¿no? Yo creo, perdón por irrumpir, yo creo que me parece que nos falta también un sentido de autocrítica a los ecuatorianos. La política es coyuntural. La coyuntura parece la eternidad, las inculpaciones. No tienes en el Ecuador una oposición política, me refiero a los partidos políticos, no al segmento empresarial, responsable. Lamentablemente la polarización te pone al otro lado, al frente de quienes ejercen, de la generación que ha accedido al gobierno en esta coyuntura, a una organización que más que ser una organización ideológica y política alternativa de disenso, es una organización criminal. Porque lo que justifica es todo. No hay un solo acto, una sola votación en el Parlamento que implique el apostar por la democracia.
16: ¿Te refieres al correísmo?
17: Por supuesto. Y luego también me parece que tenemos la cultura atávica, aún desde segmentos empresariales, de culpar todo al gobierno. Es decir, yo creo que tenemos responsabilidades compartidas. Y creo que hay que reivindicar lo que dice María Paz. Nos falta cultivar un proyecto de país. Pero eso lo venimos diciendo desde que éramos jóvenes, desde los años 70. Se hizo un intento de reforma política, ya hemos llegado a los 70 y pico, y vemos que en vez de que los problemas del país se puedan solucionar, se han agravado, se han empeorado, como que no tenemos salida.
18: Si me permite, yo quiero, ahorita vi la claqueta acá y dice si estamos corrigiendo a tiempo errores que se acumulan. Quisiera llevar la conversación hacia eso también, el tema de acumulación de errores, si se corrige a tiempo o no. Y quisiera comenzar con un tema que si es de mi expertise, digamos, un ejemplo puntual de acumulación de errores en otra área que no tiene que ver con el tema de la seguridad, que es este tema de los temas comerciales, de la guerra comercial con Colombia. Ahí en la noche, a las 10 de la noche, la CAN se pronunció, ¿no es cierto? Y pasó lo que todos temíamos que iba a pasar, que declaró la tasa de seguridad como un arancel disfrazado y le pide al Ecuador que en 10 días desmonte el arancel y a Colombia que haga lo mismo también con sus aranceles. Ese es un ejemplo puntual de errores acumulados, una bola de nieve que se generó durante prácticamente 3 meses y medio desde que el presidente lo anunció en febrero en Davos. Y es un fracaso también de la diplomacia y de la política comercial. Todavía hemos hablado de la seguridad, ¿ok? Hablemos de esos dos otros temas que son esenciales. Y fíjate cómo se va dando todos. Se anuncia en Davos el 30%, ¿no es cierto? Después de eso, ¿no es cierto? Hay una reunión en Quito, en la Cancillería. Sale muy mal la reunión, pero sale muy mal porque no sabemos cuáles son los puntos que discutieron, sobre qué trataron, qué es lo que tenía que cumplir Colombia, qué es lo que se comprometía el Ecuador, no pasó nada. Al siguiente mes, Petro habla, ¿no es cierto? Se va de boca y le ponemos 50% arancel. Al siguiente mes, Petro se vuelve a ir de boca, ¿no es cierto? Y dice cualquier cosa y le ponemos 100% arancel. Se habla con la candidata, ¿no es cierto?, de Colombia, con Paloma, y al día siguiente se baja al 75%. Es una acumulación de errores, ¿no es cierto?, en la política comercial y diplomática, que además le deja al presidente Noboa sin alternativas de negociación y lo expone a él mismo, a los dos, al nivel de Petro. Y en ese fango, ¿no es cierto?, donde les gusta jugar al socialismo del siglo XXI, el Ecuador termina cayendo y perdiendo. Esos son los errores que no puede darse el lujo de cometer el Ecuador en medio de una guerra con el narco. No podemos entrar en una guerra comercial y nosotros mismos hacerlo de harakiri. Ese es un ejemplo puntual que quería poner sobre la mesa, Jorge.
16: Y creo que es un muy buen ejemplo. Tengo que hacer este momento un corte, les agradezco por su participación. Y si bien, pues, Mario Paz y Andrés se atrasaron, y lo destaqué, que se habían atrasado, también tengo que destacar su talento y su gran visión del país, que es un aporte sin duda a esta conversación. Por supuesto, un talento que también comparten Julio José Prado y Ramiro Rivera. Con ellos volvemos enseguida.
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2: Continuamos en Decisiones, están aquí Andrés Vallejo, Julio José Prado, María Paz Gervis y Ramiro Rivera. A mí sí me inquieta la sensación de anormalidad que genera un toque de queda. Ahora, la pregunta es, ¿vale la pena los resultados que se está logrando, en este caso el gobierno, en diferentes frentes, justifican esta sensación de excepcionalidad con que vivimos?
3: A ver, déjeme primero referirme a lo que se refería.
2: Por favor, Andrés.
3: ¿Qué es lo de los aranceles con Colombia? Es la mezcla de la política coyuntural con el destino del país. O sea, ¿cómo puede ser posible que nosotros le amenacemos a Colombia, que es, no sé, 10, 20, 30 veces más en los movimientos comerciales y todo lo demás, para que tenga una conducta determinada? Yo creo que hay una especie de contagio de lo que está pasando en el exterior. Uh-huh. Y con un poco...
4: Presidente Trump.
3: Un poco trumpismo. A ver, yo quiero tal cosa y soy más macho que el otro, voy y le amenazo. Que ha habido una injerencia política aquí es indudable, indudable, porque se ha tratado de intervenir en la política interna colombiana respecto de las elecciones con una medida económica que yo creo que le hace más daño al Ecuador que a Colombia.
5: Ciertamente.
6: Sin duda.
3: Porque estos anuncios del gobierno de que la balanza comercial ha mejorado y no sé qué, son una barbaridad.
4: Pues. Es una falacia económica.
3: Son una barbaridad. La verdad es que nosotros necesitamos más de Colombia que lo que Colombia necesita de nosotros. Y todas esas cosas deberían considerarse antes de tomar medidas determinadas. A la larga, ¿quién sale perjudicado? Sale perjudicado un proceso de integración del área andina, que es gravísimo, es el proceso más antiguo que existe, me parece, uh-huh, y que es el que seguramente para el Ecuador mayores resultados ha tenido en el tiempo.
4: Que estamos justificando un montón de temas en el Ecuador por el problema tan grave, que lo reconocemos y es gravísimo, de seguridad. Entonces justificamos los toques de queda, justificamos una serie de cosas que son el camino seguramente adecuado, pero no son suficientes. Justificamos la tasa de seguridad disfrazada de arancel. ¿Por qué? Porque nos va a servir para la seguridad. Y justificamos una serie de actitudes, ¿no es cierto?, y procedimientos que en una situación normal uno diría, oye, esto no está bien. ¿Por qué? Porque estamos en medio de una guerra contra el crimen organizado, etcétera y demás. Pero hay ciertos principios básicos, económicos, de la sociedad, de la libertad, etcétera y demás, que no se pueden tolerar ni ahora ni antes, ¿no es cierto? Y esos son los temas en los cuales la sociedad, las personas, los gremios, las empresas, las cámaras, los medios de comunicación, sí que tienen que decirlo, Jorge, porque si no, mira, yo he sido parte, no del poder a nivel presidencial, pero sí fui ministro. Y cuando uno está en esas situaciones, que tienes poder, ¿no es cierto? Es muy importante que puedas tú tener alguien que te critique, alguien que te diga la realidad, alguien que te ponga un cable a tierra. Porque el poder lo que hace en cualquier nivel, desde la empresa hasta la casa, hasta a nivel presidencial, es medir hasta dónde puedo llegar, ¿no es cierto? Si mi esposa quería que yo llegue a las 8 y llego a las 9 y no me dicen nada, la siguiente llego a 9:30, ¿no es cierto? Entonces
5: seguro que le está escuchando.
4: Sí, y es lo mismo, ¿no? Entonces, tenemos que ejercer una situación de crítica constructiva que ayude a poder avanzar. Y te pongo un ejemplo puntual. María Paz y la Cámara de Industrias, ¿no es cierto? Cuando yo inicié el proceso de negociación del TLC, bajamos del avión de China y fueron a verme en el ministerio y me dijeron, me acabas de botar una bomba nuclear en la Cámara de Industrias, porque China es como el cuco de todo lo que va a pasar y demás, ¿no es cierto? Y con ellos comenzamos a ver líneas rojas inmediatamente y con todo el resto de gremios y participamos proactivamente. Sí. Si ellos no hacían eso conmigo, yo seguramente hubiera hecho una negociación en la cual ellos salían perdiendo, ¿no?
5: Y por
4: Pero entonces esos son los temas importantes. Ajá,
5: quizás, claro, y por eso también es importante, hay momentos en la vida. Ahora, de ex ministro, nos llevamos mucho mejor que cuando era ministro, ¿no? Cada uno tiene que jugar su rol. Cada uno
2: El poder asusta, ¿no?
5: No, cada uno tiene que jugar su rol.
6: Sí, sí,
5: creo que eso es importantísimo.
6: Hay
5: posiciones, hay posturas, y eso es otra de las grandes debilidades que tenemos en nuestro país, ¿no es cierto? Yo veo en mi sector, y por eso empiezo desde la autocrítica, el pánico a caer mal.
3: ¿Puedo
5: el miedo
3: decir una palabra?
5: Por favor, por favor.
3: Eso se llama madurez.
5: Pero verá que nosotros en los 70s, el Julio y yo todavía no nacíamos, que dijeron, no nos pongan en evidencia, por favor. No, estoy de acuerdo
2: Ustedes son millennials.
5: Estoy de acuerdo con usted, Andrés. Y yo veo, y por eso empiezo haciendo la autocrítica, el pánico a caer mal, el pánico en estar invitados a la rendición de cuentas. Yo creo que eso es el menor de los males. A mí me da mucho más miedo el no levantar la voz y el no expresarnos y el no llamar a la reflexión cuando hay momentos críticos como lo que estamos viviendo ahora en este caso concreto que plantea Julio José y que también lo ha conversado Andrés sobre los aranceles en Colombia. Yo no me imaginé que íbamos a volver a vivir en un gobierno como se anunciaba el gobierno actual en la era del constructivismo al que yo desde mi formación académica, vengo más de la teoría del realismo, y tuvimos aquellos largos y oscuros años del constructivismo, donde el discurso construía realidades. Y ahora resulta que a nivel comercial, en lugar de que prime el pragmatismo, volvemos a una postura constructivista en la política pública. Ergo, el resultado es catastrófico, porque resulta que a nosotros nos ofende como ecuatorianos la balanza comercial. En alguna conversación que tenía con autoridades decía, pues yo soy absolutamente perversa y pragmática, porque a mí la balanza comercial no me genera ningún tipo de emotividad. No te molesta que sea negativa con Colombia. No me molesta. La balanza comercial es lo que es. Nosotros les compramos o vendemos menos en función de nuestra competitividad. Y decía, si la conversación realmente es profunda y de largo plazo, ¿por qué no nos ponemos como meta? Yo decía, pónganme la tarea a mí. Denme un periodo, exíjanme y pídanme una propuesta de política pública de competitividad. Porque tenemos que ser serios y saber que si se implementa, esto se podrá medir en unos 5 años y propongámonos, soñemos.
4: No en 2 meses.
5: Queremos, no, pues el Ecuador tiene que ser más competitivo y para ser más competitivo necesitamos revisar toda esta obsesión que tenemos con la tramitología, la excesiva regularizar todo, los 10,000 y un permisos, todos los que nos estarán escuchando, emprendedores, no solo las grandes empresas, la tienen con menor dificultad, más duro lo tienen las pymes, que es la mayor parte de este país, el pequeño emprendedor, la triplicidad de trámites, este régimen laboral que nos asfixia, eso es lo que nos impide ser competitivos. Entonces, planteémonos, seamos ambiciosos, soñemos una política pública, y yo les decía a las autoridades, pónganme a trabajar. Dígame, te damos 2 meses, para un mes, 3 semanas y no dormimos y nos reunimos con todo el sector privado y propongamos, digamos, nuestros sueños en 5 años, superar este bache de competitividad y ahí sí vamos a soñar en tener una balanza comercial distinta, pero no por un tema de emotividad, pues no por capricho, no porque nos da iras, porque qué se creen los
4: colombianos.
5: Quizás,
4: Marfaz, permíteme construir sobre eso y sobre lo que decía Ramiro también en el segmento anterior, esto de que la sociedad como que se va aislando, como que cada uno va buscando por lo suyo y no construimos proyecto país. Claro, en entornos de alta incertidumbre, de alta inseguridad, ¿no es cierto? Esto pasa en todas partes del mundo y nos está pasando en el Ecuador. Cada uno ve por su propio centímetro cuadrado. Y somos menos colaboradores, y somos menos innovadores, y seguimos. Y entonces, ahí lo que sucede es que la sociedad en sí mismo, las propias empresas y los propios gremios, y cada uno de nosotros, va apuntando más a ser más oportunista en lugar de ser oportuno. ¿Cuál es la diferencia entre uno y otro? El oportunismo es de corto plazo, es muy utilitario, es de ejecuto, gano y listo, se acabó. No pienso en el largo plazo, no pienso en competitividad, en desarrollo, etcétera y demás. Y eso es lo que está pasando a nivel de empresas y gremios, por ejemplo, ¿no? Donde María Paz y yo participamos bastante. Entonces uno se comienza a mover por objetivos de cortísimo plazo. Y el que logra sentarse con el ministro, entonces le dice alguna cosa al ministro, y el ministro o le oye o no le oye. Y el que logra irse a Olón a sentarse con el presidente, o el presidente le oye o no le oye. Pero logras pasar el objetivo cortísimo, o tuyo, o de tu empresa, o de tu gremio en forma puntual. Pero no construyes nada más grande. Y del punto de vista de las empresas, el que aprovecha los aranceles, como decía María Paz, claro que se va a enriquecer. Claro que le va a ir en el corto plazo, pero eso no es generación de valor para el país. No queremos generar ese tipo de valor. Queremos competitividad, desarrollo y productividad. Y las empresas, claro, no hay una sola empresa en el país que en el 2016 haya hecho un plan de negocios que lo haya logrado cumplir a mayo de este año. Todas están revisando, todas salieron corriendo a buscar qué hacían. Eso no es crear, digamos, país, desarrollo, en medio de una situación que ya es compleja.
6: Me hago una pregunta. Le metemos más. ¿No será que el mismo problema que tiene la clase dirigente, como dice Julio José, de preservar su centímetro cuadrado, su utilitarismo, su interés, hacen que pierdan de vista el contexto general de una nación y la necesidad de un proyecto común? ¿No será que también eso en el sector privado se vive? Es decir, cada
7: fuiste,
6: segmento.
7: Fuiste aludido, María Paz.
6: Cada. No, en absoluto. No nos haga pelear. No estamos para eso. Yo no veo un Jorge Ortiz incitando ahí a la bronca.
5: Más divertido.
6: En el sentido en que no todos los segmentos. O sea, en el sentido en que todavía no tenemos una clase económica que tenga también como objetivo país. Y yo estoy absolutamente alejado de ese discurso de resentimiento social, del que estigma la riqueza, impregnado de resentimiento, de rencor, que es uno de los grandes problemas, no nuestro, de la cultura latina, en que pesa mucho la famosa y antigua teoría de la dependencia, donde nosotros somos pobrecitos porque el otro es rico y existimos pobres porque existen ricos. No. Dejemos eso para el correísmo del resentimiento social y de la amargura. Pero en el sentido en que, claro, saltamos cuando nos tapan el bolsillo y estamos poco dispuestos a comprender el contexto. Yo quisiera dar dos elementos. El uno, y lo ha dicho Andrés Vallejo con la inteligencia que les propia, no ignoremos que este conflicto tiene una proyección internacional. Uh-huh. El Ecuador no es el ombligo del mundo, somos tan chiquitos que casi no existimos, ¿ya? Entonces, este conflicto frente al mundo criminal tiene que ver con un elemento geopolítico y no creo que cabe priorizar eso. Un segundo elemento, que como Ecuador tenemos que empezar a aplaudir al señor Petro, que tiene abandonada su frontera, que viene a la posesión del presidente y dice que el señor Glass es perseguido político y que es colombiano, que se pierde 3 días, con todo el cariño a Manabí y a Manta particularmente, a la Sinaloa del Ecuador rodeada de narcotráfico, donde va una mansión de un atunero vinculado a un financista de la campaña electoral del correísmo que 8 días después cae abatido por presuntos vínculos con el mundo criminal. Entonces, yo creo que también hay que darle algún crédito, pues, al Estado.
4: Pero eso es suficiente para poner 100% de arancel, por ejemplo.
6: Julio José, pero no veamos todo negativo.
5: No, yo estoy de acuerdo
6: porque
5: con usted.
6: ¿En qué nos diferenciamos con la vieja clase política de que todo es blanco o negro?
5: Yo estoy de acuerdo con
6: Tienen
5: usted.
6: Que haber

0: otra coincidencia que tengo con usted, que no digan que nos hacen pelearnos. La coincidencia que tengo con usted es que no nos hacemos eco de ese discurso tan, tan vacío, tan absurdo, que usted señalaba, propio del socialismo del siglo XXI, del odio a los ricos. Y que claro, que tiene que haber, y que nos duele cuando nos toque el bolsillo, y que dónde está esa clase empresarial. Bueno, creo que es mi discurso, siempre cuestionando y echando puertas adentro, con una autocrítica fuerte. Pero yo pregunto, en esa misma línea, yo sí estoy como ciudadana, sobre todo escandalizada con lo que ha ocurrido esta semana de un acoso político a los bancos. Fíjese usted, una banca profundamente sana, no perfecta, sana, que además sostiene la dolarización y que además está sobreregulada. En términos bancarios no hay libre mercado en el Ecuador. Fíjense ustedes el nivel de ignorancia que tenemos en nuestros representantes. Ayer en las redes sociales, cuando leía también los tweets del Julio José, que siempre nos llevan a pensar, a reflexionar, un asambleísta de la patria le pedía al presidente en Twitter, en X: por favor, presidente, ¿no será que les pone techos a los bancos? Pero que esta criatura no sabe que aquí está recontra regulado.
1: Suena lindo.
2: ¿Qué dicen cualquier disparate?
0: Tú dices, o sea, Dios mío, ¿en qué momento? Esta gente no sabe ni siquiera lo que ocurre en el Ecuador. Pero, y solo para finalizar, yo sí lo digo con nombres y apellidos, pero no he pedido permiso para esto, pero como ciudadana me parece inaudito que debemos acoso político al segundo o tercer banco más grande del país. Y en la línea de los datos que planteaba Julio José, de las denuncias que existe sobre el lavado de activos, yo les pongo el caso concreto del Banco de Guayaquil.
1: Te puedo pedir que pongas el caso concreto después de un corte comercial, por favor, María Paz. Tengo que hacer el corte, volveremos enseguida.
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1: Continuado, María Paz, algo estabas diciendo, te interrumpí.
2: Sí, yo decía que cuando pensamos en las oportunidades de mejora que planteaba este panel y en los errores cometidos, que si estamos a tiempo, siempre estamos a tiempo de corregirlos y de enderezar esas posturas. Y yo veía como ciudadana, sobre todo, con profunda preocupación, con una sensación de déjà vu, de que esto ya lo hemos vivido. El politizar la discusión sobre las instituciones financieras. Esto, no cuido las palabras, es inaudito. Y mencionaba en concreto el Banco de Guayaquil, que el año pasado presentó 500 alertas a la UAFE. 500. ¿Saben cuántas se procesaron? Menos del 1%. ¿Ya? Entonces, con esto no niego el hecho de la vinculación del crimen organizado en todos los estratos de la sociedad. Pedimos urgentemente una acción más cooperada. Lo que no admito es que las instituciones del Estado se instrumentalicen políticamente para perseguir a los adversarios políticos. Esto ya lo hemos vivido, como bien señalaba
1: Ramiro. ¿Lo están persiguiendo el Banco de Guayaquil?
2: Así lo percibimos desde la ciudadanía. Yo, como ciudadana, cuando veo que se llenan las noticias con todo lo que pasa en este país, que salen a aclarar las distintas autoridades del Estado, que van a buscar, que van a investigar, que van a hacer pedidos de información, cuando si existe algún ente regulado aquí, son los bancos. Y está perfecto, se debe regular. Nosotros no pedimos que no se regule. Sí me gustaría que exista libre comercio, pero esa es otra discusión para otro momento, libre mercado. Pero entonces nosotros creemos que precisamente con las acciones que sí he destacado como positivas de atender a los llamados cuando hay estos operativos en el toque de queda, que lo acabo de mencionar al inicio del programa, creo que más allá de la coyuntura electoral, más allá de las elecciones seccionales, lo que el Ecuador vive, como bien señalaba Ramiro, amerita una gestión mucho más seria, alejada de la coyuntura política, de los discursos comunes de confrontación, que ya lo hemos vivido.
3: Creo que me parece un ejemplo de errores de esta semana, por ejemplo, para no ir mucho más lejos, ¿no? O sea, el tema este de la confrontación contra un banco específico, contra la banca en general, etcétera, además nos recuerda los peores momentos, ¿no es cierto?, de cuando había estas confrontaciones brutales. Yo fui presidente de Sobanca en ese momento con el correísmo y la pasábamos muy mal todo el tiempo, ¿no es cierto? Las confrontaciones, las batinas y demás, pero no quiero comparar con el momento actual, pero ni de cerca, digamos, ¿no? Pero eso evidentemente lo que hace es generar otra vez esta zozobra y pasamos otra vez de escándalo en escándalo y demás y el tema, y yo creo que hay que serenarse, hay que enfocarse, hay que ver dónde está el enemigo, y como Ramiro decía, hay una guerra interna. Claro. Los bancos son parte de ese proceso de cooperación, y para tomar también el tema que dejamos en el break, digamos, este tema de que uno, la sensación de este panel quizás de que somos demasiado pesimistas, ¿no es cierto?, que estamos enfocándonos. Yo creo que hay cosas muy positivas, no todas las podemos mencionar, pero a ver, el tema económico, la macro está caminando bien, hay un rebote del año pasado, se nos va agotando el combustible hasta el año 2027, sí es cierto, porque no hay un cambio de modelo.
1: ¿Se está logrando algo en el tema crítico, terrible del desempleo?
3: No, por ejemplo. Entonces, claro, eso no se aterriza, lo macro no se aterriza a lo social.
4: Con un contexto de libertad, de inversión, y tienes ahí una soga que es de esa constitución, ¿no?
1: Y las leyes,
4: por ejemplo,
1: laborales.
4: Te impone la rigidez laboral.
3: Sí, claro. Ahí tienes
2: y medidas
3: temas
2: comerciales como las tomadas. Es que tenemos que concatenar. Aquí no se trata de ser amigos o enemigos, de estar a favor o en contra. Tenemos que concatenar. Por eso es que es tan importante que no se incurren estos errores que son tan reiterativos.
3: Solo cierro esta idea rapidísima sobre lo que decía. Entonces, lo positivo está muy bien, pero los líderes empresariales, gremiales, políticos, presidentes sobre todo, tienen que recibir críticas y hay que pedir, el propio líder tiene que pedir, dígame lo que está mal. Porque cuando uno le dice solo lo que está bien, te rodeas, ¿no es cierto?, de gente que te anula, de chupamedias. Y mientras más arriba estás, más te engaña la gente y más burbuja es. El líder, por naturaleza, tiene que pedir que le digan que está mal. Así no te guste, para entender, a ver, ¿será que sí tiene razón, no tiene razón? Y en base a eso, corregir y adaptar y seguir, ¿no?
1: Andrés.
5: Yo quisiera volver un rato a lo que dijo Ramiro hace un momento. Es un problema de toda la sociedad. No es que los políticos sean unos desgraciados y unos infelices, sino que el fenómeno de los políticos es el reflejo de lo que pasa en la sociedad. Los empresarios privados se comen entre ellos. Los académicos se comen entre ellos. Los universitarios no se pueden ver con los de la otra universidad. Ese es el problema de fondo del país. El problema de fondo es que no le concebimos al país como como una cosa global a la que todos debemos contribuir, sino que cada uno busca proteger su metro cuadrado en todos los campos. ¿No? Yo creo que la política ha estado mal como nunca antes ha estado. Soy el primero en reconocer. Pero yo creo que eso es reflejo de lo que pasa en general en la sociedad. Entonces, no pidamos que los políticos sean ejemplares si en todo el resto de la sociedad hacemos las cosas que hacemos. Lo que decía Julio José respecto de la necesidad de que alguien diga que no a los presidentes, especialmente a los gobiernos en general, pero a los presidentes, digamos, ¿no? Sobre especialmente todo. Es un hecho. Y además quisiera señalar un pecado que se comete. Los empresarios privados exitosos creen que pueden trasladar al ejercicio del poder público lo que han hecho en sus empresas privadas. Y es un error fundamental.
4: Claro. Lo otro es más complejo.
5: Yo en mi empresa privada hago las cosas así, decido esto y nadie me discute.
3: Orden y control.
5: Y se va eso al sector público y no es así.
4: Claro. Sí. Claro.
5: Entonces no se trata de escoger a las mejores gentes para que gobiernen, sino a los panas o a los empleados. Sí, lo cual claro. Es un pecado gravísimo.
4: Lo cual es un enorme error, sin duda alguna.
5: Terrible.
1: Que está siendo cometido.
3: Ahí tienes un gran punto, Andrés, ¿no es cierto? Que es este tema también, y creo que es un error acumulado, no en todas las carteras de Estado, pero que es no tener gente técnica en ciertos ministerios, sino gente que parece que viene a aprender, ¿no? Cuando uno toma un cargo, y tomando lo que también dijo María Paz al inicio de esta conversación, el sector público es, ¿no es cierto?, el honor más grande que debería tener una persona, y todos ojalá deberíamos pasar en algunos momentos por ese servicio, ¿no es cierto?, público y demás.
4: Y cuando lo pasaste, tú lo hiciste bien, Julio José.
3: Bueno, te agradezco, ¿no es cierto?, pero eso quizás, a ver, para tomarlo, yo venía trabajando en esos temas de desarrollo, de competitividad, de política comercial, 15, 20 años, me había formado para eso, digamos, ¿no es cierto? No para ser ministro, pero sí, esa es mi área de experiencia. Si yo llegaba a tratar de entender qué es un proceso de competitividad, cómo será que se negocia un TLC, qué significa un arancel y demás, no se hubiera logrado hacer absolutamente nada. Uno no va a aprender en el sector público, va a aplicar lo que sabe, y puede ser que te vaya bien o mal, que cometas errores, pero al menos tienes una ruta clara de a dónde vas a ir. Claro. Eso es esencial. Y lo otro es, claro, si no se convierte en corrupción, porque entonces vas ahí a hacerte un cargo para el que no estás listo, y entonces comienzas a aceptar cualquier tipo de propuesta, y ahí la gente pesca río revuelto.
4: Jorge, yo quisiera tomar, no te robo tiempo, la ecuanimidad y la sabiduría que siempre le ha caracterizado a un Andrés Vallejo Arcos. No todo es blanco y negro, no todo es culpa de los políticos, no es que aquí haya una película de santos y demonios. Muchos somos responsables de lo que pasa, y muchos y todos deberíamos ser parte de la solución a los problemas que nos pasa. No todo está perdido, no es blanco y negro, hay cosas positivas como lo ha relevado Julio José, y hay que empujar esto, hay que empujar la gobernabilidad, hay que empujar que la política no sea una carnicería, no sea una pelea a muerte de destrozos, claro. Hay que ver el país en el futuro, y hablo de los adultos que estamos aquí, no de los jóvenes, que los problemas que en vez de solucionarse se han empeorado.
1: Sí, sí.
4: Entonces tengamos conciencia de que tenemos un problema y que todos podemos tener un ingrediente de solución, que no hay de la noche a la mañana. No todo es blanco y negro. Hay cosas buenas y hay cosas malas. Utilizar información para perseguir, eso no es bueno. No es bueno para un país.
5: Aquí hay una cosa que yo quisiera decir, que también tiene que haber la predisposición de la gente del sector privado a intervenir en el sector público.
4: Obvio, a perderle miedo.
5: Porque desde el sector privado es comodísimo criticar, pero hay que mojarse el poncho. Aquí hay tres personas que hemos participado, falta la cuarta.
3: Por ahí iba.
4: Ahí te quisiera ver en un ministerio.
1: Perdóname que vuelva a interrumpirme. Sí, pero
5: y, si
1: ahora
5: quieren, sí. Y si quieren, yo hago una sugerencia concreta.
3: Perfecto.
5: ¿Ya? Alcaldía de Quito.
3: Ya. María Paz, alcalde. Que sería muy bueno.
4: ¿Por qué no? Caramba. No,
1: yo digo que sí, claro.
4: Caramba. Que sí, para romper esta lógica de polarización que nos mata.
1: Tienes mi voto asegurado.
4: Con sentido de racionalidad.
1: Hacemos
4: yo
1: un
4: también
1: corte.
4: Votaría
1: hacemos
4: por
1: un mientras se arme el comité de campaña.
4: María Paz.
1: Hagamos un corte.
5: Me parece que no les disgusta la idea.
4: Sí, sí. Bueno, ya me dijo, hablemos afuera.
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4: Vamos a los minutos finales de Decisiones, lamentablemente muy pocos minutos finales, pero creo que antes de irnos al corte salió el tema de Quito. Hay la sensación de que Quito se está hundiendo. Yo siento una ciudad en abandono. La gente huye con un esnovismo brutal hacia los valles orientales que ahora están colapsados, como allá es insoportable, mientras Quito cada día está, se siente más abandonada. Andrés, tuviste edil,
5: entre otras cosas. Quito está en un tobogán. Sí. Eso es gravísimo porque yo creo que lo que resume lo que pasa en Quito es que es una ciudad deprimida. Es una ciudad triste, donde los ciudadanos ya no tienen el amor que sentían por la ciudad, el orgullo que sentían por la ciudad. Eso es peligrosísimo. Aquí hay índices extremadamente graves como el de la violencia intrafamiliar. El mayor porcentaje de delitos en Quito es por violencia intrafamiliar. Eso tiene una gravedad que la gente no le está dando la importancia que tiene. Aquí necesitamos una persona que irrumpa con ideas diferentes, con planes diferentes, con juventud. Ojalá mujer. Que haga un contraste con lo que viene
6: pasando. A tú te están hablando.
5: No podemos seguir discutiendo es. Si es que va a ganar el uno, si va a ganar el otro, así si va a ganar el otro.
4: Pero, Andrés, yo siento que no es solo cuestión de liderazgo, que hemos tenido en los últimos años pésimos alcaldes, es evidente. Pero es un problema también de ciudadanos. Quito, en vez de tratar de urbanizarse, desde los griegos decían el aire de ciudad civiliza, repudiamos la ciudad, nos queremos ir lejos, al campo, mientras más lejos mejor. Y hay gente que llega a decir, primero, la tontería es una frase bastante estúpida, esa de el páramo pavimentado que le dicen aquí. Yo oigo eso y digo, este es un idiota, ¿no? Para repetir una frase así es un idiota. Pero además, queremos irnos lo más lejos posible, queremos reruralizarnos.
5: Por eso,
4: cuando el mundo trata de concentrarse, de estar en centros donde haya cultura, civilización, progreso,
5: convivencia. Todo se va a corregir con un liderazgo. Las ciudades necesitan líderes.
4: No, pero ciudadanos también.
5: Necesitan líderes, no tienen los líderes. Fíjense en ustedes lo que significa para la ciudad. El que en los últimos ¿cuántos años? No sé exactamente, pero son veintipico. No ha habido un candidato quiteño a la presidencia de la República.
6: No, no solo. La capital política sin política.
5: Y no solo eso, no solo eso. Pasan cosas mucho más graves que esa. Lo que Jorge decía de la gente que trata de salir de aquí y de vivir en guetos.
7: Sí, sí.
5: A cerrar las universidades.
8: Comentario rápido. Urbanizaciones, los de guardias.
5: Aquí se necesita un líder.
6: Tenemos una tragedia que se llama Quito, Jorge. Lamentable.
8: 30 segundos.
7: Sí, sí, por favor, perdón. Que usted decía. Y que también Ramiro planteaba, esto también hay una corresponsabilidad. Y yo, en nombre del sector empresarial, tengo el honor de representar, nosotros hacemos el mea culpa, nos corresponde. Y por eso, volviendo a lo que se planteaba en el panel, hay muchas oportunidades de mejora y mantener lo que sí se está haciendo bien. Y nosotros queremos que al gobierno nacional le vaya bien. Nosotros queremos que a los alcaldes les vaya bien. El éxito de ellos es el nuestro y claro, es el de la ciudadanía. Y como siempre, el Estado y el gobierno nacional cuenta con el sector productivo. No existe un ciudadano más comprometido, en general, quienes apuestan por el país, quienes apostamos por el país, pero yo destaco a quienes tienen industria. Ellos dicen siempre, los industriales, que ellos ataron la tuerca al país, su patrimonio, y eso no es menor. Entonces, la única oportunidad es trabajar en conjunto, y nosotros creemos que nos va a ir bien y que tenemos que seguir cuestionándonos abiertamente, sin resentimientos. Es la única manera de construir
8: rapidísimo
7: políticas de Estado.
8: El más allá de todos los problemas que hay, el gran problema que tenemos de liderazgo es que los líderes no quieren entrar a la política, y hablando de Quito puntualmente, porque hay un miedo de todo ese aparataje brutal, ¿no es cierto?, de la fiscalía, de la contraloría, etcétera, y demás, y la gente no quiere jugarse eso porque hemos entrado en una lógica de persecución, etcétera. Entonces entran los malos líderes, entran o los que son muy avesados, digamos, ¿no es cierto?, muy aventureros y demás. Ese es uno de los temas que también tenemos que trabajar. Sin duda, Quito no está pensado para el 2026 ni para el 2040, es un Quito que se quedó pensando hace 30, 40 años quizás. Eso es parte de lo que tenemos que cambiar.
6: Ya lo dijo Edmundo Burke en el siglo XVIII en Inglaterra: cuando los buenos se alejan de la política, las vacantes son sustituidas por los malos, por los mediocres. Y me parece que Andrés Vallejo ha topado un tema neurálgico. Quito da pena. Quito era una preciosa ciudad. Puede recuperar lo lindo que es vivir en la ciudad, como tú dices, Jorge, pero caramba, un sacudón, comprométanse.
8: Claro.
6: Entren al ruedo. Sí, entren, pero con los costos que tiene aún en la sociedad digital.
8: Así es.
6: Pero hay que comprometerse, no dejen a los malos todo el territorio.
4: Muchísimas gracias a Andrés Vallejo, a Julio José Prado, a María Paz Gervis y a Ramiro Rivera por sus muy valiosas aportaciones para esta conversación. Pero yo sí me quedo con lo que dije antes, ¿no? Hay un grave problema de liderazgo en Quito, pero hay también un grave problema de ciudadanía en Quito. La gente se fuga, se va, y además cree que está haciendo algo grandioso, y hasta dicen, todavía vives en Quito. Y lo dicen, yo digo, sí, todavía vivo en Quito, y ya no digo, pero pienso, qué idiota, ¿no? Qué idiota el que me dijo, por supuesto.
8: Gracias, la amigo, buenos días.
6: Dolorosa verdad.
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10: Es la hora 10:22.
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19: Muy buenos días y así arrancamos su programa Revelaciones, para saber un poquito más de lo que usted ya sabe. Nos acompaña hoy en nuestra cabina el abogado y periodista Carlos Gijón. Él fue vicepresidente de Noticias de Teleamazonas, además director nacional de Noticias en Ecuavisa, entre otros cargos más importantes. Recuerden seguirnos en nuestras cuentas de redes sociales, Facebook, Instagram y en nuestro canal de YouTube, @laestacióngye. 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Empecemos.
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21: Gracias Lore, amigas y amigos, gracias también por acompañarnos este día sábado por la 101.3 FM Radio Centro, Centro Digital y por supuesto en su programa Revelaciones de la estación online. Como lo dijo Lore, estamos aquí con el abogado jurisconsulto, pero más que hombre de derecho, periodista Carlos Gijón, bienvenido.
22: Hola Gustavo, ¿cómo vas? Qué gusto estar contigo.
21: También para mí mucho agrado poder conversar contigo. A los tiempos nos topamos en una cobertura hace unos días atrás y fue muy agradable poder intercambiar palabras y verme con el ex jefe. Quisiera hablar un poquito de eso, de tu carrera en el periodismo escrito. Pasaste por Vistazo, el diario Hoy, Capitalino. Luego pasaste, incursionaste a la televisión como director de noticias, nada más y nada menos que de Ecuavisa.
22: Sí, así, una locura fue eso.
21: Una locura. Y luego saltaste hasta el Amazonas y regresaste a Ecuavisa.
22: Y después regresé hasta el Amazonas. y de ahí incursioné en el internet. Y ahí me mantengo hace ya 15 años.
21: 15 años ya de la creación de la República.
22: Sí, creo que sí, hace 15 años.
21: Antes de pasar a eso y a la línea, ¿no?, crítica que has mantenido desde la República, esta faceta de periodista para todos los jóvenes que nos están viendo, escuchando, estudiando la carrera o terminándola o ejerciéndola ya, ¿esto apasiona esto del periodismo?
22: Sí, mira, el periodismo es la mejor profesión del mundo. El periodismo es una cosa increíble. es una cosa que le permite a uno a conocer a gente muy interesante, a la gente más interesante que existe, y te permite visitar lugares que tú nunca hubieras visitado y que nunca visitarías. Por ejemplo, yo estaba en el Palacio de Itamaraty, en Brasilia, el día que se firmó la paz entre Ecuador y Perú.
21: 1998.
22: Era periodista y yo jamás en mi vida hubiera estado en el Palacio de Itamaraty. Es una cosa extraordinaria, de una arquitectura moderna, como se llamaba en esa época, un poco loca, bastante loca, y me pareció una cosa fascinante, ¿no?
21: Brasilia, una ciudad construida para ser capital.
22: Construida para hacerla. Yo he estado en la sala oval de la Casa Blanca cuando hubo la reunión entre el presidente Mawad y el presidente Clinton, y me parecía una locura estar allí. Yo nunca en mi vida hubiera estado en la sala oval de la Casa Blanca si no fuera periodista. Quizás como turista hubiera pasado por fuera de la casa, quizás pudo haber contratado un tour para que lo lleven a los lugares donde llevan a los turistas, pero yo recuerdo haber estado conversando una noche de la manera más casual con el rey de España, con el rey Juan Carlos, que era un hombre muy campechano y que conversaba con cualquiera y que me encontró y intercambiamos, ¿no? Conversamos como 10 minutos. Y he entrevistado, yo creo que he hablado con todos los presidentes del Ecuador y muchos presidentes de América
21: Latina.
22: Desde
21: que volvimos a la democracia.
22: Intelectuales, yo he estado cenando en la casa de Vargas Llosa, porque soy periodista.
5: Pero eso también conlleva sacrificios, de alejarse de la familia, de levantarse tal vez en la madrugada, alguna cobertura importante.
21: Un viaje inesperado.
5: ¿Cómo lo manejó?
22: Nunca lo he considerado un sacrificio. Siempre ha sido algo que me ha fascinado. O sea, si me decían, ha habido un terremoto en Haití, te tienes que ir, no era para mí un sacrificio. Yo durante mucho tiempo, cuando trabajaba en la revista Vistazo, bueno, el mundo ha cambiado muchísimo, ¿no? El mundo que vivimos ahora no es el que vivíamos cuando yo empecé a hacer periodismo. Cuando yo empecé a hacer periodismo, escribíamos en una máquina de escribir. Yo soy de la época del papel, ¿no? De meter y rodar.
21: ¿Y cómo tecleabas? ¿Así con el índice solamente o sí usabas?
22: Todos los dedos siempre. Todos los dedos. Y ya me perdí.
21: De que no es un sacrificio para ti.
5: La pasión.
22: No es un sacrificio.
5: Que el mundo
22: ha cambiado. Y entonces, cuando yo trabajé en la revista Vistazo, nos llegaban las fotografías de una agencia que se llamaba Zipa Press. Nos llegaba una vez a la semana, nos llegaban las fotografías del mundo. Y entonces, no es que ahora pasa algo y uno ve las fotografías 2 minutos después. Hoy día,
21: en días pasados el ataque de Israel a Irán y de
22: hoy,
21: Irán
22: cuando me he despertado, veo que Estados Unidos ha atacado. Sí, sí, entiendo lo que está pasando ahorita, que estamos grabando.
5: Y nos
22: descubrió. Sí, y claro, me desperté y he visto todas las fotos de los ataques. Eso antes no ocurría. Eso tenía que pasar hasta que llegaban las fotos desde Irán hasta el Ecuador. Se tardaban 5 días, llegaban en barco. Entonces, el mundo ha cambiado. Y como el mundo en que yo empecé el periodismo era distinto, resulta que teníamos una guerra en Colombia. En Colombia había la guerra contra el narcotráfico, el cartel de Medellín, Pablo Escobar, todas estas cosas que eran muy fuertes. Y en el Perú había Sendero Luminoso. Y era una guerra feroz. Y yo cubría Colombia y Perú, porque era la única manera de hacerlo, porque antes no había internet.
21: Haciendo una pausa y sin ánimo de meternos en la política de los vecinos países, ¿tú qué opinas? Para mí, yo tengo un criterio desde acá, Fujimori le puso un alto a Sendero Luminoso.
22: Claro, así es. Terminó Sendero Luminoso, acabó Sendero Luminoso. Liquidó Sendero Luminoso, metió presos a los principales cabecillas de Sendero Luminoso, los enjuiciaron y los condenaron.
21: y dio piso para la Constitución de 1993, que es la que provoca el desarrollo de la economía peruana, sin importar que caigan presidentes.
22: A ver, sí. Fujimori estableció un sistema económico que provocó el crecimiento a casi 10 puntos anuales del PIB. Ese plan económico que estableció Fujimori ha sacado a millones de peruanos de la miseria, ha construido un gran país, un país de una economía muy fuerte, que sigue creciendo. Y aquí hay que hacer dos puntos interesantes. Ese no era el plan económico de Fujimori. Ese es el plan económico de Vargas Llosa. Vargas Llosa era el candidato al que venció Fujimori. En la campaña electoral, cuando Vargas Llosa propuso ese plan, Fujimori dijo que eso era una locura, que era una insensatez, que eso favorecía solamente a los ricos y que eso iba a perjudicar a los pobres. Y con ese discurso, oponiéndose al plan privatizador y al plan liberal de Vargas Llosa, Fujimori ganó las elecciones y el Perú votó en contra del plan de Vargas Llosa. Y una vez que ganó las elecciones, lo primero que hizo fue nombrar al asesor económico de Vargas Llosa, ministro de Economía, e instauró el plan de Vargas Llosa al que había atacado ferozmente. Y gracias a ese plan, luego él se declaró dictador, y gobernó creo que 10 años.
21: Casi 10.
22: En 10 años la economía peruana se transformó. Y fue tan importante que ningún presidente del Perú ha cambiado ese plan. El plan funciona, siguen creciendo a 10 puntos y nadie se ha atrevido a cambiarlo. Y eso pues ha ocasionado este florecimiento económico de Perú, ¿no? Que es algo muy importante en América Latina.
21: Qué interesante ese paréntesis. Creo que Lore tiene...
5: Ah, sí, no. En su paso por medios tan importantes como Teleamazonas y Ecuavisa, ¿cuál es el momento más complejo que usted enfrentó y que tal vez dijo, ¿qué hago? ¿Cómo resuelvo este tema o este problema?
22: A ver, en televisión yo... El periodismo es así. Lo que pasa es que va dependiendo de las responsabilidades que tienes. Entonces, unas responsabilidades, unos dilemas que tienes son cuando eres reportero. Yo he sido reportero en la calle, yo he hecho coberturas. Cuando pues, era joven, cuando tenía 20 años.
21: Has pisado lodo, has respirado gases lacrimógenos.
22: He respirado gases lacrimógenos, he estado en medio de balaceras. Pero con el tiempo fui siendo director de medios. Entonces, las partes más complicadas, los momentos más complicados, creo que han sido dirigiendo.
5: Me imaginaba. Dirigiendo. O sea, como director y vicepresidente, ¿cuál fue? ¿Se acuerda de algún tema en específico, especial?
22: A ver, voy a hablar de dos momentos. Un momento muy, muy bueno para mi carrera, y otro momento, pues, creo que fue bueno también, pero que definió mucho mi vida luego. La caída de Lucio Gutiérrez. Yo dirigía Teleamazonas, yo dirigía el noticiero de Teleamazonas. Yo me acuerdo que esa noche era muy conflictiva.
21: En la capital y Teleamazonas transmitió todo.
22: Claro, Teleamazonas transmitía todo. Y el gobierno anunció que iba a llegar gente de Guayaquil a defenderlo. Y en Quito se produjo una indignación muy grande de todos los ciudadanos.
21: Los forajidos.
22: Que vayan guayaquileños a
21: defender.
22: Quito a defender. Eso les los indignó. Y cuando yo regresaba a mi casa, yo vivía en Quito, cuando regresaba a mi casa, vi que la gente se estaba organizando afuera, estaban armando, o sea, la gente se volvió loca, estaban armando cosas para pelear. Estaban armando barricadas para pelear, o sea, una cosa increíble. Y entonces hablé con los jefes, con las personas que trabajaban conmigo, Y le dije, mañana va a ser una cosa muy difícil. Muy difícil, aquí yo veo que la cosa está muy dura. Así que tenemos que estar desde temprano todos muy armados. Y entonces, yo recuerdo que llegué al canal a las 4 de la mañana, porque nuestro noticiero empezaba a las 6. Nuestro noticiero empezaba a las 6. Yo normalmente llegaba a las 9 de la mañana, pero ese día llegué a las 9, a las 4 a revisar todo, a ver que todos los satélites estén en su sitio y a revisar, ¿no? A revisar. Y entonces empezó la bronca y yo tenía todo listo. Yo tenía los ¿cómo se llaman? ¿Cómo se llama? No sé si existen todavía.
21: Los enlaces microondas.
22: Los enlaces microondas, sí. Existen todavía enlaces microondas.
21: Yo creo ya que se ya usan no cada vez menos. Claro. Más es antes el satélite eran, y el internet.
22: Antes eran vitales, claro. Antes eran vitales. Y empecé a transmitir en vivo lo que estaba pasando en cada parte. Yo estaba con la sala de controles y en eso me dicen que ha venido un periodista, que hay un periodista, no sé de dónde, de Australia, y que queda conmigo. Le digo, tienes que venir acá. Entonces me dice, mire, yo acabo de llegar, esto está difícil, quiero que usted me asigne un, que usted me ayude. Y obviamente siempre yo ayudaba porque hay una norma, ¿no? Un periodista que está en otro país va a un lugar y dice, ayúdame. Y todos te ayudan.
21: Claro.
22: Todos te ayudan. O sea, yo en cualquier lugar o cualquier ciudad que iba, buscaba un sitio de periodistas y siempre te ayudan. Es como una hermandad.
5: Ah, no hay un egoísmo de por medio.
22: No. Esto es una hermandad.
21: Tú estabas dirigiendo noticias en Ecuavisa cuando me tocó cubrir a mí en Bogotá la posesión de Álvaro Uribe, la primera. Bombardearon el Palacio, el Congreso. Uh-huh. Y yo hice base en RCN. Uh-huh. Apoyaron, claro. Como dices tú.
22: Y tú fuiste y simplemente dijiste,
21: aquí estoy,
22: y todo el mundo te apoyó.
21: Exacto.
22: Claro, así funciona. Así funciona. Y entonces vino un tipo y dijo, ayúdenme. Yo le dije, claro, sí, denle, ayúdenle todo, ya seguí. El rato llegó otro. Al tercero que llegó, yo le dije, a ver, vamos a hacer una cosa. Yo los ayudo en todo, pero ustedes me dan todo su material.
21: Claro, intercambiar material.
22: Ustedes me dan todo su material. Y entonces resultó que yo llegué a tener unos 10 reporteros internacionales, que eran buenísimos, que estaban en todo el... había problemas de movilización, contraté motos.
21: Claro.
22: Contraté motos. Y entonces ellos decían, ya tengo material, mandaba una moto, llegaban y lo pasábamos sin edición. Y entonces...
21: Se te amplió la cantidad de reporteros.
22: Se amplió la cantidad de cámaras. Y creo que hicimos una gran transmisión. El Congreso se reunió. Lo destituyó a Lucio Gutiérrez esa mañana. Y yo me di cuenta, porque ya era viejo, ya tenía experiencia, de que todo se iba a resolver en el Ministerio de Defensa. Y entonces ordené, lleven urgentemente el satélite al ministerio, porque el ministerio no es línea de vista, no se podía armar microondas. Corran con el satélite al ministerio. Armar satélite no era fácil.
21: No.
22: Había que tirar cables. Era
21: y el satélite era el Panansat, pero si justamente no estaba sobre nosotros, tenías que buscar otro. Claro.
22: Y entonces yo me acuerdo que a las 11 de la mañana yo dije, hay que poner el satélite en Ministerio de Defensa. Y todo el mundo me dijo, ¿pero por qué?
21: ¿Pero por qué?
22: Si no está pasando nada en el Ministerio, porque va a pasar, corran. Pero no discutan, corran. Y entonces corrieron. Y yo tenía satélite en Ministerio de Defensa cuando se reunieron los militares y decidieron qué tipo... ya no era presidente, y lo posesionaron al vicepresidente Palacios en...
21: ¿En Ciespal?
22: En el Ministerio de Defensa. Ya cuando los militares, los diputados se reunieron en Ciespal. El primer discurso del presidente Palacio fue el Ministerio de Defensa y solamente Teleamazonas lo estaba transmitiendo. Nadie más tenía la señal porque a nadie más se le había ocurrido que había que tener
4: satélite allí.
22: Entonces la única imagen que podía haber era la mía. Y entonces de pronto vi que CNN estaba cogiendo mi imagen, entonces yo puse Teleamazonas. Pongan el sello de agua, Teleamazonas. Y entonces Teleamazonas estaba en ese momento...
4: A nivel mundial.
22: En todo el mundo. Y entonces, a los 5 minutos, Ecuavisa, que era mi principal competidor...
4: Te llamaron.
22: A los que yo quería muchísimo, porque yo había trabajado en Ecuavisa, había trabajado con Javier Alvarado toda mi vida, vi que Ecuavisa se conectó y dije, no, pónganle totalmente el sello de agua fuerte.
4: Pantalla llena.
22: Pantalla llena. Entonces me fui con pantalla llena y Ecuavisa se salió. Entonces me llamaron y me dijeron, ¿nos puedes permitir coger tu señal? Y les dije, no, lo siento. O sea, esta es mi oportunidad. Lo siento, no pueden. Y Ecovisa siguió con entrevistas y el único que tuvo la señal fui yo. Y comprenderán que el rating fue brutal.
4: Claro.
22: El rating fue brutal. Y yo creo que ese ha sido el trabajo más exitoso.
5: ¿Hubo resentimiento de parte de Ecuavisa?
4: No, porque luego volvió a Ecuavisa.
22: En estas cosas...
5: Claro, ¿no?
22: en
5: ese momento como tal.
4: Tal vez. Pero de la gente de los mandos medios. Porque a ellos los que presionan.
22: Pero es que,
4: ¿por qué no mandaste?
22: Hubiéramos puesto... si Ecuavisa tenía la señal, ¿me lo hubiera dado?
5: No.
22: No me lo hubiera dado.
5: Definitivamente.
22: No me lo hubiera dado.
4: No. Carlos, y entonces, recordando el hecho, luego cuando Palacio va a Ciespal, ya venía de haber hablado en el Ministerio de Defensa, haber aceptado la responsabilidad de asumir
22: la presidencia. Yo recuerdo que
4: la reunión,
22: lo del Ministerio de Defensa, no, ahí él asumió el Ministerio de Defensa. En Ciespal estaban reunidos los asambleístas.
4: Claro, para allá fueron los que eran llamados diputados.
22: Los diputados, sí. Otro momento, yo te diría, ese fue un gran momento para mí. Porque todo salió perfecto. Todo salió muy bien, periodísticamente hablando. Estadísticamente hablando, nosotros hicimos la mejor transmisión y fue exitoso. Hubo un momento muy, muy importante para mí, muy difícil, cuando uno tiene que tomar decisiones. Yo estaba en Teleamazonas otra vez. A ver, después de la exitosa transmisión de la caída de Lucio, me llamó Ecuavisa. Me llamó el dueño de Ecuavisa y me dijo, oye, pero ¿cómo hiciste? ¿Y tú por qué supiste que iba a terminar esto en el Ministerio de Defensa? Y, bueno,
4: experiencia y olfato.
22: Porque toda la vida termina así, o sea, ya era obvio. Y entonces, yo no sé a quién nadie se dio cuenta. O sea, ¿no quieres venir a volver a trabajar conmigo? No, la verdad es que no.
5: Dijo que no.
22: Yo dije que no. No.
5: ¿Por
22: yo,
5: qué?
22: Porque yo estaba bien donde estaba. Al final volví.
5: Me imagino que aumentaba la remuneración.
22: O sea, al final volví a Ecuavisa, pero en ese momento dije no. Y luego conversamos y negociamos y vimos y finalmente me convencieron de que regrese a...
5: ¿Y en Teleamazonas qué le dijeron por ese cambio?
22: En Teleamazonas se resintieron. En Amazonas se resintieron y me fue a Ecuavisa. Pero yo he tenido una habilidad en mi vida. Es que yo no me peleo con nadie nunca.
5: Se fue en paz, de igual manera. Sí. Llevándose con todo el círculo.
22: Yo no me peleo nunca con nadie. Trato. O sea, procuro.
4: ¿En lo que de ti depende?
22: En lo que a mí depende, no. Yo no. Cuando me fui de Teleamazonas... Les agradecí muchísimo, les mandé una carta. Traté de no pelearme con ellos. Y regresé a Ecuavisa. regresé a Ecuavisa, pero
5: ¿por
22: luego...
5: cuánto tiempo regresé a Ecuavisa?
22: ¿Tú te acuerdas? No.
4: Es que yo estuve en tu primer periodo, ya en el segundo no, yo estaba en Gamavisión.
22: Yo creo que regresé a Ecuavisa por 4 años.
4: Sí, creo. Fue más extenso el tiempo que la primera vez.
22: No, la primera vez estuve 5.
4: Ah, sí, pues no.
22: Mi primera vez fueron 5 años.
4: 5 años. Uh-huh. Sí. Del 2002 al 2000.
22: Yo entré a Ecuavisa cuando era presidente...
4: Gustavo Noboa.
22: Gustavo Noboa. Lo acababan de tumbar a Yamil Maguad. Le habían dado un golpe de estado a Yamil Maguad. Y cuando yo llegué a Ecuavisa, el presidente era Noboa.
4: Y lo que tú dices es muy cierto, Lore. Amigas y amigos que nos escuchan por la 101.3 FM este día sábado, conversando con Carlos Gijón, periodista, exdirector de noticias de Ecuavisa, de Teleamazonas, periodista de periódicos como Diario Hoy y también la revista Vistazo. Cuando pasó lo de Maguad, ya que tocaste el tema, el jefe de la primera zona naval era el almirante Fernando Donoso. Luego pasó a ser comandante de la Marina en el gobierno de Gustavo Noboa. Él me contó los entretelones, el tira y jala que hubo entre las tres ramas de Fuerzas Armadas para que se siente Gustavo Noboa.
22: Sí, yo me acuerdo bastante bien. Yo era reportero. En esa época yo era editor político del Diario Hoy. Cubrí eso. Yo me acuerdo que me llamaron. Yo me fui a dormir, creo que a las 3 de la mañana. Ya lo habían derrocado al presidente Maguad. Había asumido un triunvirato presidido por Lucio Gutiérrez, en el cual estaba el general, ya se me van los nombres, estaba el doctor Carlos Olorzano Constantine y el general se me va.
4: Había también, si mal no recuerdo, un indígena, un representante del sector indígena.
22: En el triunvirato, ¿no?
4: Porque cuando cayó Bucarán,
22: claro,
4: estuvo
22: sí,
4: Paco Moncayo.
22: Tienes razón, porque el militar, sí, el militar era Lucio.
4: Era Lucio.
22: El militar era Lucio, Carlos Olorzano era...
4: Era el civil.
22: El civil, y había un indígena que era el presidente de la CONAIE en ese momento, Antonio...
4: Antonio, estoy haciendo también memoria.
22: Y cuando yo me fui a dormir, había triunvirato. Y ya fue a dormir. Eran 3 de la mañana. Y a las 5... me llaman y me dicen, Noboa va a asumir el poder, vente. Y entonces me levanté y me fui directo al palacio. Me fui directo al palacio y cuando llegué al palacio, Noboa estaba empezando su discurso. No fue que a palacio, me fui al Ministerio de Defensa. El Ministerio de Defensa es donde se decide todo, siempre. Claro. Siempre, todas las crisis terminan en el Ministerio de Defensa, así ha sido siempre. Y entonces llegué al Ministerio de Defensa, a la Recoleta, con un frío terrible, me acuerdo, Quito, la madrugada en Quito, y el presidente Noboa estaba asumiendo el mando en Ministerio de Defensa, ahí asumió. Entonces terminó, yo era amigo de Gustavo Noboa, lo conocía a él desde la juventud, tenía una excelente relación con él.
4: ¿No fue tu profesor en la Católica?
22: Había sido mi profesor en la Católica, pero sobre todo... había sido, él dirigía un grupo de católicos, de jóvenes católicos.
4: Los cristobalinos, creo que les decían.
22: Los gustavinos.
4: Los gustavinos.
22: Los gustavinos. Yo era gustavino y lo conocía perfectamente a Gustavo.
4: Antonio Vargas.
22: Antonio Vargas.
4: De la CONAIE.
22: De la CONAIE. Y conocía muy bien a su mujer, a su esposa. Y entonces... Isabelita, la mujer de Gustavo.
4: ¿Ella le sobrevive?
22: Sí, sí. Cuando Gustavo acabó el discurso, y entonces se dirigieron con los militares, y yo atrás de ellos, y entonces la guardia, pues usted no puede salir, y entonces... Isabelita miró, o sea, la mujer de Gustavo me miró y dijo, él es de la familia. Y entonces yo pasé y nada, y tuve el privilegio de estar allí, de ver la reunión con los militares. Claro, hay cosas que, hubo un momento me llama el director del periódico, el gringo Mantilla, Jaime Mantilla Anderson, que es el director del diario Hoy, y me dice, ¿estás adentro? Sí, no hay nadie más. No, no hay nadie más, estoy aquí solo. ¿Qué está pasando? Y le digo, no te puedo decir. Y me dice, ¿por qué no me puedes decir? Es que el presidente es amigo mío y yo estoy aquí porque soy amigo suyo. Yo no estoy aquí como
4: periodista.
22: Y entonces me dice, a ver, espérate un minuto.
4: No te puedes.
22: Espérate un minuto.
4: ¿Tú desligar.
22: ¿Eres editor político del diario Hoy o eres parte del gobierno de Noboa? Y entonces le dije, soy editor político del diario Hoy. Bueno, si eres editor político del diario Hoy, tienes que contarme todo lo que está pasando. Digo, pero es que él entonces me acerqué donde el presidente, y le digo, presidente, creo que me tengo que retirar. O usted me permite que yo cuente todo lo que está pasando. Me dice, no puedes contar nada. Nada de lo que ha pasado aquí, tú lo puedes contar. Y entonces le digo, entonces tengo que irme, porque no puedo estar aquí y no contar. Tengo que irme. Y entonces me dijo, quédate aquí, deja el periódico, ayúdame. Y entonces yo me senté y pensé si debía dejar el periodismo para empezar a ser funcionario del gobierno de Noboa. Y fueron momentos difíciles, o sea, de decidirme. Estaba allí sentado en la sala del comando conjunto. Se estaban tomando decisiones importantísimas. Me estaban preguntando mi opinión sobre cosas. Y dudé mucho.
5: O sea, usted iba como asesor del presidente.
22: No sé, a mí nunca me dijeron un cargo. Solamente me dijo, siéntate ahí
4: y quédate. Y ayúdame.
22: No me dijo nada. Y entonces dije, no, yo me tengo que ir. Me levanté y le di un abrazo y le dije, me tengo que ir. Porque he escogido. Y un caballero, presidente, Gustavo Noboa, un hombre importantísimo para, creo, en general, me dio un abrazo y me dijo, te entiendo perfectamente. ¿Quién fue?
5: Y con un humor súper bueno,
4: sí,
5: ¿no?
4: Sí, siempre.
5: Pero bien humorístico, sí. Todo el tiempo.
22: Y bueno, me fui y decidí ser editor del político del diario Hoy, ¿no? Después fui a Ecuavisa. Pero lo que les quería contar del momento difícil, yo estaba en Teleamazonas. El presidente era Rafael Correa. Correa... Allá había habido la cosa terrible que hubo en septiembre, el 30 de septiembre.
5: El 30S.
22: Y el presidente Correa se había inventado el cuento de que habían querido matarlo y de que el director del hospital, de la policía, había impedido que él entre al hospital. Y entonces, en una sabatina dijo, este hombre impidió que yo pueda entrar y me cerró el paso. Y dijo, pero en ese momento apareció un soldado, un negro, dijo, altísimo, y lo cogió y le obligó a entregar las llaves. Lo contó el presidente de la República en una sabatina. Y entonces un fiscal ordenó la prisión del director

0: Siempre aparece alguien que dice,
1: Serán pagados, planificado todo,
0: algunos son
1: orquestado.
0: pagados, otros son espontáneos, les quieren caer bien al gobierno, pero bueno, la cosa es que todo indicaba que iba a ser condenado el policía. No era policía, sí era
2: Sí,
0: policía.
2: tenía el rango de coronel.
0: Era el coronel, ¿te acuerdas cómo se llamaba?
2: Ya voy a buscar.
0: El coronel. Y yo recuerdo que yo estaba en Guayaquil, ya vivía en Guayaquil, dirigía Teleamazonas desde Guayaquil, me había ido a almorzar a mi casa y cuando regresé había un sobre en mi escritorio. Abrí el sobre, hay un sobre sin nada, simplemente un sobre. Abrí, y había un disquete en el sobre. Y entonces le pregunté a la secretaria, ¿quién de usted dijo esto? ¿Quién me mandó esto? No sé, yo no he sido. Nadie sabía, nadie supo nunca cómo ese sobre llegó a mi escritorio.
1: Qué raro.
0: Nadie supo nunca, la secretaria, el guardia, nadie sabía, en Teleamazonas, Guayaquil. Y en ese disquete estaba grabado todo lo que había pasado, cómo Correa había llegado, cómo el director del hospital se acercó, muy preocupado a ver cómo estaba, le abrió la puerta, lo ayuda a entrar. Lo ayuda a entrar. Y que todo lo que se había dicho era falso, todo lo que el presidente Correa había dicho era mentira, y cómo los testigos que decían eran testigos falsos. Y también me di cuenta que si nosotros informábamos lo que estaba pasando, íbamos a desmentir al gobierno, que nos había amenazado con cerrarnos el canal y que estábamos en una bronca terrible Teleamazonas con el gobierno y nos habían amenazado ya duramente, nos habían cerrado el canal 2 días.
2: Y ya se habían retirado frecuencias radiales a varios medios, o sea,
0: Ya,
2: había
0: o sea,
2: antecedentes.
0: estábamos en plena guerra. Y yo sabía o creí que si yo preguntaba y le pedía una opinión, a ver, la estructura era así. Yo era el vicepresidente de noticias de Teleamazonas y yo solamente podía consultar algo con el dueño del canal, que es el presidente del canal, el doctor Fidel Egas. Y yo dije, si yo le pregunto al doctor Egas, él me va a decir que no lo informe. Y entonces ordené que lo traten mientras yo decidía que hagan, y le dije, a ver, coge esta cosa, haz una sola toma larga, no des ninguna opinión, no cortes absolutamente nada, sino una imagen limpia. Dure lo que dure, no importa. Y tenlo listo. Y a otro periodista le dije, escríbeme una intro. Y le dije al jefe de emisión, creo que vamos a abrir con esto. Y entonces él lo vio, me dijo, ¿lo consultaste? Y le dije, no, no lo consulté. Y decidí, y lo pensé, y dije, a ver, bueno, yo pongo esto, nos van a cerrar el canal, nos van a quedar sin trabajo, o quizás me van a despedir, seguramente me van a despedir. Puta, pero ese hombre lo van a condenar, si no sé.
2: César Carrión.
0: César Condé.
2: En el gobierno de Lenín Moreno fue embajador de Ecuador en México y se destacó.
0: No. Y entonces tenía una prueba de que un hombre al que iban a condenar a no sé cuántos años era inocente y también tenía mi trabajo en el otro punto.
1: Qué difícil.
2: Y como hombre de derecho, tú también,
0: Y
2: pues.
0: entonces decidí no ponerlo. Decidí, lo guardamos y no lo ponemos. Y yo estaba pariendo, realmente estaba pariendo.
2: Literalmente.
0: Estaba pariendo, empieza,
1: La conciencia también, ¿no? La
0: ya
1: culpa.
0: estaba cargado allí y unos 3 minutos antes le digo a Jorge Iván Melo, que era el jefe de misión, le digo, Jorge Iván, empiezas con el coronel Carrión. Y entonces me dice, está.

0: ¿Seguro? Entonces le digo, sí. ¿No vas a consultar? No. Y entonces empezamos, abrimos el noticiero de Teleamazonas, que era un gran noticiero, estoy seguro que sigue siéndolo. Yo casi no veo televisión ya, pero estoy seguro que sigue siendo noticiero, un gran noticiero. Y en esa época, en ese momento, era un noticiero muy importante. No habían redes, era otro mundo, de una gran influencia.
1: Esperaba las noticias para enterarte oficialmente.
0: Claro, y peleábamos en rating con Ecuavisa de tú a tú en ese momento, o sea, éramos. Y abrimos con eso. Abrimos con eso. Y lo que pasó luego fue, a mí me parece siempre, es como macondiano, ¿no? Sorprendente. Abrimos con eso y yo dije, bueno, se acabó el mundo, ya me van a llamar, me van a despedir y ya, ¿ok? Nadie me llamó. Yo dije, me va a llamar el doctor Egas. Nadie, nada, nadie en el canal, nadie me tomó en cuenta, nadie dijo nada. Y yo dije, esto va a ser un escándalo. Ningún medio reprodujo la noticia.
1: El
0: Nadie.
1: miedo, la competencia directa.
0: Ni la competencia.
2: El miedo, ¿no? Me
0: Al día
2: imagino.
0: siguiente, no, había un terror. Al día siguiente, yo esperaba, ¿no? Mi gran noticia. Nada, ningún. Ecuavisa no dijo nada. Los
2: Mudos.
0: periódicos no dijeron nada, nadie dijo absolutamente nada. Al día siguiente tampoco. Al día siguiente tampoco. El día sábado,
2: La sabatina.
0: en la Sabatina, sacaron un video en que decían cómo miente Teleamazonas. ¿Cómo miente Teleamazonas? Y entonces pusieron, era increíble, porque en el video en que se veía que el director del hospital le abría la puerta, una voz en off decía, aquí se ve claramente cómo le están cerrando la puerta, y tac, se queda congelado, y se pone una música tétrica, y hay un círculo. En la imagen en la que él estaba abriendo, el gobierno decía, aquí se ve claramente cómo la está cerrando. Y luego ese video, el video de que supuestamente ellos demostraban cómo le habían impedido a este hombre entrar. Lo viralizaron, salieron en todos lados y ahí sí la prensa habló. Ahí esa prensa publicó, gobierno desmiente tal cosa. Y bueno, como a las 2 semanas, el gerente de Teleamazonas me llamó a su oficina y me dijo, sabes qué. Tengo que pedirte que renuncies. Y entonces, entiendo perfectamente. Entiendo perfectamente. Y entonces, me dijo, no, mira, ha sido difícil, pero sí te tienes que ir. Y entonces entiendo perfectamente, perfectamente, no te preocupes. Y entonces, nos levantamos, le di un abrazo. Le di un abrazo y le dije, bueno, me voy ahora. No, no, no, me dijo, quédate hasta fin de mes. Quédate hasta fin de mes, y ahí arreglamos los asuntos de la liquidación. Y entonces le digo, pero voy a renunciar. O tú me vas a despedir. No, me dijo, renuncia y yo te liquido como que tú has renunciado. E hicimos así. Hicimos así, presenté mi renuncia. Y ellos me liquidaron. En honor a la verdad, en honor a la verdad, debo decir que me liquidaron muy generosamente. Me liquidaron muy generosamente. Y la despedida no fue una despedida dura, sino una despedida que yo sentí, yo estaba apenado. Y también los vi apenados a ellos y nos despedimos con abrazos. Y nunca yo me resentí con ellos. Y sigo siendo querido amigo de ellos, ¿no? Nos vemos, nos saludamos, nos abrazamos, conversamos. Cuando yo voy aquí todos nos vamos a comer, nos hemos visto muchas veces. Mantengo una gran relación con la gente de Telamazonas y les tengo mucho aprecio y mucho respeto.
2: Qué bueno.
1: Una trayectoria, ¿no? Llena de pasión, pero también de momentos decisivos y un tanto tristes, ¿no? Por este tipo de decisiones que se toman. Y sobre todo ver que otros medios que eran la competencia directa no se hicieron eco en su momento. Nos están indicando que nos queda poco tiempo. Hablemos de La República.
0: Aquí hay una cosa interesante, porque las cosas se repiten, la historia se repite, todo se repite siempre. En esa época nadie era anticorreísta. Si uno, ahora hay tantos anticorreístas, ahora puta, todo el mundo es anticorreísta. Pero cuando yo me fui de Teleamazonas, la prensa, nadie decía nada, ¿no? Nadie, los periodistas, era un, o sea, y yo veo que lo mismo pasa ahora.
1: Las noticias son cíclicas y yo me acuerdo una frase tuya en la sala de redacción anterior de Televistazo, no en la actual, que una noticia mata a otra noticia. Y siento tu, no sé si la palabra es dolor o indignación, pero sí es un sinsabor que le queda al periodista de ver de que hay una ola y todos se trepan a la ola.
0: Hay una constatación que he hecho. Si un gobierno es autoritario y dictatorial, la gente se cuida mucho de hablar. Cuando un gobierno es democrático, perdónenme lo que voy a decir, el más cojudo es opositor. Cuando un gobierno es democrático y respetuoso, todos son críticos. Todos ven la quinta pata al gato y todo el mundo dice, eso está mal, eso es incorrecto, ya, son unos ineficaces, son unos ineptos, desgracia. ¿Verdad? Pero cuando tienen miedo, cuando el gobierno amenaza, entonces ahí se ve quién es quién.
2: Y ya que estamos en este tema, ¿a usted qué opinión le merece, por ejemplo, el allanamiento a la casa del alcalde de Guayaquil, Aquiles Álvarez?
0: A ver, el alcalde Aquiles Álvarez estaba siendo juzgado. Está siendo juzgado desde hace creo que más de un año. Hay unas etapas procesales. Y ahora se ha iniciado otro juicio. De lo que entiendo, de lo que se ha informado, es por las mismas causas. Y entonces yo no entiendo cómo una persona es juzgada dos veces por los mismos hechos. Eso es un principio
1: jurídico.
0: Eso es un principio.
1: Y de derecho internacional.
0: Eso es un principio elemental de
2: y la forma como tal, como fue el allanado.
0: Bueno, los allanamientos son así, ¿no? No puede haber un allanamiento amable. Los allanamientos son así. Y la difusión de las imágenes son así. Aquí hay un problema jurídico que parte por la independencia de la justicia. ¿El fiscal general es independiente?
1: El subrogante, ¿no?
0: El subrogante, ¿no? El subrogante es el subrogante, porque es el subrogante de subrogante. La fiscalía es independiente. El Consejo de la Judicatura es independiente. ¿Tenemos garantías los ciudadanos de ser juzgados por un organismo independiente o por un organismo que recibe órdenes del poder político? Y entonces, eso es lo importante. En las democracias, el poder judicial es independiente. Y se supone que debe serlo. Y eso es algo que yo, personalmente, he defendido siempre. Yo he defendido la importancia de la democracia y de la república. Cuando yo que estaba sin trabajo después de haber salido de Teleamazonas y haberme dado cuenta que nadie me quería contratar porque yo estaba señalado por el gobierno de Correa y ningún medio se iba a arriesgar a contratarme a mí. Y yo dije, bueno, voy a sobrevivir, no voy a buscar otro negocio. Yo soy periodista y quiero ser periodista siempre. Entonces inicié, fundé un sitio web que se llama La República. ¿Por qué se llama La República? Porque La República defiende la división de funciones, la independencia de la justicia.
1: La separación de
0: la
1: poderes.
0: La separación de poderes. Eso es el sistema republicano. Y cuando hace 15 años yo estaba sin empleo y inicié La República, quise dar un mensaje. Esto, este sitio que estoy haciendo quiere defender el sistema republicano, la separación de funciones, la independencia de justicia. En esa época, en el gobierno de Correa, el fiscal era un empleado del presidente de la República. El presidente de la República ordenaba a quién había que enjuiciar y a quién había que allanar en las sabatinas. Y al día siguiente, el fiscal Chiriboga cumplía las órdenes, ejecutaba las órdenes del presidente de la República. Y entonces yo fundé un medio pequeñito, una cosa pues, con mis propios recursos, ¿no? O sea, era yo solamente, en defensa de unos principios que creo que hay que defender. La justicia debe ser independiente. Debe haber separación de funciones. Cuando no hay separación de funciones, no se vive una democracia. Y yo trato siempre de defender eso, ¿no? En la República se defiende unos principios democráticos. Se defiende, finalmente, al fin del día, ¿qué es lo que estamos defendiendo? La libertad. Al final del día, lo que estamos defendiendo es la capacidad de hablar libremente, de decir lo que pensamos, de hacer política si queremos, y que no nos metan a la cárcel por eso. Es bastante simple. Debería ser bastante simple, pero no todo el mundo lo ve así en ese momento, o siempre.
1: Hablando de la separación de poderes, lo que decidió la Corte Suprema en Estados Unidos, tirar abajo la política arancelaria de Donald Trump. Esa es la separación de poderes que un Estado democrático debería tener.
0: Y claro, o sea, la justicia, la independencia de la justicia es fundamental y es la base de la democracia. La independencia de la justicia, tener unos jueces probos, unos jueces valientes, unos jueces que no reciben órdenes de nadie. Los jueces se pueden equivocar. Los jueces pueden tomar decisiones equivocadas. Ese no es el problema. El problema es que los jueces obedezcan al poder político. Ese es el tema. Y en una nación en que el fiscal, la judicatura y los jueces obedecen al poder político, no se vive una democracia.
1: Con esas palabras, creo, Lore, agradecemos a Carlos Gijón por los minutos concedidos dentro de su agenda y a ustedes, amables amigas y amigos.
2: Pero perdón que te interrumpa, ¿sí? Gustavo, solamente una última pregunta.
0: Sí.
2: Usted fue vocero de la presidencia de Guillermo Lasso.
0: Así es.
2: ¿Usted volvería a tomar un cargo de esa magnitud?
0: A ver, yo fui vocero del presidente Lasso porque yo tenía una amistad personal con el señor Guillermo Lasso. Tengo una amistad personal con el señor Lasso, eso no ha terminado, que había empezado creo que más de 10 años antes. Yo tenía una buena relación, tenía una relación de amistad con el señor Lasso, con Guillermo, como yo lo llamo realmente. Y cuando Guillermo ganó la presidencia de la República, en ese momento yo era decano de la facultad de la Escuela de Periodismo de la Universidad de las Américas. Yo vivía en Quito y tenía ya, creo que 5 años de decano de periodismo. Y además dirigía La República. Cuando el presidente Lasso me llama y me dice que quiere que sea vocero, que quiere que lo ayude, yo acepté. Acepté porque Guillermo, el presidente Lasso, había sido un buen amigo mío. Era una persona con quien yo tenía excelente relación y decirle no a un amigo me parecía complicado. Y entonces esa noche, que fue una noche que me lo propuso, yo acepté. Cuando llegué a mi casa, llamé a mi jefe, que era el rector de la universidad, de la Universidad de las Américas, el doctor Carlos Larreátegui, y le dije, es un amigo también viejo, se llama Carlos Larreátegui, le digo, tocayo, creo que cometió un grave error. Entonces me dice, ¿qué pasa? Dice, me ha llamado el presidente, me ha propuesto que sea su vocero y he aceptado, y la verdad es que me doy cuenta que he cometido un error, no debí haber aceptado, eso me va a afectar a mí como periodista, y es algo terrible lo que he hecho.
2: Sintió que se sintió encasillado en ese momento.
0: O sea, me pasaba al otro lado, ¿no? Me pasaba al otro lado. Y el doctor Larreátegui me dijo, tocayo, siempre que el país te llama, tú tienes que aceptar. Me parece que has hecho lo correcto. Cuando tú creas que el país te ha llamado, tú no has buscado esto. El presidente te ha llamado. Tienes que aceptar, no puedes decirle no al país, a tu país. Tienes que ir y hacer lo mejor posible. Y entonces me fui. Y claro, fue buenísimo irme porque estuve en el otro lado por primera vez, porque vi cómo funcionaba el poder. Vi la prensa del otro lado, ¿no? Y vi muchos errores que estaba cometiendo la prensa.
2: Uno de ellos.
0: O sea, yo me acuerdo, a ver, el ejemplo más sencillito, que así es una anécdota. Una periodista, amiga mía, yo la conocía, había una reunión con el presidente Lasso se reunía con el presidente de la CONAIE. El presidente de la CONAIE estaba retrasado media hora. Y entonces habían instrucciones para que conducir al presidente de la CONAIE, ni bien llega a Palacio, directamente hacia la sala de reuniones porque estábamos atrasados. Y entonces los militares hicieron un cordón para pasar. Y mientras iban mientras se acercaba el presidente Isa, Leonidas Isa, una reportera, se cruza el cordón militar, le pone el micrófono al frente a Isa y le pregunta, ¿qué se le puede preguntar a alguien en una reunión en la que todavía no está tomando decisión? ¿Qué opina usted de la reunión? Y entonces el militar le pone la mano, el militar que tiene órdenes estrictas de que no se detenga nada, sino que llevarla, le pone la mano a la periodista. Y la periodista insiste, porque ella es periodista, ¿no? Ella tiene libertad para actuar y toda la vaina. No hubieran hecho eso en el gobierno de Correa. No, eso no lo hubieran hecho. Y entonces la periodista, pues, insiste, el militar la empuja y la periodista cae y rueda, ¿no? Y entonces, el mediodía, todos los noticieros abrieron con que el gobierno había golpeado a una periodista.
2: Claro, pero generalizan siempre.
0: Claro, el gobierno había golpeado a una periodista y la periodista reclamaba en contra de la opresión del gobierno que la había tirado por los suelos. Sí, pero. A ver, si el presidente de los Estados Unidos está atravesando, rodeado por el servicio secreto, y yo como reportero me le planto, me le meto para ponerle un micrófono en la cara al presidente de los Estados Unidos, el servicio secreto me empuja.
1: Y ratifico lo que dice Carlos. Una vez me aproximé a Álvaro Uribe en Buenos Aires, en la posesión de Cristina Fernández. Me mandaron a cubrir. Estaba esperando que baje el presidente ecuatoriano, pero baja primero el colombiano. Señor presidente, prensa de Ecuador. Él me mira y mira a la gente que lo acompañaba a él. Era un enjambre. Y cuando él ve la aprobación de su gente, deja que yo me aproxime. Y aún así, había alguien que tenía una grabadora y me ponía el codo aquí. Era seguridad, simulando ser periodista.
0: Bueno, yo me acuerdo que yo llamé a los amigos y les dije, oye, pero esto es una exageración. O sea, aquí nadie ha dado la orden de golpearla. Están exagerando bastante. No dije un poco, están exagerando bastante. Y dijeron, no, lo que pasa es que tú estás, ahora eres del gobierno, tú ahora eres gobernista, nos has traicionado. No. Hicieron un escándalo enorme. Y ahí me pareció que estaban exagerando. Y yo veía muchas veces muchos titulares, yo recuerdo, no voy a dar nombres, pero vi un titular que me parecía, a ver, el titular decía una cosa y el texto decía otra, totalmente. El titular era escandaloso.
2: Lo usan para enganchar.
0: Cuando uno veía, leía el texto, decía, no, esto está completamente correcto. Y le habían dado, además de noticia, según yo, sin importancia, 4 columnas en portada. Y entonces lo llamo al director del periódico, un buen amigo mío de muchos años, y le digo, oye, tomémonos un café, yo quiero conversar contigo. Y entonces le digo, mira, ¿tú te das cuenta que el título y el texto son, no dicen nada? Entonces me dice, sí, parece que tampoco se ha dado el título. ¿Y no te parece que 4 columnas es demasiado? Porque yo he hecho periódicos, años, y yo no hubiera puesto eso. Yo hubiera puesto eso en una columna acá. Y entonces él frunció el ceño, puso mala cara y me dijo, oye, ¿qué, tú me vas a dar clases a mí de periodismo? No, le digo, no quiero darte clase de periodismo, pero somos amigos.
2: Es una opinión de un amigo.
0: Podemos conversar y yo como amigo quiero conversar contigo. Entonces me dijo, o sea que el gobierno me quiere enseñar a mí a hacer periodismo. No, yo soy periodista simplemente y soy tu amigo. Y bueno, fue muy interesante y muy importante para mí estar en el otro lado. Ver cómo funciona el poder desde adentro y desde adentro ver a la prensa cómo funciona, que le da a uno una perspectiva importantísima. Yo creo que tengo ahora esa experiencia. Como yo era vocero del presidente, tenía que estar a su lado en todas las reuniones para poder entender qué es lo que estaba pasando. Y claro, escuchar los análisis de la gente que sabía, no escucharlos. Yo preguntaba mucho para entender las cosas. Y esos 6 meses que estuve yo adentro del gobierno, aprendí muchísimo. Yo creo que hice una especie de maestría rápida sobre realidad nacional. Eran meses intensos, viajábamos mucho por el país, veía las cosas. Y yo creo que sí me ayudaron muchísimo en mi formación. Uno siempre aprende.
2: Y ahora, en breve, porque tenemos que ya cerrar, sí. ¿Por qué renunció?
0: Porque el gobierno había tomado una decisión que yo pensaba que no podía anunciarla. O no podía decir algo distinto de lo que era, sabiendo lo que estaba pasando. El gobierno tomó una decisión con la que yo
2: no compartía.
0: Con la que yo no podía estar de acuerdo, pero era una decisión del gobierno y pensé que debía irme. Podía haberme quedado en el gobierno. Podía decir, no, esto no ha pasado, esto es mentira. Podía inventarme unos relatos y decir todo lo que ustedes están diciendo es mentira, cuando yo sabía que era verdad. Pero no, eso no, o sea, yo soy periodista y a mí me encanta ser periodista. Y no, yo, o sea, estar sacrificando mi carrera por una función pública, no, eso no, eso no es para mí. ¿Volvería a hacer eso? ¿Volvería a estar en...? Uno, creo que uno nunca debe decir no, porque la vida lo lleva a uno distinto. Pero aquí había un hecho muy importante, porque me decidió a mí. Era mi relación con el señor presidente Guillermo Lasso. Yo tenía una relación de amistad, le tengo un gran respeto, le tengo un gran aprecio, creo que fue un gran presidente. Y difícilmente... a ver, la vida ha hecho que dos amigos míos sean presidentes de la República. ¿Sí? El doctor Gustavo Noboa y el señor Guillermo Lasso. No creo que otro amigo mío vaya a ser presidente de la República. Y entonces, así que no creo
2: le
0: que
2: le proponga otra vez un cargo así.
0: Así es, yo creo que no.
1: Claro, decisiones difíciles. Recuerdo el caso de Óscar Zuluaga, otro buen vocero en el gobierno de Gustavo Noboa. Y no, nos traes a la memoria muchos hechos históricos del Ecuador.
2: Más.
1: Y falta, nos ha faltado tiempo.
0: Ahora, Óscar era secretario de Información Pública. Y esto es una cosa que creo que la gente no lo nota. Yo no fui secretario de Información Pública.
1: No, era simplemente vocería.
0: Simplemente yo era vocero. O sea, yo no dirigía la política de comunicación del gobierno de Lasso. Mi trabajo era muy simple. Yo era un vocero. Yo tenía que decir lo que el presidente Lasso me indicaba que debía decir. Entonces yo escuchaba, le decía, a ver, ¿qué es lo que quieres anunciar? Y entonces me decía, tienes que decir esto. Y entonces...
2: Y qué bueno que lo aclare, porque hay gente que cree que es lo mismo.
1: No.
0: Hay gente que incluso hay gente que me dice que yo fui secretario de información del gobierno. Yo no fui secretario. El secretario era Eduardo Bonilla. Él era el secretario de información pública. Mi cargo era consejero del presidente de la República con función de vocero. Así era. El cargo mío era un consejero del presidente de la República con la función de vocería. Y era exactamente así como dice el decreto de mi nombramiento. O sea, yo fui consejero del presidente Lasso.
1: Muy bien, muy agradable haber conversado con Carlos. Gracias, amigas y amigos radioyentes y quienes nos han seguido por la estación online y Centro Digital y, por supuesto, la frecuencia 101.3 FM de Radio Centro este día sábado. Bastante nutrida la conversación con Carlos Gijón. Gracias, Carlos.
2: Muchas gracias, Carlos.
0: Gracias a ustedes.
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2: Esto ha sido todo en su programa Revelaciones. Nos vemos en una próxima emisión para saber un poquito más de lo que usted ya sabe. Recuerden seguirnos en nuestras cuentas de redes sociales, Facebook, Instagram y en nuestro canal de YouTube, @laestacióngye. Además, en radiocentro.es. Un fuerte abrazo
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5: Es la hora 11:30 minutos.
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5: Es la hora 11:33.
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5: Es la hora 11:33.
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18: Yo puedo ofrecerte una vida muy interesante.

0: Es la hora 11:45 minutos.
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0: Es la hora 12 en punto.
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2: El Ecuador se prepara para recibir en los próximos días el buque multipropósito Baejambelí, que se integrará a la Armada del Ecuador. El gobierno del presidente Noboa busca fortalecer la capacidad de control en alta mar en el marco del conflicto armado interno. Y este buque, con capacidad de vigilancia, interdicción y apoyo logístico, representa un avance importante. Pero lo cierto es que ningún buque por sí solo resolverá el problema. Se necesita cooperación internacional, inteligencia y una estrategia sostenida. Hoy, más que nunca, la seguridad del país también se juega mar adentro. Esta es mi opinión. 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
1: Respeto la suya. 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

0: Es la hora 12:32 minutos.
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2: Cada vez que tratemos el tema, recordemos por qué se inició. Una medida polémica, no recomendada, pero inevitable para que Colombia haga lo que no está haciendo hasta ahora, pero el mundo se dé cuenta, aquello que no advertía, es decir, comprenda por qué nuestra situación de seguridad interna no convalece, simplemente se atenúa y se contiene, porque el enemigo está alojado, protegido e impulsado allá por Petro. Y una cuestión adicional. Este señor dijo que 100% de los aranceles se irían abajo, es decir, sería 0% el arancel de los productos ecuatorianos que se exporten a Colombia o que Colombia importe porque necesite, y lo incumplió. Frente a esa realidad estamos.
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0: Es la hora 13, un minuto.
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2: Yo creo que a propósito de esto, o con el pretexto de esto, Ecuador debería volver al estatus anterior, porque la medida ya cumplió su fin, que no era arancelario exactamente, que no es lo que la tasa de seguridad produce, que no era revertir como se ha revertido el déficit de comercio entre los dos países en estos 3 meses, que es significativo, pero muy poco importante en cuanto a volumen, sino hacer lo que ya le acaba de conceder el presidente del Ecuador a la candidata colombiana Paloma Valencia, o tras la conversación con ella, que es bajar los aranceles al 75% desde el 1 de junio. Es decir, si esto se origina en un problema político, ciertamente, ya, y responde a una actitud política, con la proximidad de las elecciones que tú mencionas, José, de Colombia, y lo que eso va a incidir en nosotros y en el continente, sería una medida de sensibilidad, de inteligencia enorme del gobierno ecuatoriano, es decir, está bien, y le echas abajo de paso un globito a Petro, que ha inflado para crecer electoralmente a su candidato.
3: Yo, en cambio, sí agotaría los recursos. Yo no, si esto es una primera instancia, insistiría en

0: No, ¿sabes por qué no? Porque ya le pasó a Trump. Trump perdió en la Corte Suprema, también puso esos aranceles salvajes y se lo, a los tres meses se lo quitaron y respondió.
1: ¿Sabes que no es una garantía?
0: Entonces, una cosa de loco. Entonces, acá está pasando lo mismo. No es un organismo cualquiera. Este no es el juzgado de Montecristi el que está fallando. Me explico.
2: Qué valiosa discusión. Entonces, la culpa de Carlos de Tomaso. Sí, tú armas esto.
3: No puedo dejar de mencionar.
2: Está bien, me parece trascendente. Hora, ¿no? Sí.
4: Así es, muy bien, muy bien, muy bien, así es, muy bien.
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1: Buenas noches, mucho gusto.

0: respiración.
1: Es la hora 13:31.
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3: Ni tanto que quema el santo, ni poco que no lo alumbre. No hay que ser justos con uno e injustos con otro. Que se necesita un incremento de la tarifa de la transportación pública, se necesita un incremento porque han subido primero la gasolina y luego el diésel, que es el principal insumo para movilizar la transportación. Entonces tampoco se puede pedir de que no suba un solo centavo cuando el combustible ha subido. Ahora, tiene que ir de la mano, también acompañado ese incremento, por más que sea para justificar el incremento del combustible, también con una mejora del servicio. No puede ser que sigamos viendo unidades de transporte inseguras, con malos conductores. Ayer precisamente sacábamos en un bus intercantonal en Quito, ayer sacábamos a una persona, a un chofer, a un mal chofer, que estaba piloteando la unidad de transporte con un bebé de meses en sus piernas, que también estaba agarrado al volante. O sea, ese tipo de cosas, ese tipo de irresponsables no pueden estar al volante de una unidad de transportación.
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1: Pueden aplaudir, pueden hacer.

0: ¿Sabes, Gusi? Siempre cuando llego a este momento de la canción me pregunto, ¿en qué estará pensando?
1: Es que quieren volver a oír el coro.

0: ¡Muchas gracias!
1: Es la hora 14:05.
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3: Ya nadie discute que en lo urbano los municipios tienen que regular y establecer tarifas y todo lo relacionado con el transporte catonal.
4: No, pero se están lavando las manos.
3: Acabo de leer.
4: No, esto es culpa del gobierno.
3: Sí, sí, eso es en Quito, en Guayaquil.
4: No, acá ya... también, la que escuché hoy día en Coavisa a una de las concejales diciendo esto es un tema del gobierno.
3: No, pues es una barbaridad. Por Ricardo favor. Onofre acaba de salir antes de ayer, presidente de la FETUC, diciendo que ya hay un acuerdo previo con el municipio, tarifa de 0.40,
4: se están echando atrás.
3: 0.45 y 0.50.
5: Hace más de dos años, Andrés.
3: Sí, pero lo que digo es que lo que no cabe discutir hoy es que el gobierno tiene su parte y los municipios tienen que subir la tarifa. O sea, los únicos competentes para hacerlo son los municipios, nadie más.
4: Lo que está diciendo los municipios, José, es, sí, nosotros asumimos el tránsito, pero la razón por la que se tiene que elevar ahorita el transporte es por una decisión gubernamental de eliminar los subsidios. Entonces arréglelo usted, le dice.
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0: Es la hora 14:15.
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0: Es la hora 14:31 minutos.
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2: Los países denominados de primer mundo, los desarrollados, lo que más cuidan es el transporte público. Subirse en un taxi o en un carro particular es una tontería en Europa cuando tienes un transporte público de primera. Y en Estados Unidos igual. ¿Cómo es posible que aquí? Comparemos Perú y Colombia. En Perú y Colombia más o menos están en $2.50 y $1.50 el pasaje de transporte público. Pero tienes un transporte controlado que no se permite que hayan las arbitrariedades de ahora. Si tú te subes un carro, bueno, me imagino ustedes se han subido a un bus en algún momento. Yo hasta los 18 años solamente estuve en bus. Y me asaltaron, nos asaltaron, las mujeres eran vejadas. Es decir, todo lo que hablamos ahora siempre lo hemos vivido. Nunca nadie ha puesto ese coto. Lo que tú decías, si los alcaldes en campaña, ¿qué es lo primero que dicen? Voy a luchar por la inseguridad. Valen triple porque nunca lo hacen. Dicen que no es competencia, pero sí es competencia la movilidad. O sea, es obligación de parte y parte realmente mejorar el transporte público.
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0: Es la hora 14:48 minutos.
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0: Muchas gracias.
1: Es la hora 16 en punto.
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3: Yo creo que a propósito de esto, o con el pretexto de esto, Ecuador debería volver al estatus anterior. Porque la medida ya cumplió su fin. Que no era arancelario exactamente, que no es lo que la tasa de seguridad produce. Que no era revertir como se ha revertido el déficit de comercio entre los dos países en estos 3 meses, que es significativo, pero muy poco importante en cuanto a volumen. Sino hacer lo que ya le acaba de conceder el presidente del Ecuador a la candidata colombiana Paloma Valencia, o tras la conversación con ella, que es bajar los aranceles al 75% desde el 1 de junio. Es decir, si esto se origina en un problema político, ciertamente, ya, y responde a una actitud política, con la proximidad de las elecciones que tú mencionas, José, de Colombia, y lo que eso va a incidir en nosotros y en el continente, sería una medida de sensibilidad e inteligencia enorme del gobierno ecuatoriano. Es decir, está bien, y le echas abajo de paso un globito a Petro, que ha inflado para crecer electoralmente a su candidato.
4: Yo, en cambio, sí agotaría los recursos. Yo no, yo, si esto es una primera instancia, insistiría en la posición
5: no,
4: jurídica.
5: ¿Sabes por qué no? Porque ya le pasó a Trump. Trump perdió en la Corte Suprema, también puso esos aranceles salvajes y a los 3 meses se lo quitaron y respondió.
6: ¿Sabes que no es una garantía?
5: Entonces, fue una cosa de loco. Entonces, acá está pasando lo mismo. No es un organismo cualquiera. Este no es el juzgado de Montecristi el que está fallando. Me explico.
3: Qué valiosa discusión. Entonces, la culpa de Carlos de Tomaso. Sí, tú señor, armas esto.
4: No puedo dejar de mencionar.
3: Está bien, me parece trascendente. ¿No? Sí.
7: Así es, muy bien. Muy bien. Así es, muy bien.
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0: Es la hora 16, 18 minutos.
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0: Es la hora 16:31 minutos.
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2: Ni tanto que queme al santo, ni poco que no lo alumbre. No hay que ser justos con uno, injustos con otro. Que se necesita un incremento de la tarifa de la transportación pública, se necesita un incremento porque han subido primero la gasolina y luego el diésel, que es el principal insumo para movilizar la transportación. Entonces tampoco se puede pedir de que no suba un solo centavo cuando el combustible ha subido. Ahora, tiene que ir de la mano también acompañado ese incremento, por más que sea para justificar el incremento del combustible, también con una mejora del servicio. No puede ser que sigamos viendo unidades de transporte inseguras, con malos conductores. Ayer precisamente sacábamos en un bus intercantonal en Quito, ayer sacábamos a una persona, a un mal chofer, que estaba piloteando la unidad de transporte con un bebé de meses en sus piernas, que también estaba agarrado al volante. O sea, ese tipo de cosas, ese tipo de irresponsables no pueden estar al volante de una unidad de transportación.
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0: No.
1: Es la hora 16:45.
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0: Es la hora 17 en punto.
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2: Ya nadie discute que en lo urbano los municipios tienen que regular y establecer tarifas y todo lo relacionado con el transporte cantonal.
3: No, pero se están lavando las manos,
2: por Andrés. No, acabo de leer.
3: No, esto es culpa del gobierno.
2: Sí, sí, eso es en Quito, en Guayaquil.
3: No, acá ya... también, la que escuché hoy día en Coavisa a una de las concejales diciendo esto es un tema del gobierno.
2: No, pues es una barbaridad. Por Ricardo favor. Onofre acaba de salir antes de ayer, presidente de la FETUC, diciendo que ya hay un acuerdo previo con el municipio, tarifa de 0.40,
3: se están echando atrás.
2: 0.45
4: y 0.50. Hace más de dos años, Andrés.
2: Sí, pero lo que digo es que lo que no cabe discutir hoy es que el gobierno tiene su parte y los municipios tienen que subir la tarifa. O sea, los únicos competentes para hacerlo son los municipios, nadie más.
3: Lo que está diciendo los municipios, José, es, sí, nosotros asumimos el tránsito, pero la razón por la que se tiene que elevar ahorita el transporte es por una decisión gubernamental de eliminar los subsidios. Entonces arréglelo usted, le dicen.
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1: Es la hora 17, 15 minutos.
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0: Es la hora 17:33 minutos.
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2: Los países denominados de primer mundo, los desarrollados, lo que más cuidan es el transporte público. Subirse en un taxi o en un carro particular es una tontería en Europa cuando tienes un transporte público de primera. Y en Estados Unidos igual. ¿Cómo es posible que aquí? Comparemos Perú y Colombia. En Perú y Colombia más o menos están en $2.50 y $1.50 el pasaje de transporte público. Pero tienes un transporte controlado que no se permite que hayan las arbitrariedades de ahora. Si tú te subes un carro, bueno, me imagino ustedes se han subido a un bus en algún momento. Yo hasta los 18 años solamente estuve en bus. Y me asaltaron, nos asaltaron, las mujeres eran vejadas. Es decir, todo lo que hablamos ahora siempre lo hemos vivido. Nunca nadie ha puesto ese coto. Lo que tú decías, si los alcaldes en campaña, ¿qué es lo primero que dicen? Voy a luchar por la inseguridad. Valen triple porque nunca lo hacen. Dicen que no es competencia, pero sí es competencia la movilidad. O sea, es obligación de parte y parte realmente mejorar el transporte público.
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0: Es la hora 17:47 minutos.
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0: con Pauli Sosa Madrid.
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0: Es la hora 18:04.
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2: Ni tanto que queme al santo, ni poco que no lo alumbre. No hay que ser justos con uno, injustos con otro. Que se necesita un incremento de la tarifa de la transportación pública, se necesita un incremento porque han subido primero la gasolina y luego el diésel, que es el principal insumo para movilizar la transportación. Entonces tampoco se puede pedir de que no suba un solo centavo cuando el combustible ha subido. Ahora, tiene que ir de la mano, también acompañado de ese incremento, por más que sea para justificar el incremento del combustible, también con una mejora del servicio. No puede ser que sigamos viendo unidades de transporte inseguras, con malos conductores. Ayer precisamente sacábamos en un bus intercantonal en Quito, ayer sacábamos a una persona, a un chofer, a un mal chofer, que estaba piloteando la unidad de transporte con un bebé de meses en sus piernas, que también estaba agarrado al volante. O sea, ese tipo de cosas, ese tipo de irresponsables no pueden estar al volante de una unidad de transportación.
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0: Es la hora 18:17 minutos.
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0: Muchas gracias.
1: Es la hora 18:31 minutos.
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3: Ya nadie discute que en lo urbano los municipios tienen que regular y establecer tarifas y todo lo relacionado con el transporte catonal.
4: No, pero se están lavando las manos.
3: Acabo de leer.
4: No, esto es culpa del gobierno.
3: Sí, sí, eso es en Quito, en Guayaquil.
4: No, acá ya... también, la que escuché hoy día en Ecuavisa a una de las concejales diciendo esto es un tema del gobierno.
3: No, pues eso es una barbaridad. Por Ricardo favor. Onofre acaba de salir antes de ayer, presidente de la FETUC, diciendo que ya hay un acuerdo previo con el municipio, tarifa de 0.40,
4: se están echando atrás.
3: 0.45 y
5: 0.50. Hace más de dos años, Andrés.
3: Sí, pero lo que digo es que lo que no cabe discutir hoy es que el gobierno tiene su parte y los municipios tienen que subir la tarifa. O sea, los únicos competentes para hacerlo son los municipios, nadie más.
4: Lo que está diciendo los municipios, José, es, sí, nosotros asumimos el tránsito, pero la razón por la que se tiene que elevar ahorita el transporte es por una decisión gubernamental de eliminar los subsidios. Entonces arréglelo usted, le dice.
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